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0: Y ahora nos vamos con la bomba del día.
1: Estoy cómoda en lo que estoy haciendo.
0: La noticia de la que todo mundo está mitoteando.
2: ¿Sabes qué también anda diciendo?
0: En el flaco y su pandilla. Güey, ¿a quién se le ocurre contestar un email y decir que no te interesa lo que te están ofreciendo cuando no te están hablando a ti, güey?
3: Yo lo hice por ti, Eduardo Alejandro. O sea, eso me saco por andar pensando en tu familia.
0: No, pero está chido, Brillo, pero tienes que preguntar, Brillo. Es que chequen lo que pasó.
4: A ver.
0: En Las Vegas va a haber un evento donde van a asistir muchos artistas de renombre. Órale. Entonces me preguntó la empresa aquí que si íbamos a entrevistar a los artistas. Okay. Nos compraban el viaje, todos los viáticos. Entonces el Brillo no me preguntó, yo no me fijé que habían mandado el email y contestó. ¿Y dijiste qué, Brillo, en ese email?
3: Le dije que les agradecía mucho, pero que no era posible que asistiéramos y que estábamos a la orden.
0: Brillo, ¿por qué dijiste que no podíamos ir, Brillo? Yo quería ir.
3: Flaco, ¿qué excusa le ibas a dar a la regidora? Ay, quiero ir a Las Vegas porque voy de trabajo. No te iba a creer nada, yo lo hacía por salvar tu matrimonio. No quiero que la regidora sufra como sufro
0: yo. Así es, flaco. Además, tú tienes que estar en tu casa.
3: Con tu niño.
0: Con tu niño recién nacido. Aparte, ya ni siquiera estamos en Las Vegas. Ya nos sacaron de Las Vegas.
3: O sea,
0: ¿a qué quieres ir a Las Vegas?
3: A que se rían en tu cara y te digan, ah, mira el que sacaron de Las Vegas. Y luego, pues te pagaban el avión a ti. ¿Y los otros 24 qué? ¿Se iban a ir en burro o qué?
0: Los 24 somos 4 nomás aquí en la cabina.
3: No, hablando no, pero la familia no la ibas a dejar.
0: Tus hijos, flaco. Y lo ibas a dar, ibas a dar lástima ya. Comprando puro hot dog o hamburguesa de a dólar para
3: con
0: poder.
3: ¡Con suerte!
0: Ancina, qué vergüenza, ¿no, Dorian?
5: Sí, la verdad. Bueno, sí, sí.
0: ¿Qué pasó, Dorian? No, muchachos, es que estaba buena esa oportunidad, compa Benji.
4: Sí, y yo opino que hizo muy mal el Brillo, porque pues no tenía por qué meterse ahí.
3: Nadie ha preguntado, se lo mandaron, ¿qué opina el Benji? ¿Qué opina
0: yo sí,
3: Benji?
0: Yo escuché. No, Brillo, yo sí pregunté qué dijo, qué opina el Benji. Benji, ¿qué opina?
4: Sí, yo digo que hizo mal. Así que, compa, pues ¿y por qué no haces una cosa, flaco?
0: Que mande, Benji.
4: ¿Por qué no haces un warning al Brillo? Unos 2 o 3 días a su casa para que descanse. Y sin sueldo.
0: ¿Sin sueldo?
4: Sí, sin sueldo. ¿Para que
3: descanse de qué, Benji? ¿Para que descanse de cuidar su matrimonio? ¿Para que descanse de cuidar a mi ahijado, que tiene que tener a su padre y no tiene que irse a ver a las pirujas allá en Las Vegas, a Las Vegas, donde ya le escupieron en la cara y le dijeron, no te queremos?
4: Es que no es necesariamente ir ahí con las pirujas. Ahí va a ir a trabajar el señor. Va a ir.
3: ¿No parece que tiene final?
4: No, va a ir a entrevistar a los artistas, a esos que van. Va a un trabajo.
3: Se va a olvidar de todo el trabajo, ¿para qué se hacen?
0: ¿En cuanto qué?
3: Veas a las chiquis, porque allá iba a estar. Ella con su inglés perfecto.
4: ¿Y qué tiene?
0: ¡Ya salió el peine!
3: Oh.
0: El Brillo está celoso.
3: No, ¿cómo voy a estar celoso?
0: No, o sea, sí, permíteme. Yo estaba.
3: ¿Y qué quería que la regidora viera cómo se le cae la baba con las chiquis?
0: No, señor, ¿a ti qué te importa si siempre
3: me importa porque es mi amiga, fíjese.
0: ¿De cuándo acá si siempre le tiras a la radio? Dices, uy, desde que llegó esa y que bla, bla, bla. A ver, ya salió el peine, estaba de tu lado, ahora estoy en contra de tu lado. El Brillo contestó un email sin la autorización del flaco diciendo que no nos interesa ir a Las Vegas a entrevistar artistas porque al Brillo le pareció buena idea. Ahora resulta que sí teníamos que ir a
3: entrevistar. No, era lo correcto.
0: El Brillo no quiere que el flaco ande entre mujeres y por eso contestó el email sin permiso del flaco y dijo que no nos interesaba. Ahora veo por qué. Te dieron celos de
3: lo mejor para
0: no
3: él.
0: Te dieron celos porque allá va a andar la Chiqui Rivera.
4: Sí,
3: con su
0: con su pedorrote y no querías que el flaco viera eso. Ay, la bestia.
3: Mati está muy equivocada.
0: Está mal, Brillo. Es que
3: salvar el matrimonio del flaco porque me interesa.
0: No, Brillo, de eso me encargo yo, Brillo. Mijo, es que tú tienes que preguntar, güey.
4: Claro.
0: Hubieras preguntado, flaco, ¿quieres ir a este evento? Porque nos están invitando.
3: ¿Y vas a decir que sí, flaco?
4: Pues que tiene.
0: ¿Qué tiene de malo que
4: diga? ¿Es su trabajo?
0: Sí.
3: Que tienes un matrimonio y un bebé que cuidar.
0: Brillo, tú no eres la regidora. Deja de pensar que estás en el cuerpo de la regidora.
3: Sí. Pero la regidora es mi amiga y somos como hermanas, fíjate.
0: Esto ya me da miedo, ¿eh?
4: Pero es que el flaco tiene que trabajar para mantener a sus 25 hijos. Exactamente. Mi querido Brillo, por favor.
0: A mí me da miedo que el Brillo, de tan obsesionado que se ha vuelto conmigo, digo, no que yo me crea acá, pero es lo que él ha mostrado, que algún día piense en tratar de matar a la regidora para tratar para cambiarse de cuerpo como el Chucky.
3: No. Oh. Ay, ¿se puede?
0: No, Brillo. Sí. Ah.
4: Brillo, ¿serías capaz?
3: Todo lo bueno nunca se puede.
0: ¿Saben que ahí la dejamos ya, no?
5: Sí,
0: ya. Sí, hay que cuidar.
3: Me lo vas a agradecer algún día, Eduardo.
0: No.
3: Ahorita estás muy alterado.
0: Hay que.
3: Va los consejos de la larva esa del Benjamín. Pero un día me lo vas a agradecer.
0: No, hay que cuidarnos ya más, muchachos.
4: Sí, sí, el Brillo.
0: Esos son pensamientos ya a otro nivel. Ya
4: maquiavélico.
0: Muy maquiavélico. Sí, ya. Definitivamente.
3: ¿Pensamiento?
0: Sí.
3: ¿Cuál pensamiento?
0: No, ya. Volvemos con los consejos del profe. No le tengas confianza a todos los que se dicen ser tus amigos.

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1: Vamos con los consejos del profe López. Y los consejos es: no creas en todos los que se dicen ser tus amigos, mano. Hasta me tiembla la boca al hablar, man. Y es que veo al Brillo y no puedo creer que el Brillo haya traicionado al Flaco, mano, en su propio programa.
2: Brillo. No lo traicioné.
1: Claro que sí.
2: La suya, que ya con sus consejos misóginos van a pensar que Flaco es una lacra igual que usted.
1: No, porque los consejos los doy yo, no el Flaco. Pero
2: sí, aquí... pero son amigos y lo va a contaminar con su pensamiento asqueroso.
1: Permíteme tantito. Sí, Brillo, gracias. ¿Y por qué te doy este consejo? Porque aquí en la empresa le mandan un email al Flaco para ver si quiere ir a Las Vegas a entrevistar varios artistas. Ahí va a estar la Chiqui Rivera, Luis Ángel, el Flaco, entre otros. Brillo, sin permiso, contestó el email, porque estábamos todos en el email, y dijo: ¿y qué dijiste, Brillo, en el email?
2: Que le agradecíamos mucho, pero que no era posible, que el Flaco tenía otras ocupaciones.
1: ¿Y qué te hizo pensar que tú podías decidir qué contestar por el Flaco, man?
2: No necesito pensar nada más que con la lógica, porque él tiene un bebé nuevo y tiene a su esposa que debe de respetar y cuidar.
1: Tiene un bebé nuevo, ¿y eso qué tiene que ver?
2: Sí. Pues que lo tiene que cuidar, ¿o qué cree que de solos va?
1: Eres una mala amistad, porque acabas de bloquearle una oportunidad al Flaco de entrevistar a artistas.
2: ¿Oportunidad de qué? De ir a ver a las chiquis. ¡Uy!
1: En Las Vegas, ¿se te hace poco, mano?
2: De donde los acaban de sacar, imagínese cómo lo van a humillar allá. ¿Eso quiere? ¿Que lo humillen? ¿Y usted se hace decir su amigo?
1: ¿Cómo lo van a humillar? A ver, ¿qué le van a decir según tú?
2: Ah, el que sacaron de Las Vegas. Ah, mira, fue el perdedor que sacaron de Las Vegas.
3: No seas gacho, Brillo.
2: ¿Qué más van a decir, Flaco? No van a decir: ajá, les dio una oportunidad a un programa local. No, van a decir: es el perdedor que sacaron de Las Vegas porque estaba bien hecho su programa.
3: ¿Cómo ves, compa Benji, lo que hizo?
4: No, está muy mal el Brillo. No, no sabe ser amigo. La verdad.
2: Benji.
4: Porque si fuera amigo y compañero, le viene a decir: mira, Flaquito, ve para allá, porque esa es oportunidad también para entrevistar a la chica, estar cerca de ella y a los demás artistas que están allá. Pero no, eso es un mal amigo, de plano ya.
2: No, Benji, me vas a disculpar, pero la regidora está muy contenta con mi respuesta.
3: ¿Cómo sabes tú eso, Brillo?
2: Porque es obvio que va a estar contenta, güey.
3: Qué raro, ¿verdad? No, yo siento que el Brillo como que le dieron celos cuando se enteró que iba a estar ahí la Chiqui Rivera, ¿no crees tú, Dorian?
5: Sí, la verdad, sí, pues imagínate.
3: ¿Qué le has notado al Brillo, Dorian?
5: ¿Qué le ha notado al Brillo? No, pues está plano, en cambio la Chiqui está así en curvilínea. Oh, ¿de qué le has notado? Perdón. ¿Eh? Perdón.
3: No, yo te decía, ¿qué le has notado de que si se ve como que...
5: Sí, como que tiene celos, la verdad.
3: Celos, ¿verdad?
5: Sí, es celos.
3: ¿Qué le notaba? Que está plano. Y que...
5: es que pensé que de eso.
2: Si celos no te dejara con la regidora, te mandaba a un desierto allá nomás conmigo.
3: O sea, Brillo, pero ¿de cuándo acá? ¿De cuándo acá tú mandas en mi vida, Brillo?
2: Ah, no mando en tu vida, pero sé que es lo mejor para ti, Eduardo Alejandro.
3: ¡Qué miedo! ¿La moraleja la puedo dar, profe?
1: Por favor, Flaco, porque estás pasando. Lamento que pases esta situación con el insecto.
2: Yo lamento que le hable a usted misógino, asqueroso.
1: ¿Me permites, por favor, Brillo? Ya dice que el Flaco quería ir a esa entrevista. Entonces, cuidado. La moraleja es: cuídate de tus según amigos que se disfrazan de eso para bloquearte oportunidades. Estoy seguro que hay alguien en tu trabajo que a lo mejor te iban a dar una oportunidad de algo y fue esa persona, se metió las patas y ya no te dieron la oportunidad. Pero tú nunca te enteraste porque, claro, lo hizo detrás de tus espaldas. Y yo sospecho que el Brillo es de ese tipeje de personas, ¿verdad, Brillo?
2: Soy menos despreciable que usted, se lo aseguro. ¿Usted quiere que se vaya allá con las viejas pirujas? Yo no.
1: Mira, con permiso, mano, voy al baño porque tengo ganas de vomitar después de ver tu actitud.
2: Ah, se vio al espejo, sí. Porque el profe.
1: Sí, me vi al espejo y tú estabas detrás de mí.
2: Voy a mi recámara.
1: Es lo mejor que puedes hacer. Y desvístete porque te voy a mandar a Benjamín para que te embarace.
2: Ah, ¿cómo le hizo usted con doña Matías?
1: Volvemos con la quemazón de los famosos. Adiós.
2: ¡Ah, perro! ¿A dónde vas?

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0: Ellas no sirven para manejar una compañía de construcción. No lo digo yo, lo dice nuestro radioescucha. Y es que él está en un dilema. Dice, yo quiero tener el varón. Tengo tres niñas. Estoy buscando el varón. Pero mi mujer ya no quiere tener hijos. ¿Qué le dices tú a nuestro radioescucha?
1: Que ahí no, le están juzgando de inútiles a las niñas. Allí el inútil es él. Si tanto quiere al niño, pues esfuércese, vaya con un doctor, opérese, consiga otro vato, consiga otros genes, porque el que no sirve ahí es él. Y está criticando a la sangre de su sangre, perro asqueroso.
0: Y bueno, sin odio, brillo.
1: Sí, perdón. Ay, ya, disculpe, rega.
0: ¿Qué dice el compa Benji aquí, el más veterano del show, el tío Benji?
2: Mire, compa, él se está amargando la vida. Si la señora ya no quiere tantas nenas que hay, hombre. Mire, unas, dos, tres varones va a tener para...
0: ¿Pero heredar. Su esposa se va a divorciar?
2: No, pues que hable con ella, nomás que le diga, ¿sabes qué, mi amor? Pues si tú ya no quieres, bueno, pues vamos a poder pedir ayuda por otro lado. Así que voy a hacerlo por otro ladito ahí.
1: ¿Y
2: para
1: si
2: que
1: el inútil es el Benji?
2: ¿Cómo no va a poder?
1: Claramente él no puede.
2: No, él va a poder.
0: No, pero poder. ¿Sabes qué me preocupa, Benji?
2: Sí.
0: Que des ese tipo de opinión. No, es cierto. Cada quien, mis respetos, pero lo que sí me preocupa es de que no sea... la situación aquí es nuestro compa Radio Escucha.
2: Sí.
0: El que él busca tener el varón que para que lidere la compañía de construcción que tiene, y su esposa ya no tiene hijos, ya no quiere tener hijos. Dice, solo tengo tres niñas. Pero ¿sabes por qué ella, sospecho que ella ya no quiere?
2: ¿Por qué?
0: Porque ella ha de saber que el sexo del bebé depende del el cuerpo del hombre.
2: Sí.
0: Porque si tú no sabías... Nosotros los hombres tenemos la cromosoma X y la Y. Las mujeres tienen 2X nada más.
2: Sí.
0: No solo, no tienen la Y, güey. Entonces, sí. Si nosotros agregamos la cromosoma Y en vez de la X, ahí se junta la X de la mujer con la Y del hombre. Uh-huh. Y se hace un varón. Si nosotros aventamos en colaboración la X y la mujer junta la X, 2X es una mujer.
2: Sí.
0: Y eso, ¿por qué le llaman así a X, Y, flaco? Yo apenas me sé el abecedario hasta la mitad. No, doña Mar. Porque así les llamaron a las cromosomas. Es como preguntar por qué le llamaron a doña Mati y doña Mati. Pues sí, para identificarla.
2: Claro.
0: Entonces, ¿qué opinas tú, compadre? Brillo está que se lo lleva el diablo ahorita. Le tiene coraje a nuestro radio. Escucha ya, Brillo, tan pronto.
1: Es que es como se están sintiendo las niñas. O sea, ya las está minimizando. Las niñas van a crecer con inseguridad. Y es un daño que le están haciendo.
0: Brillo,
1: sin de verla ni temerla, güey. O sea, mi papá me está diciendo que soy una inútil. O sea, ¿por qué no puede tener niños? O sea, ¿qué culpa tengo?
0: Vamos con Carolina. ¿Qué opinas, Caroline?
3: Yo opino que este hombre está loco. ¿Cómo no se va a poder ahorita en estos tiempos? Todos podemos hacer todo. Yo trabajo en construcción. Yo hago siding.
0: ¿Haces qué? ¿Hiding?
3: Entonces, siding, ajá.
0: Órale. ¿Y qué es el siding? ¿Qué es eso? Yo no sé mucho así de...
3: Es la fachada de la casa. Es todo lo que lleva, lo que se ve bonito.
0: Caroline, ¿y qué dice tu marido del trabajo que tienes tú? Que se me hace muy padre.
3: Yo trabajo con él. Entonces nos ayudamos. Y a mí se me hace muy bien, o sea...
4: Ah, bueno, pero tú trabajas con tu marido. Eres una tóxica que va al trabajo de tu marido para...
1: Profe.
4: Para controlarlo, para espiarlo. Eso es diferente.
1: Ah, la risita.
4: La risita. ¿Entonces la atiné ahí o Caroline la atiné o no?
3: Sí. No.
4: Hoy andas igual de mala que el flaco. Oye, viven donde mismo. Qué fregados. Andas ronca, ¿verdad?
3: Sí, poquito.

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1: Vamos con las bolas de brillo, brillo, porque puedes leer el pasado, el presente y el futuro, mijo.
2: Exactamente, profe. Y déjeme decirles que son muy certeras. Yo desde muy joven leo las bolas y antes nunca he fallado. Ay, profe, ¿le gustó?
1: Nunca te he visto leerlas, pero bueno. ¿Cuál es la pregunta que tienes para tus bolas?
2: La pregunta, profe, es acerca de la noticia que vimos anteriormente.
3: ¿Cuál noticia?
2: De que
3: brillo.
2: Emiliano Aguilar iba a hacer un dueto con Cazú, Doña Mati, pero a una persona llegó y se los interrumpió, y ahora que no lo van a hacer, pues bueno, ¿cuáles serían los duetos que vienen a continuación, Doña Mati?
3: ¡Ah, eso está bueno!
2: Aquí es que vamos a preguntarle a las bolas del brillo a ver qué nos contesta, porque las bolas del brillo nunca mienten, siempre tienen la razón.
3: ¡Eso está bueno! ¡Qué emoción!
1: Brillo, pero siéntate en mi pierna para que puedas decirnos esa predicción.
2: ¿Puedo hacer medio, profe?
3: Guácala, qué cochinos, yo no quiero.
4: A ver qué dicen las bolas de brillo. ¿Cuál es la colaboración que se viene, ya que se echó a perder la colaboración entre Emiliano Aguilar y Cazú?
2: Fíjate, ahí está bien clarito. Fíjate que la colaboración que viene y que va a enloquecer a las masas va a ser don Pedro Rivera y doña Mati, con su tour El Corazón No Envejece, El Cuero Es El Que Se Arruga.
3: Mira qué perro zarroso para la música.
5: ¿Qué, doña Mati?
3: No, eso no, así no tienes que... Mijo, me estás dañando la imagen, brillo.
2: ¿Por qué, doña Mati?
3: No, el cuero es el que se arruga. La gente va a pensar que yo ya soy muy vieja para cantar. Pues,
2: no, pero no se refiere a usted precisamente, Mati, se refiere a en general.
5: Está hecho una pasita.
3: Pasita tiene las nalgas.
2: No, doña Mati, la tiene bien firmecita.
3: ¡Hijo de tu! ¡Pérese! Pórtense bien, es más flaco, ponme ahí una canción para que vean cómo va a estar de perro el tour con Pedro Rivera.
5: A ver.
3: Esta es la canción que voy a cantar.

0: ¿Cómo ven?
1: Está bien bonito el concierto.
0: Gracias, gracias, gracias, gracias. Fínquense todos. Me gusta verlos hincados. Hínquense o los voy a correr a todos. Muy bien, ya que andan ahí abajo, ahí les encargo, ¿no?
2: ¡Gastel!
0: ¡Chale!
3: Doña Mati, no sé.
4: ¡Qué mancha!
3: Ahí está, Brillo, ¿cómo te seguimos en el Instagram?
1: Me siguen como arroba el brillo de la radio, arroba el brillo de la radio. Un saludo para Ángel Martínez, Raúl Cárdenas y César Leandro.
3: Póngase bien
1: para
3: pilas.
1: Rica Vélez.
0: Tengo curiosidad por saber quién está Marky Márquez. Sí, ¡híjalo! ¡Sí, bueno!
5: ¡Hello!
0: ¿Qué WhatsApp, baby? ¿Qué te puedo ayudar, mija?
5: Fuera del aire, por favor.
1: Con el flaco no hay fuera del aire.
0: Buscabas al flaco, el flaco ya es casado, ya sabes eso, ¿verdad?
5: Ay, claro, por eso es fuera del aire.
1: Que tienes amante ya aquí, ¿verdad? También sabes.
0: Hoy lo que dijo Brillo, que por eso es fuera del aire. ¿Buscabas al flaco?
5: Claro, siempre.
0: ¡Oh!
1: ¡Qué descaro!
0: No, no, no,
4: mañana no vienes.
0: No, tranquilo,
4: no te pongas nervioso.
0: Destrámalo.
2: Está repulsivo Eduardo Alejandro.
3: Son radioescuchas, Tomás. Perfecto, ahorita te atiendo, amiga. Eres amiga del programa, ¿verdad?
4: Porque tiemblas, flaco, tranquilo.
3: Es que hace frío en la cabina.
4: Está haciendo calor.

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1: Y ahora nos vamos con la bomba del día.
2: Estoy cómoda en lo que estoy haciendo.
1: La noticia de la que todo mundo está mitoteando.
3: ¿Sabes qué también anda diciendo?
1: En El Flaco y su Pandilla. Güey, ¿a quién se le ocurre contestar un email y decir que no te interesa lo que te están ofreciendo cuando no te están hablando a ti, güey?
3: Yo lo hice por ti, Eduardo Alejandro. O sea, eso me saco por andar pensando en tu familia.
1: No, pero está chido, Brillo, pero tienes que preguntar, Brillo. Es que chequen lo que pasó.
4: A ver.
1: En Las Vegas va a haber un evento donde van a asistir muchos artistas de renombre. Entonces me preguntó la empresa aquí que si íbamos a entrevistar a los artistas. Okay. Nos compraban el viaje, todos los viáticos. Entonces el Brillo no me preguntó. Yo no me fijé que habían mandado el email y contestó. ¿Y dijiste qué, Brillo, en ese email?
3: Le dije que les agradecía mucho, pero que no era posible que asistiéramos y que estábamos a la orden.
1: Y... Brillo, ¿por qué dijiste que no podíamos ir, Brillo? Yo quería ir.
3: Flaco, ¿qué excusa le ibas a dar a la directora? Ay, quiero ir a Las Vegas porque voy de trabajo. No te iba a creer nada, yo lo hacía por salvar tu matrimonio. No quiero que la regidora sufra como sufro yo.
1: Así es, flaco. Además, tú tienes que estar en tu casa.
3: Con tu niño.
1: Con tu niño recién nacido. Aparte, ya ni siquiera estamos en Las Vegas. Ya nos sacaron de Las Vegas. O sea, ¿a qué quieres ir a Las Vegas?
3: A que se rían en tu cara y te digan, ah, mira el que sacaron de Las Vegas. Y luego, pues te pagaban el avión a ti. ¿Y los otros 24 qué? ¿Se iban a ir en un burro o qué?
1: Los 24 somos cuatro nomás aquí en la cabina.
3: No, hablando no, pero la familia no la ibas a dejar.
1: Tus hijos, flaco. Y lo ibas a dar, ibas a dar lástima ya. Comprando puro hot dog o hamburguesa de a dólar para
3: con
1: poder.
3: ¡Con suerte!
1: Ancina, qué vergüenza, ¿no, Dorian?
5: Sí, la verdad. Bueno, sí.
1: ¿Qué pasó, Dorian?
3: ¿Es que lo hago por ti?
1: No, sí, muchachos, sí es que estaba buena esa oportunidad, compa Benji.
4: Sí, yo opino que hizo muy mal el Brillo, porque pues no tenía por qué meterse ahí.
3: Nadie ha preguntado, ¿qué mandaron? ¿Qué opina el Benji? ¿Qué opina
1: No, Brillo, yo sí pregunté qué opina el Benji. Benji, ¿qué opina?
4: Sí, yo digo que hizo mal. Así que, compa, pues ¿y por qué no haces una cosa, flaco?
1: Que mande Benji.
4: ¿Por qué no haces un warning al Brillo? Unos dos o tres días a su casa para que descanse. Y sin sueldo.
1: ¿Sin sueldo?
4: Sí, sin sueldo.
3: ¿Para que descanse de qué, Benji? ¿Para que descanse de cuidar su matrimonio? ¿Para que descanse de cuidar a mi ahijado que tiene que tener a su padre y no tiene que irse a ver a las pirujas allá en Las Vegas donde ya le escupieron en la cara y le dijeron, no te queremos?
4: Es que no es necesariamente ir ahí con las pirujas. Ahí va a ir a trabajar el señor. Va a ir a entrevistar a los artistas, a esos que va a un trabajo.
3: Va a olvidar de todo el trabajo para que se hacen.
1: ¿En cuanto qué?
3: Veas a las chiquis, porque allá iba a estar. Ella con su inglés perfecto.
4: ¿Y qué tiene?
1: ¡Ya salió el peine!
3: Oh.
1: El Brillo está celoso.
3: No, ¿cómo voy a estar celoso?
1: No, o sea, sí, permíteme. Yo estaba.
3: ¿Y qué quería que la regidora viera cómo se le cae la baba con las chiquis?
1: No, señor, ¿a ti qué te importa si siempre
3: me importa porque es mi amiga, fíjese.
1: ¿De cuándo acá si siempre le tiras a la radio? Dices, uy, desde que llegó esa y que bla, bla, bla. A ver, ya salió el peine, estaba de tu lado, ahora estoy en contra de tu lado. El Brillo contestó un email sin la autorización del flaco diciendo que no nos interesa ir a Las Vegas a entrevistar artistas porque al Brillo le pareció buena idea. Ahora resulta que sí teníamos que ir a
3: entrevistar. No, era lo correcto.
1: El Brillo no quiere que el flaco ande entre mujeres y por eso contestó el email sin permiso del flaco y dijo que no nos interesaba. Ahora veo por qué. Te dieron celos de
3: lo mejor para
1: no,
3: él.
1: Te dieron celos porque allá va a andar la Chiqui Rivera.
4: Sí,
3: con
1: con su pedorrote y no querías que el flaco viera eso.
3: Ay,
1: la bestia.
3: Doña Mati está muy equivocada.
1: Está mal, Brillo. Es que
3: salvar el matrimonio del flaco porque me interesa.
1: No, Brillo, de eso me encargo yo, Brillo. Mijo, es que tú tienes que preguntar, güey.
4: Claro.
1: Hubieras preguntado, flaco, ¿quieres ir a este evento? Porque nos están invitando.
3: ¿Y vas a decir que sí, flaco?
4: Pues que tiene.
1: Que tiene de malo que
4: ¿es
1: diga.
4: ¿Es su trabajo?
1: Que, sí.
3: Que tienes un matrimonio y un bebo que cuidar.
1: Brillo, tú no eres la regidora. Deja de pensar que estás en el cuerpo de la regidora.
3: Sí. Pero la regidora es mi amiga y somos como hermanas, fíjate.
1: Esto ya me da miedo, ¿eh?
4: Pero es que el blanco tiene que trabajar para mantener a sus 25 hijos. Exactamente. Mi querido Brillo, por favor.
1: A mí me da miedo que el Brillo, de tan obsesionado que se haya vuelto conmigo, digo, no que yo me crea acá, pero es lo que él ha mostrado, que algún día piense en tratar de matar a la regidora para tratar de para cambiarse de cuerpo como el Chucky.
3: Oh. Ay, ¿se puede?
1: No, Brillo.
4: Brillo, ¿serías capaz?
3: Todo lo bueno nunca se puede.
1: ¿Saben que ahí la dejamos ya, no?
5: Sí,
1: ya. Sí, hay que cuidar.
3: ¿Me la vas a agradecer algún día, Eduardo?
1: No.
3: Ahorita estás muy alterado.
1: Hay que...
3: Los malos consejos de la larva esa del Benjamín. Pero un día me lo vas a agradecer.
1: No, hay que cuidarnos ya más, muchachos.
4: Sí, sí, el Brillo.
1: Esos son pensamientos ya a otro nivel.
4: Maquiavélico.
1: Muy maquiavélico, sí. Ya. Definitivamente.
3: ¿Pensamiento
1: sí.
3: es cuál pensamiento?
1: No, ya. Volvemos con los consejos del profe. No le tengas confianza a todos los que se dicen ser tus amigos.

0: Regresamos, damas y caballeros, con el Flaco y su pandilla. Compare, comare, demanda, demanda. Damas y caballeros, pone los frenos a el presidente de los Estados Unidos. ¿De qué se trata toda la información? Le acaban de poner un frenón, güey. Pero frenón. Además, toda la raza, la finiquera de la tricolor, tengo unos boletos bien perros para que te vayas a un eventazo. Palomazo norteño, fierro pariente 10-4, cambio y fuera. Ahorita te digo también de qué se trata. No te vayas a mover de ahí, ¿ok? Puras cosas buenas traemos aquí en el Flaco y su pandilla, compa.
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0: Oye, está súper enojado el presidente Donald Trump, y yo, bien enojado.
24: ¿Ah, sí, y eso?
0: Le echaron a perder mucho dinero, ahorita te platico todos los detalles. Mucho, pero mucho dinero, no solo para él.
24: ¿Es que no se llena?
0: No solo para él, ¿eh? No solo para él, sino que también para la gente de su gabinete. ¿Estás feliz, Brillo?
24: Está igual.
0: ¿Estás feliz? ¿Eso querías, Brillo? ¿Estás feliz?
24: No, no soy feliz, doña Mati. A mí no me hace feliz la desgracia de los demás como usted.
0: A ver, no empiecen a pelearse, por favor. Es muy temprano. Volvemos con todos los detalles después de esta canción. Brillo, ¿por qué pediste esta rola de Te Quiero Mucho de los Rieleros?
24: Ay, me acuerdo un chorro de cuando vivía en Chihuahua. Soy tan feliz.
0: ¿Oh, sí? ¿Tenías novio en Chihuahua también?
24: No, no tenía novio, pero tenía mis hermanas. Pasaba bien feliz.
0: Tu familia está por todos lados, ¿no?
24: Sí.
0: Eres de Papasquiaro, Durango, viviste en Guadalajara, tienes familiares en Chihuahua, tienes un novio en Tijuana y en la patrulla espiritual. No, hombre, ¿dónde no tienes parientes?

0: algo.
1: Saludos a toda la raza que escucha el Flaco y su pandilla ahí, señor. Oye, saludos a Alan, que está bien pegado a la bocina ahorita.
2: Así es, mano, tiene buena música ese muchachito Garbón, ¿eh? Me gusta para el brillo. Brillo, ¿por qué no le echan los perros? Es un cantante de guía de la finiquera, mano.
3: Pues porque...
1: Profe, por favor. Por favor, profe. Al brillo no lo quiere ni el veterinario, ni...
4: Mira,
1: ¡gacho! Para curarle una patita, que así lo dejó el moreno el WhatsApp. Güey, esta noticia le va a gustar más China al brillo, porque es de primer impacto y a mí sí, en lo personal, me cae gordo cuando alguien se quiere aprovechar del país, porque es dinero de nosotros, los residentes. Documentados o no documentados, es la misma. Uh-huh. Porque todos metemos dinero al país, ¿cierto o falso?
3: Oh, no, sí. Uh-huh.
1: Sobre todo cuando es alguien que debería de poner el ejemplo, el presidente de los Estados Unidos, sí. No va a obtener el dinero que quería, según él, porque sufrió daños por parte de la presidencia de Joe Biden.
5: Durísimo golpe para Donald Trump y su administración. Y es que luego de una demanda que metió la gran organización Democracy Forward, una corte federal acaba de oficialmente pausar el fondo de 1.7 billones de dólares que había creado Donald Trump para pagarle a toda la gente, bueno, de su administración y de su círculo, que supuestamente habían sido atacados injustamente por el gobierno de Joe Biden.
1: Así nomás, papá. ¿Cómo la béisbol, brillo?
4: Ya era hora de que alguien te tuviera la lacra, la larva, que, bueno, desde el hecho de que esté de presidente de Estados Unidos es absurdo porque tenía 29 denuncias en contra y todas confirmadas, pero no, usted es de Dios del Poder, o sea, disfrútenlo votando.
1: ¿Por qué? ¿De cómo? ¿Que
4: porque
1: ustedes?
4: De usted de Dios del Poder no se ganó, ya, Mati.
1: Yo
4: usted
1: jamás, votó por él. Jamás en mi perra vida voté por este señor. Yo no fui, fueron
6: los mexicanos.
4: ¿Y usted qué es, irlandesa?
2: Yo soy azteca, warrior.
1: Ah, qué hubo. Azteca Warrior. No manches, güey. Oye, qué descaro ahí, ¿no? Así bien gacho de a tiro, ¿no? O sea, yo ni me voy aquí a... Ah, no, que es que prefiero este o aquel. Porque luego, olvídate, con uno que diga aquí en el show que le va a tal partido, los demás salimos manchados.
3: Ah, chale.
1: Así pasó en el otro sexenio de esta radio.
3: Ah, ¿en serio?
1: Alguien como que le tiraba florecitas al Trump y después yo salí bailando ahí.
3: Ah, no, sí, manches.
1: En los comentarios, flaco, no te hagas tú también y que no, sí. Señor, para empezar no era mi programa, no iba a poner a pelear con la persona que estaba, claro, a cargo. Y número dos, yo jamás dije, vayan y voten por él.
3: Pues sí.
1: O sea, yo nomás dije que no me gustaba que Joe Biden se durmiera, pero es todo. O sea, no dije, vayan y voten por el otro. Y es que los dos tenían cosas malas, güey. ¿Para qué nos hacemos mensos?
3: Ey.
1: Los dos. Uno por racista y el otro como estaba la economía. Y ahora está peor, fíjate.
3: Vale.
1: Entonces.
4: Mucho peor y por muchos años, que es lo peor, comprometió al país por lo menos unos 12 años.
1: Yo mejor no fui. Yo la neta no fui. No, yo no hice caso. Yo, ¿saben qué? Voten ustedes. No hay nada que yo quiera. Porque la fuerza no va a tomar.
4: También es darle el voto al ganador, ¿eh?
1: Sí, pero pues, brillo, ¿para qué? ¿Para hacer corajes? ¿Tú crees que con un voto ya, no? Es que nada, te embona, brillo. No,
4: pero ¿qué tal si
1: o sea, te embona, brillo?
4: Uno tú, pero hay muchos que dijeron, ah, no, yo no voto.
1: Oye, al brillo nada le embona.
3: ¿Qué onda? ¿Qué traerá? ¿Qué
1: quieres, un chile relleno, brillo?
4: Ay, sí, qué rico.
1: Así las cosas, mi raza. Pues...
4: Oye, pero ¿van a hacer algo o va a ser lo mismo que la ONU? Nada.
1: Vamos a investigar, ya lo te avisamos, brillo. Ay, güey, Suchi. Ahí volvemos, damas y caballeros. Ahí volvemos con el marcador picante. Y también volvemos con la carpeta de investigación para investigar lo que acaba de preguntar el brillo. ¿Te parece, brillo?
4: Gracias, flaco.
1: Bueno, el primer jugador mexicano en estar presente en 6 mundiales consecutivos. Memo Ochoa, güey. Va a ser historia.
4: De todos de la historia.
1: No seas así, yo me. Ahí volvemos con eso y más aquí en el Flaco y su pandilla.

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1: qué rolón.
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1: Ponte bien al tiro, pariente, porque no solo Lalo Mora va a estar, Eliseo Robles, Rosendo Cantú, Raúl Hernández, a poner bien perro.
4: Ay, no.
1: En el Desert Diamond Arena, finiquera, trucha con eso, ¿ok? Ahí vienen esos boletos este viernes 5 de junio. Tú no puedes faltar. Boletos en Ticketmaster.com, Palomazo Norteño, pero aquí te los regalo yo, tu compa el Flaco, ¿ok? Cortesía de la botana. Ahí saludos para el compa Agüito. Y para el restaurante Doña Licha, güey. También, pero están en la misma placita esos restaurantes.
5: 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El número que te puede conectar con este evento maravilloso, lleno de nostalgia, güey.
1: Toda la raza de Glendale, de Avondale, de todos los alrededores. Ahí nomás, para que se pongan bien al tirante, ¿ok? Trucha con la carrucha, homie.

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1: 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Tenemos sorpresas, sí, tenemos ya la lista del Vasco Aguirre, de los jugadores. ¿Cuántos habrá de Chivas? ¿Cuántos habrá de la América? Brillo, ¿irán a ver jugadores de la América ahí?
6: No, para ir a perder los americanistas o de esas.
1: Nos gusta que lo aceptes. Nos gusta que aceptes, Brillo, que la América está para perder. Muy bien, Brillo. Muy bien. Más bien, ¿eh? Volvemos con eso después de esta rolita.

0: damas y caballeros, Mon Laferte, con ustedes, la arrolladora. Qué buena canción.
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3: Vamos con el marcador picante. Y es que el Vasco Aguirre ya tiene la lista, ya sacó el papel y dijo:
0: muchachos,
3: ¿quiénes están convocados? ¿Son más chivistas? ¿Son más del América? ¿De dónde? Nos vamos hasta Michoacán con nuestro compita Tony Balón para que nos cuente qué sucede desde Zaguayo. Adelante, Tony.
4: Desde Zaguayo, Michoacán, primo.
3: Sí, primo, ya comiendo las guayabas y unas corundas, pues.
4: No, flaco, estamos el día de hoy aquí en Morelia, mira, aquí tomándome un cafecito enfrente de la fabulosa, maravillosa, preciosa catedral de la ciudad de Morelia.
3: ¿Quién fuera Tony, no? Para llevarse el trabajo a donde él quiera, control remoto, a través de una consola portátil que le acaban de comprar la empresa. Bañada en oro, 14 kilos.
4: Sigan trabajando fuerte, muchachos.
5: Tú eres nuestra inspiración, Tony.
3: Gracias, Tony, nos motivas bastante.
4: Algún día lo conseguirán. Oiga, pues, habemos lista de la selección mexicana de fútbol. Habemos. Salió humo blanco de la Federación Mexicana de Fútbol, y es que Javier, el Vasco Aguirre, el día de ayer, un día antes de la fecha límite, hoy es el último día en que las selecciones que están en este 2026, Mundial 2026 de la FIFA, tienen que dar a conocer su lista definitiva. Bueno, el Vasco dijo: me adelanto un día, señores, ahí les va sus 26 guerreros aztecas que van a luchar en este Mundial. Por la experiencia, el Vasco Aguirre apostó por la experiencia. 12 de los jugadores que estuvieron en Qatar 2022 repiten en este 2026. Mira. Hay que ponerle énfasis a Memo Ochoa. Apareció Memo Ochoa ahí en la lista final, ya lo sabíamos, era un hecho. ¿Y por qué?
3: Su último mundial.
4: Sí, su último mundial. Y aparte de eso, flaco, su sexto mundial en su carrera. Se va a convertir en el único jugador mexicano en tener seis mundiales. ¿Va a jugar? Pues ya lo veremos, pero ahí va a estar.
3: Oye, Tony. Pero qué perrón, ¿no? O sea, imagínate que puedes retirarte diciendo: soy el único futbolista. Bueno, no sé si qué se le considera, ¿nomás portero o también futbolista?
4: No, mira, Memo Ochoa en este mundial estaría en su sexto mundial, lo mismo que Leo Messi y que Cristiano Ronaldo.
3: El único deportista del fútbol mexicano, ahí te va.
4: Mexicano. Va a ser el único con seis mundiales, con cinco, pues ya tenemos a Guardado, tenemos a Rafa Márquez, Carvajal.
3: Que siga Guardado. Pero aquí la pregunta es: ¿a quién le importa si son seis, siete, ocho partidos del mundial? Si no lo vamos a ganar.
4: Mundiales.
3: Bueno, visitas, partidos, como sea. Ya sé que una de mujer puede media taruga en eso. Pero no. Ya cuarto vez. ¿Qué dijiste, Benjamín?
4: No, díselo, Benito, díselo. Sí, díselo que ella no es medio.
3: Pases de listo. Ya cuarto vez. ¿Y eso qué nos va a hacer pasar del cuarto partido? Ya seis veces que va al mundial. ¿Y qué? ¿En qué nos va a ayudar a nosotros? A ver, explícame eso, Antonio.
4: A ver, primero lo que no le dijo Benito. Usted no está medio tarugo, está taruga y media. Futbolísticamente.
3: Ven acá, Benjamín. Tú tienes la culpa. Y luego, Tony.
4: Y segundo, para los récords, a lo mejor estamos, doña Mati, sabemos que México no tiene tal vez mucho futuro, nos gustaría equivocarnos, que México llegue hasta semifinales, a la final, si usted quiera, pero cómo no, para la estadística y para el orgullo del jugador, estar en seis mundiales como lo va a estar Memo Ochoa, es importante, cómo no.
3: Digo, que me pasen el garrote, porque con él se me detengo para ir al baño. Oye tú, este muchachito, el Paulo César Chávez, el Tilón. Ajá, tiene el Tilón, un hijo, tiene un hijo que va al mundial, Ancina, y hasta lloraron porque el por allá en el 98 Francia, 97, por allá no lo llevaron, ¿verdad?
4: Sí, el Tilón Chávez,
3: y ahora exjugador. Su hijo sí lo van a llevar.
4: Ajá, exjugador de las Chivas, el Tilón Chávez, en el 97 fue campeón con las Chivas Rayadas del Guadalajara, el Tilón Chávez, esperábamos, yo recuerdo, al igual que usted, doña Mati, en ese mundial de 98 con Manolo Lapuente, que era el entrenador, que él estuviese en esa lista que nos representó en ese mundial allá en Europa. No apareció. Ahora su hijo, Mateo, el Tiloncito Chávez, está en esta lista definitiva. El Tiloncito es producto de la cantera de Chivas.
3: Muy bien.
4: De las fuerzas básicas de Chivas. Ahora está en Europa. El Tiloncito Chávez está jugando en Europa, ya en Países Bajos, y pues está en la lista definitiva. Por cierto, pues le preguntaron al Tilón y con las lágrimas en los ojos, dice: contento porque sé lo que se siente quedar fuera de una lista al Mundial. Aquí está el Tilón Chávez, mire.
6: Pues llenos de orgullo, la verdad, para mí fue una gran emoción. Yo quedé fuera de un Mundial, la verdad que... es el dolor más grande que yo tuve en mi carrera. Ay, quedar bien fuera de un Mundial, y hoy pero a mi hijo, que llorar, forma parte de esta lista, pues me llena de mucho orgullo, la verdad. Estamos muy contentos, estamos muy felices.
3: Oye, tiene mucho talento este morrito, el Tiloncito. Sí, es bueno, yo creo que una de las nuevas promesas del fútbol mexicano. Fue parte del grupo que ganó Copa Oro 2025. Sí. Y trae con tocho morocho, güey. Sí. O sea, ¿cuándo debutó con Chivas? ¿2024?
4: Defensa, sí, por ahí, 2024, 2023, 2024. Uh-huh. Es defensa lateral. Y como les menciono, ahorita está en Países Bajos, ahí en el equipo AZ Alkmaar. Y pues ahí va a estar en el Mundial, para orgullo muy de bien su papá, el Tilón Chávez, ¿no?
3: Así es. Es presente. Ah, no sé. Gracias, mi Tony. ¿Cómo te seguimos ahí en Instagram?
4: Ahí en @TonyDeportesOficial, @TonyDeportesOficial.
3: Muy bien, volvemos con los archivos de tu compa el Flaco. Cumpliendo el sueño de un niño es como soy feliz.
4: Úrale.
3: ¿Por qué comento esto? Qué bonito video me encontré en las redes. A un niño le compran un teclado, un piano. Uh-huh. El piano de sus sueños.
4: Wow.
3: Y llora el niño. Hay que escucharlo, hay que. ¿Saben por qué quiero tocar este audio?
4: ¿Por qué?
3: Porque muchas veces tenemos la manera de ayudar a alguien más. Sí. Y preferimos irnos a comprar un cartón de 24 de cervezas o hacer otro tipo de cosas en donde el dinero se va a derrochar como casi siempre lo derrochamos. Uh-huh. Y hay que hacer conciencia un poquito, a ver si la próxima vez tú que estás escuchando puedes echarle la mano a una criatura con un sueño.
4: Nice.
3: Después de esta canción.

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0: King Kong, King Kong. No es cierto, Yamati. No, no sé, güey.
1: Y le provoques.
0: Sí, no, no, no. Vamos con los archivos del flaco. Ah, compadre, comadre, ¿alguna vez has querido un juguete que dices tu perra sal? Mis papás no me lo quieren comprar. ¿Cuál era ese juguete que tú tanto deseabas en morro? Yo sé que todos hemos deseado un juguete de niño. Yo deseé tener un pony.
2: Sí.
0: Uno de verdad. Y es que como me mandaban a las tortillas allá en Guanatos, güey, en Colonia Presa, allí en Colonia Lagos de Oriente, Presa Falcón y Oviachi. Ajá. Pues yo me imaginaba en un pony, güey, yendo a las tortillas.
2: ¡Ay, Arturi!
0: Neta, güey, yo lo quería. Yo pensaba que no era tan caro porque pues, estaba morro, que sí, debe haber tenido unos 5 años.
1: Ah, no, pues. No,
0: ya quería subirme a los ponis. Ajá. Es que yo veía películas ahí que de niños en caballo, sí, sí, que sí, me ponían en la casa ahí. Las traducidas por Chuck Norris, ¿no? Uh-huh. Actuadas por Chuck Norris. Y pues yo quería un pony. En Navidad me llegó un pony.
2: Sí, de verdad.
0: Pero de madera.
3: Oh. Oh, pues estaba cerca de perdido.
0: Sí, tenía llantitas, güey.
1: Ah, ok.
0: Bueno, pero no, nunca llegué a ningún lado, güey. ¿No? Porque la calle estaba empedrada, entonces no podía caer.
3: Ah, perra sal.
0: Pues un morrito lloró cuando después de haberle dicho a un señor que su piano no servía. Ajá. Y por eso lo tenía todo con tape. Un piano, para que te lo imagines, Yamaha, grandote, de los negros, grandotes, con bocinas ya
1: incluidas,
0: ¿no? Entonces vamos a escuchar cómo fue ese bello momento.
4: ¿Cuáles teclas no sirven?
5: Esta, y esta.
0: ¿Cuáles teclas no sirven? Esta.
5: Y esta.
0: No, pues todas, no, ninguna todas sirve.
4: Sí. Entonces, por eso le pones tape. Ok. Aquí traemos unas herramientas para ver si lo arreglamos, mira. ¿Cómo no es? ¿Y por qué llora, papi?
0: Y le enseñó la caja con el piano, güey. O sea, mientras el niño seguía tocando las teclas y vea cómo arreglaba eso, ajá, él se dio la vuelta a espaldas del niño y dijo, mira, aquí tengo unas herramientas. Fue por la caja rápido.
1: Ajá.
0: Y mientras él todavía estaba de espaldas queriendo arreglar su piano, él sacó la cajona del piano nuevo Yamaha con bocinas incluidas, negro, igualito el piano, pero nuevo, güey. En eso voltea al niño hacia atrás y ve la caja y empieza a llorar, güey.
4: ¿Por qué llora?
0: Mira, ahí está, lo está abrazando ahí, lo está abrazando.
4: Alegre estás.
0: Alegre estás, sí.
4: Bueno, vamos a ayudarte entonces a que lo puedas destapar.
0: Y ahí empieza a tocar el piano y se vio como un niño al lado, empieza a bailar. Me recordó al Brillo. Ya ver que el Brillo baila mucho aquí en la radio.
2: Sí, sí, ah, sí, sí, sí.
0: Baila el Brillo.
1: Baila el Brillo. Brillo.
3: Vaya por vestido.
0: Brillo, ¿qué querías tú de niño?
3: Ah, yo quería un carrito de esos de Stacy Malibu, güey.
0: ¿Y luego?
3: Estaba un día fuera de la tienda y luego, pues yo lo veía, vea, y acariciaba ahí el vidrio. Entonces, ¿qué crees que llegó un señor, güey?
0: No, me
3: dijo, ¿lo quieres?
0: Te dijo, ¿lo quieres? Y no me digas, ¿te lo compró, Brillo?
3: No, dijo que estaba muy caro.
0: Oh, pobre. Yo siempre quise una Barbie.
2: ¿Oye, doña Mati?
0: Siempre quise una Barbie, ¿no?
1: ¿Tampoco ya existían Barbies en su tiempo de 1800?
0: Eran de madera nada más, güey.
2: ¿Te la compraron, doña Mati?
0: El cabello era de hilo, puro
1: de
0: hilo.
1: Que de eso, de
0: hilo de coser.
2: Ah.
0: Y hilo de güiro.
1: Doña Mati, cuente, pues.
3: Pues sí, yo quería una muñeca en China y luego me la compraron para Navidad.
1: Ajá.
3: Ah, y anda tú, de que me voy acostando a dormir y la muñeca ya no estaba.
1: Ah, caray.
0: No me diga, ¿era diabólica? ¿Se movió sola o qué?
3: No, se la robó una prima que tenía yo.
0: ¿Y cómo supo que fue ella?
3: Pues justo me fue a visitar y al día siguiente que fueron por ella, sus papás, ya no estaba la muñeca tampoco. Ya luego, ¿qué creen? Un día fui y la visité, fui a su rancho allá hasta jugar con ella la muñeca.
1: Ajá.
3: Y ahí estaba la muñeca. Le dije, ¿qué, no es esta la mía?
1: Ay, ¿qué dijo?
3: Dije, no, esta no es mía, me la acaban de comprar. Le dije, y el cabello lo tiene igual, del mismo color.
1: Ajá.
3: Y dice, no, hay muchas, muchas iguales de mí. Mira, tú y yo somos del mismo color, también las muñecas.
0: Se la tranció. Compa Benji, ahorita que estamos platicando de este niño a quien le regalaron un piano nuevecito porque pues ya no servían las teclas del piano de él.
1: Ajá.
0: ¿A usted qué le compraron o qué quería, compa Benji?
1: Yo quería una bicicleta.
0: ¿Una bicicleta?
1: Una bicicleta.
0: Ah. ¿Y no se la compraron?
1: No, pues ¿cuándo? No había pa eso.
0: ¿Y de qué color la quería?
1: No, pues una negra.
0: Ok, okay. Y la quería.
1: Ya me sé por dónde va. Estamos hablando del color.
0: ¿Con asiento o sin asiento?
1: No, con asiento.
0: Quería la negra sin asiento. Al Dorio no le pregunto porque él sigue queriendo el juguete, tampoco se lo compraron. Oh,
1: no, ¿cuál?
0: El Sega quería él.
1: De doble head.
0: No. Esa es otra cosa. El Dorian, querías el Nintendo, el primer Nintendo, ¿verdad? Me contaste.
2: Sí, pero pues ¿cuándo?
0: El de Mario, ¿verdad?
2: No había dinero, imagínate.
0: No, yo no sabía qué era eso. Yo una vez vi una caja de Nintendo ahí en la casa de mi primo y no sabía para qué era.
1: Ah,
0: y luego, que era un cuadro nomás.
1: Sí, sí, sí.
0: Neta, yo pensé que era una caja del cable. Le dije, quiero ver. Quiero ver a Dexter. Se quede Riqué la fregada, quítate de aquí que voy a jugar, me dijo.
1: Oh.
0: Y después le compraron el Super Nintendo, güey. Salió el del Mario y no me dejó jugar, güey. Y ese sí me lo trajo Santa Claus. Yo caché a mi mamá que lo estaba guardando como a las 3 de la mañana allá arriba en el closet. Y abrí un ojo y la escuché y vi todo. Y me hice güey de volada y descubrí todo lo de Santa Claus.
6: ¡Ay, qué felicidad!
0: Sí, pero no me importó, yo solo quería el videojuego.
2: No, pues sí.
0: Así es. Volvemos con la Flacobomba.

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1: Y critican a Pepe Aguilar porque hay quienes dicen que jugando la verdad se asoma. Y es que no lo digo yo, no, lo dice Kuno, el amigo que tiene Ángel Aguilar, quien entró a la casa de los famosos, su amigo gay, dice que Pepe Aguilar le dice: Kuno, Kuno, yo soy tu sugar daddy. Para muestra, un botón.
2: Yo soy, mira, yo soy hijo adoptivo, soy Kuno Aguilar, siempre ha sido. Pepe ya me dijo que, bueno, Pepe me dice que soy su hijo adoptivo y luego me dice que diga que es mi sugar. Entonces, pues ya no sé. Ya no sé qué.
1: ¿Brillo será? ¿Será que es su... Está raro, ¿no? Dicen que jugando la verdad se asoma. ¿Será que Pepe Aguilar de pronto tiene ganas de ser sugar daddy de Kuno, Brillo?
3: Es entre broma y broma, la verdad se asoma para que rime, flaco.
1: Eso no, dije.
3: Dijiste jugando.
1: Oh, y jugando también rima. Uh-huh. ¿Verdad que sí?
3: Sí. Jugando, la verdad se asoma. ¿En qué rima?
1: En jugando y jugando.
3: No, pues yo me sé otra cosa. De aquella vez que el Pepe Aguilar dijo que por culpa de ese quién sabe qué, de tal por cual y acá y allá, andaba el chisme y que lo quería ver paso, rajarlo de un bofetadón.
1: ¿Y qué tal? Y ahora sí le gustó, ya cambió de gustos y dijo: voy a calar un tesorito.
3: Con Kuno, güey, horrible.
1: Un tesorito masculino, dijo. Ajá. Voy a calar una trinchera diferente. Sí. Puede ser, ¿no, Brillo?
3: No, pues si la mujer con... no sería Kuno, güey.
1: Pero tú has andado con viejos casados, ¿por qué Kuno no?
3: Pero los viejos tienen buen gusto y Kuno está bien feo y aparte es intratable, de golatra, narcisista.
4: O sea, es horrible. ¿Eres homofóbico, Brillo? ¿Por qué él es gay?
3: No sé, no soy homofóbico. Él es intratable.
4: ¿Estás diciendo que tú odias a la misma gente que es de tu gente, de tu raza?
3: Dije que odiaba a la misma gente, dije que él en particular.
4: ¿Estás diciendo que le tienes envidia? Porque él se ve más mujer que tú, así era como le tenías a tu amigo de la primaria, a quien mataste de 110 puñaladas.
3: No maté yo, doña Mati, no le tenía envidia.
4: ¿Estás diciendo que el Kuno es mejor que tú y por eso hablas mal de él?
3: No, es mejor que yo. O sea, solamente es intratable.
4: ¿Estás diciendo que él es más guapo y tiene boca más ancha que tú y abarca más hombres?
3: No, doña Mati, desconozco que pase eso, pero no podría...
4: ¿Estás dando a entender que te vas a ir del programa a otro programa?
3: No, doña Mati.
1: No se llama Mila, doña Mati. Pues ahí está, güey. No hay que ser muy... chismoso, sí, le gusta a don Pepe Aguilar en su...
3: El... No, pero flaco. Muy su gusto, ¿no?
1: Pues sí. ¿Eh? ¿Qué tal y sí, Brillo? Pues muy su rollo, ¿no?
3: Pues sí.
1: A él le costaron las Bar Light, ¿no? A nosotros. Volvemos con los consejos del profe López. Oye, saludos a toda la raza de Phoenix. Vuelvo con boletos para un evento perroncísimo. Ahorita te cuento.

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22: Living. Ahí volvemos con los consejos del profe López. Y en los consejos te voy a dar un consejo, pero muy, muy bueno, Brillo. Buenísimo, man.
1: ¿Cuál será, profe?
22: No confundas ser mamón con ser grosero.
1: Oh. Mucho, pero más justo con pegador, ¿no?
22: No, ahorita te voy a explicar. A veces tienes que ser mamón para poder alcanzar tus metas y tus sueños.
1: Wow.
22: Ahorita te lo explico todo y te vas a quedar sorprendido. Ese es el consejo el día de hoy. Volvemos con eso después de esta canción. Muy bonita, por cierto. Esa es mi canción, mano. Una en el día y la otra la noche.
0: Ah, eso, profe.
22: Así las traigo, mano. Nomás les regalo un iPhone 17 Pro Max y son todas mías.

0: Miren, plebe, no hay que dar sinvergüenza, pero sí hay que decidir lo legal.
1: Una en el día y la otra en la noche.
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3: Eso es todo, mano. Pero vamos con los consejos del profe López. Saludos a todos los que van ahí en la camioneta. Ya todos los pintores, todos los de la construcción. La rutina, ¿no, mano? Pero por eso deben de ahorrar su dinero y hacer su propio negocio para que no siempre estén esclavizados a la brocha. Saludos a Tony Rosales, mano, que dice: buenos días. Ahí mándeme un saludo para Tony Rosales de Phoenix, Arizona. Aquí lo voy escuchando. Claro que sí, un saludo para ti y para toda la gente bonita que se reporta, para Pluma Corian, para Israel Rosas, para Daniel Guillén o Guillén, ¿cómo se pronuncia ese apellido?
4: Guillén.
3: Ok, Guillén, ahí está. El consejo el día de hoy es: hay que ser mamones para poder alcanzar nuestras metas. Obtener lo que quieres y lo que mereces. No confunda las cosas con ser mamón y ser grosero. Ser grosero, esa es una estupidez, eso no te lo voy a pasar. Pero ser mamila, hay que ser mamila. ¿De qué manera? ¿A qué me refiero, Baño?
4: A ver.
3: Ok, por ejemplo, hay locutores que dicen: no, yo no voy a ese evento porque si no me pagan tanto, yo no me aparezco ahí. Y quiero que me contraten un carro, un Uber y me tengan un hotel de lo mejor. Eso es ser mamón. Pero es del buen sentido, porque si no te das esa posición o tu valor, van a decir: ah, traigan a Benjamín al remoto, manden a Chuy, el de los tacos, por él en el carrito ese que se está cayendo, que huele a pulgas y todo. Y pues el cabo no es fijado. No es que no es fijado, es que no se valora. ¿Siguen la diferencia?
4: Sí.
3: En cambio, si dicen: no, ya llegó Benjamín, aunque control remoto, mándenle un Uber, trátenmelo bien, su comidita, su hotel. Entonces hasta te empiezan hasta a respetar, mano.
4: Claro.
3: Pero si eres el menso que siempre dice: no, no, aquí, aquí me voy, miren, aquí. Está bien ser humilde, pero no hay que ser estúpido. Ese es el consejo el día de hoy.
5: ¿Te da pena ser mamón? Estás pero bien pendejo, güey. Ser mamón te va a hacer más chingón, güey. Ser mamón no va a dejar que te ser mamón te va a hacer que encuentres tu lugar y te lo ganes, güey. La gente te va a querer confundir, güey. Este güey es muy mamón. No confundas, güey. Ser mamón con ser grosero, güey. Ser grosero es una p***a. Ser mamón es ser chingón, güey. ¿Qué es ser mamón, güey? Creértela, trabajar, enfocarte, ir por lo tuyo, querer mejorar, güey. Ok, estoy aquí, pero voy a estar acá. Creer antes que ser.
3: Ahí, creer antes que ser. ¿Y saben qué?
4: ¿Qué, profe?
3: Lo he visto a través de los años que los locutores que son más mamones son los que más éxito tienen.
4: Hey. Ok.
3: Por ejemplo, el Erasmo.
4: Sí.
3: A veces es bien mamón. Pero tiene un trato VIP. Es lo que muchos no saben.
4: Sí.
3: Y así se van yendo. Los mensos son los que dicen: ah, yo me conformo con un anuncito aquí y unos boletitos allá.
4: Hey. Profe, pero ser mamón, yo creo que hay que demostrar la preparación, ¿no? Porque ser mamón nomás así a lo menso, pues...
3: Muy buen punto. Tienes que demostrar preparación, tienes que demostrar que las traes y las puedes y las vas a poder. Por ejemplo, si tú eres alguien que acaba de entrar a la construcción, no seas mamón. Ahora, si ya tienes tiempo en la construcción y no te suben de sueldo, te tienen en la misma posición, empieza a ser mamón, a ver cómo te va. Empieza a decir: ¿sabes qué, patroncito? Pues está muy bonito la casa que me dio para pintar, pero pues no me da ni lonche ni aumento y me queda más retirado y soy el burro que tiene que ir por todos los demás, no mames. Entonces hay que ser mamón para empezar a avanzar. Entonces, Brillo, ¿qué aprendiste?
6: Que ya no voy a permitir, como por ejemplo cuando vamos a controles, que no tengan comida, que no me lleven en unidad especial, que salir nada más cuando no esté muy fuerte el sol. que me tapen el sol y cosas así. No es que sea solamente lo que merezco, profe.
4: Ya, no, sí, yo tampoco. Que tapen el sol. Hemos...
3: No, sí, sí, está en lo correcto.
6: Ay, es que está ahí, no,
3: está bien, muy bien, porque el brillo puede obtener cáncer de piel a su edad, ya está muy viejito. Hay que taparle el sol. Pero ¿sabes qué me he dado cuenta? Que las mismas personas que dicen fulano, mangano, tal locutor es bien mamón, son las mismas personas que le dan prioridad a esos locutores.
7: Ah, sí, cierto.
3: Las mismitas. Entonces, aquí la moraleja es, damas y caballeros, hay que ser mamón para subir de nivel. ¡Ojo!
4: Oh.
3: No ser grosero, ser mamón.
4: Oh.
3: Porque el que no es mamón, no mama.
4: Oh.
3: Ya cállate. Y ahí volvemos con la quemazón de los famosos, el Emiliano Aguilar, que es re mamón, sí, sí.
4: Oh.
3: Pero que le va muy bien en su música.
4: ¿Dónde?
3: En las redes sociales. Oh. Tiene un nuevo tema, 3 millones de vistas en solo días.
4: Damn.
3: Es una cumbia muy buena, búsquela. Pues lo están criticando, se lo están devorando en las redes sociales. Acaba de perder alrededor de 2,000 seguidores.
4: Oh.
3: Porque subió una foto adorando a la Santa Muerte. Oh. Volvemos con eso después de esta canción y otros minutitos. 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
7: Oh, ah, no, profe, no, ¿qué más?

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3: A Emiliano Aguilar se le echaron encima en las redes sociales porque acaba de mostrar varias imágenes frente a la niña blanca, la Santa Muerte. Acaba de perder miles de seguidores. En los comentarios lo acribillaron. Y él se defendió diciendo: pues si tanto creen en su Dios, vayan y híncansele a él. Pero no solo eso. ¿Se acuerdan que dijo que Carmelita Salinas sacrificaba niños? Sí. Y que ya le pusieron una demanda. Pues ahora él le contesta a la hija de Carmelita Salinas, la misma. La misma mujer que lo demandó por decir eso de la señora. Escuchemos.
4: La etiquetara aquí, la etiquetara para que viera lo que estoy diciendo, pero no tiene ni piña Instagram, la p***a. Entonces no la puede etiquetar. Está bien p***a, demanda a todos. Demanda a todo el mundo. Demanda a todo el mundo que han hablado mal de tu mamá. ¿Por qué nomás a mí? ¿Por qué nomás a mí? ¿Quieres fama, verdad? P***a vividora. Ah, estás bravo.
3: Brillo, tienes la primer posición. Sin albur.
5: Oh.
3: Frente al jurado del Flaco y su pandilla, adelante.
6: Que me hubiera gustado escupirle en la cara, pero no, tiene razón. Que demande a todo el mundo. O sea, ¿qué va a hacer? Aquí. Me estoy viendo mal. Ay, sí, Dorian, ¿qué hago?
7: El Emiliano necesita ayuda urgente. Necesita seguir consumiendo las drogas para que no se le bote la canica. Sí, porque cuando tú le quitas las drogas a un drogadicto, empieza a hablar puras babosas. Y se las tienes que devolver para que se apacigüe, para que se calme, porque en denantes andaba más relajado. Andanantes, pero ahora ya anda muy, muy alocado. Y es ahí el problema, porque entonces nos puede enfermar a nosotros los demás que estamos viendo su página con la espiritualidad oscura de la santa. Él tanto le reza a la santa, para mí que él es el que sacrifica niños, no Carmelita Salinas. Se tenía que decir y se dijo. Me meto donde yo quiera. Y si estás escuchando ahorita, Emiliano, soy Doña Mati del Flaco y su pandilla. Y tú, y cualquiera que esté de tu lado, me la pela.
3: Doña Mati, puede que esté escuchando, el vato tiene papeles, creo que es de aquí, ¿no?
5: Sí,
3: es de aquí.
5: Sí.
7: Era en cuestión para hacer rating nomás, ¿no? Estos son los pensamientos del Brillo. Yo nomás.
6: A mí no me meta, doña Mati.
7: Me los leo en una hoja. Me dijo, tenga, doña Mati, diga lo que yo quiero del chico.
6: Como usted es bien dócil, doña Mati, de seguro me hizo caso.
7: Yo no le tengo miedo a Naiden, Brillo. Yo soy michoacana, a patarrais, a la bestia peluda. Y lo vuelvo a decir, Emiliano. Aguilar, si estás escuchando ahorita, yo soy doña Mati. Se lo haya curada del hoyo. Y tú. Y cualquiera y usted de tu lado, me la pela. Con permiso.
8: Está tocando la puerta, doña Mati.
7: Ve, arre, en la Santa Muerte viene por ti.
3: Vale. Este episodio continuará. Doña Mati irá a sobrevivir. Irá a sobrevivir.
8: ¿En los trancazos?
3: Lo que acaba de decir.
5: Ay.
3: O se irá a morir en la próxima pandemia. Eso está por verse aquí, en El Flaco y su pandilla. Y más adelante, Maribar. Y también Por tus pujidos nos cacharon. 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
4: Por favor. Ok, brillo, vamos con las bolas de brillo que pueden ver hacia el pasado, el presente y el futuro. Queremos preguntarle a las bolas de brillo ciertas cositas de interés, sobre todo hoy en día. Se dice que en agosto del 2027 va a caer un meteorito a la Tierra que va a afectar a Latinoamérica. Pero no a todo el mundo. ¿Qué dicen las bolas, brillo? ¿Eso es verdad? ¿Es falso? Todos los detalles, por favor.
5: Claro que sí, claro que sí. Recuerden que las bolas de brillo nunca mienten, siempre dicen la verdad. ¡Oh! Prepárense, adorados.
4: ¿Por qué, brillo?
5: Porque esto es realmente cierto y tenemos que estar atentos a todas las señales y cuidarnos y protegernos entre todos.
4: ¿Por qué, brillo? ¿Qué dicen las bolas, brillo?
5: Las bolas dicen que efectivamente va a suceder y está más cerca de lo que pensamos.
4: Wow. ¿Doña Mati va a salir afectada?
5: Doña Mati va a salir, todos vamos a salir afectados, pero más Doña Mati.
4: Oh. ¿Por qué ella?
5: Pues no, no creas que hice ni un trato con el universo ni nada, pero va a salir muy afectada.
4: ¿Y será por mi edad? No, no. Por el color de tenis que usa Doña Mati.
6: El color de su piel.
4: Otra pregunta. ¿El mundial va a ser interrumpido a mitad de camino por otra pandemia?
5: Preguntémosle a las bolas de brillo, porque las bolas de brillo nunca mienten, siempre dicen la verdad. Efectivamente, Adoladirres.
4: ¡Wow! ¿Cómo, brillo? ¿Cómo va a ser?
5: Es que esto afecta a todos. Wow. Va a haber, al parecer...
7: ¿Qué va a haber? ¿Qué va a haber?
5: Va a haber a mucha gente con ébola y se ve el desastre terrible.
7: ¡No!
5: Tenemos que tener mucha fe y confiar en nuestro ser espiritual.
4: Otra pregunta de mayor interés aquí que nos hacen al Flaco y su pandilla, arroba Flaco y su pandilla, Instagram, también Facebook, dice: los extraterrestres finalmente, brillo, dice Leti, ¿se van a desenmascarar para vivir tranquilamente entre los humanos?
5: Vamos a preguntarle a las bolas de... ¡Ay, no, yo no quiero preguntarle nada!
4: No te rías, brillo, serio.
5: ¡No me estoy riendo!
4: Ah, ¿estás llorando?
5: ¡Oh! Efectivamente.
4: ¿Qué dicen tus bolas?
5: Es que esto es muy fuerte.
4: Sí. A ver, ¿qué dicen?
5: Dicen que...
7: ¿Qué dirán?
5: Dicen que ya viven entre nosotros. Doña Mati es una de ellas. Es reptiliana. ¡Quemadla! ¡No! ¡Oh! ¡No!
7: ¿Por qué hace con eco, doña?
8: Para meterle más suspenso. Brillo, no, soy reptiliana. Ana.
5: Eso lo dicen las bolas y yo le creo más a las bolas que usted, doña Mati.
8: Hazlo, dilo con eco, menso.
5: Yo le creo más a las bolas que usted.
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4: Hay quienes dicen que Claudia Sheinbaum...
11: Hay que tenerlo claro. Vienen por unos, luego por otros, hasta que oficinas del Departamento de Justicia se vuelven el principal elector de México.
4: Tiene miedo porque, según eso, Estados Unidos ahora quiere declarar a Morena como un grupo terrorista.
7: ¡No!
4: ¿Será verdad? ¿Qué piensas? ¿Tiene miedo, Claudia Sheinbaum?
11: ¡Eso no lo podemos permitir!
4: Volvemos con eso después de esta canción.

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1: Hay quienes aseguran que Claudia Sheinbaum tiene miedo. Tiene miedo a que también se la lleven entre las patas el Rocha Moya, entre otros políticos que ya fueron a declarar a Nueva York. Rocha Moya no ha ido a declarar, él sigue escondido. Lo que dice la gente. Según eso, allá en su casa, en algún lugar de Sinaloa. Pero no solo eso, sino que también dicen que tiene miedo Claudia Sheinbaum a que pues le quiten a todo el partido de Morena y se vaya a la ruina. Y dicen por ahí algunos también que ella solo está defendiendo a los narcopolíticos.
2: Ah.
1: ¿De dónde vienen estas críticas? Obviamente Rocha Moya, ex gobernador de Sinaloa, fue acusado de narcotráfico, pero tampoco ha salido a dar la cara. En la Ciudad de México hubieron actividades políticas encabezadas por Claudia Sheinbaum relacionado con el segundo aniversario de su triunfo electoral, damas y caballeros. El domingo 31 de mayo, o sea, ayer, realizó un mitin en el Monumento a la Revolución, donde defendió la soberanía nacional y respondió a las tensiones derivadas de investigaciones y acciones de autoridades estadounidenses contra políticos mexicanos.
2: ¡Wow!
1: Escuchemos.
3: Hay que tenerlo claro, vienen por unos, luego por otros, hasta que oficinas del Departamento de Justicia se vuelven el principal elector de México. Eso no lo podemos permitir. La historia de México sabe dónde conduce ese camino. Las intervenciones nunca han dejado justicia y bienestar para los pueblos.
4: A ver, Brillo, a mí como que se me hace que tiene miedo la señora, ¿no?
5: ¿Por qué?
4: Se oye como que ya tiene miedito que vayan y le saquen a la fuerza al Rocha. Ya Estados Unidos ya se cansó de estarle diciendo.
5: Que se canse, que atienda a su país y luego ya después que hable lo
4: ya
5: que
4: ya le quiera. Tiembla la rosca. Mira, según ella, el motivo principal fue que conmemorar el segundo aniversario de su victoria electoral ahí, todo eso, pero como que se desvió mucho, ¿no? Al tema este de los estadounidenses queriéndose levantar a los políticos. Y hay varios priistas que están en Estados Unidos poniéndole el dedo a Morena de que según son corruptos y son narcopolíticos. Pero no solo eso, hay quienes también pertenecen al partido de Morena y juraban y prometían y decían que jamás iban a ir a Estados Unidos a declarar qué si no había nada que declarar. Ahora resulta que algunos de esos políticos ya se encuentran en Nueva York listos para colaborar con el país vecino. ¿Qué opinas de eso, Brillo?
5: No van a colaborar, van a enfrentarse a decirles que dejen.
4: ¿Y qué me dices de los del PRI? ¿Por qué están allá?
5: Pues porque son unos vendepatrias, porque los estúpidos piensan que si entran a Estados Unidos les va a decir, tengan priistas, agarren el país. Claro que no, es que no, parece que no fueron de la escuela.
1: ¿Por qué
5: no
1: dices eso, Brillo? ¿Por qué dices eso?
5: Porque no saben que una intervención no le da un triunfo a ningún mexicano. Van a ir, destruirlo y quedarse con él.
1: Pero, no, claro, pero eso es lo que opinas tú. Pero ¿por qué dices de que...?
5: No es lo que opino yo, es lo que pasa.
1: ¿Por qué lo que dices que los del PRI solo quieren vender la patria, Brillo?
5: ¿Por qué
1: querrían hacer eso?
5: Pues porque ellos piensan que sería la única forma de volver al poder, porque por votos no van a volver jamás.
4: ¿Y quién te hace pensar que la gente no quiere votar cuando, por ejemplo, las urnas, ya sabemos las declaraciones de varios que ya están arrestados y que casi tienen vida y no tienen nada que perder, han dicho que el gobernador de Sinaloa fue apoyado por algunos narcos quienes se robaron las urnas y se robaron algunas boletas cuando lo pusieron en el poder? ¿Qué te hace pensar que
5: han dicho eso? Gente... Y han dicho muchas cosas, pero nunca lo han confirmado. No hay imágenes, no hay pruebas y a lo que único que hay es un apoyo absoluto a nuestra presidenta. Más del 72% de los mexicanos decimos, no te vamos a dejar sola, México está unido.
3: Hay que tenerlo claro, vienen por unos, luego por otros, hasta que oficinas del Departamento de Justicia principal elector de México.
1: ¿Qué opinas de esto? Déjanos tu mensaje en privado, Flaco al Aire en Instagram, Flaco al Aire en Facebook. ¿Tú crees, como muchos comentan, muchos que viven en México, eh? Ahí veo los comentarios que dice: hola, yo vivo aquí en México y desde siempre ha existido toda esta corrupción, no ha cambiado ni con el PAN, ni con el PRI, ni con Claudia, ni con Obrador, ni con nadie. ¿Tú piensas lo mismo?
3: La historia de México sabe dónde conduce ese camino. Las intervenciones nunca han dejado justicia y bienestar para los pueblos.
4: Sí, bueno, estás al aire. ¿Qué opinas? Sí, bueno.
2: Bueno.
4: ¿Qué opinas?
2: ¿Estoy al aire?
4: Claro que sí, estás al aire. Adelante. ¿Qué? Espérame ahí tantito. Ahorita tomo tu llamada porque ya se nos está acabando el tiempo. Volvemos con el rinconcito de Doña Mati. Y en el rinconcito de Doña Mati dice: en el casino le presté $100 a mi esposa. Ella se ganó $6,000 y ahora no me quiere dar ni para el lonche. Dice que esos 6,000 son de ella, no, y que yo me vaya al quiote.
6: No.
4: Al quiote. ¿Qué no?
6: Ese dinero es del señor. Que se moche en la mitad.
4: En lo que se regala se quita y se desquita con el diablo. Él le regaló los $100 y ella ganó ese dinero. Es ella el dinero.
6: Sin ese $100 no hubiera ganado.
4: It doesn't matter. Volvemos con eso. Brillo, ¿te comieron la lengua los ratones o Morena?
5: No, Doña Mati, la estoy dejando que triunfe como siempre.
4: Gracias. Me gusta que ya las ratas se hincan ante la dueña del circo. Ponte a bailar una canción, corre el país, yo te pago para que vengas a bailar.
6: ¿Cuál es una rola?
4: A ver, ¿cuál va? O sea, está muy lenta, a ver. Sí,
6: una movida de casa, como le gusta ya.
4: Pues esta meneala así como si fueras una cubana así, una con... Como si fueras, no sé, algún reptil de del Rey León.
6: Con golele, así
4: que... Sí, baila. Bailala más rápida, no me está gustando cómo estás bailando.
5: Pues es que ponga rápida, Doña Mati.
4: Mueve bien la cadera.
6: Pues que le ponga
4: muy bien.

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3: Vámonos con el rinconcito de Doña Mati. Y está una chavalona que dice: ¿a poco sí, neta, le debo a mi marido dinero? Dice: ¿cómo? ¿A poco yo le debo dinero? Porque dice que su marido le dio $100 para jugar.
4: Ajá.
3: Ella dice: mi marido me dio $100 para jugar y me saqué $6,000.
4: ¡Órale!
3: En el casino. Entonces él ahora me quiere quitar la mitad. Y la mitad se me hace mucho darle a la mitad. Yo no trabajo, pero él, desde un principio, antes de que nos juntáramos, yo le dije: mira, yo busco un marido que me mantenga. Yo soy ama de casa y yo te puedo dar mi juventud. Tú me mantienes, él tiene 60, yo tengo 35, lo que dice ella. Yo le dije, yo me quedé soltera, tengo 3 hijos. El papá de mis hijos se fue para México, dijo, y me abandonó aquí. Entonces, cuando yo lo conocí, yo le dije, yo busco a alguien que me mantenga. Y yo seré la ama de casa y a cambio tengo mi cuerpo, mi juventud.
4: No,
3: y tú me vas a mantener y me vas a dar los papeles.
4: No, ¡hala! No,
3: mano. Es hora que no me da los papeles. Sí me mantiene, pero con hambre.
4: Oh.
3: Y ahí me medio mantiene. Y ahora resulta, fuimos al casino, me das $100, me gano 6,000. ¿Por qué le voy a dar yo la mitad si él es el hombre, yo soy la mujer? Yo soy la persona que ha sacrificado su juventud para estar con este señor de arriba de 60 y yo tengo 35. Compa Vinci, usted ya que anda en el quinto piso, ya casi el sexto.
4: Ajá.
3: Me han dicho.
4: Dígame, cuéntame, platíqueme.
3: Ya sus canas le marcan la experiencia, el bigote blanco de a Chocomilao.
4: Así es. ¿Cuál se debe?
3: ¿Qué tiene que decirle a este radio? Escucha usted.
4: Ay, Virgen Santísima, esta señora está muy mal.
3: Dígaselo ahí en
4: su cara. No, es que sí, señora. Permíteme decirle, en primero, nadie le obligó a que aceptara un señor ya de mayor edad. Ahora, ¿qué le está usted diciendo que se quedó? Tiene 3 niños que este pobre señor se lo está manteniendo. Y el papá de esos chiquillos está gozándolo con otras nenorras allá. Bueno, esa es una. Ahora, le dieron ese dinero, pues como por su suerte, ¿no? Ahora se ganó los 6,000 le pertenece al señor. Sin ese dinero, usted no hubiera ganado.
1: Hoy brillo que todos los 6,000 son para el señor, dice el...
4: Así es.
1: El asqueroso reptil del...
4: ¿Del qué? ¿Del Dorian?
1: ¡No! ¿Qué? ¡El Benito es el que está diciendo!
5: Benito Timón, el de 6 pulgadas de altura.
1: ¿Qué opinas de Timón?
6: Yo, la neta, yo le daría la mitad sin dudarlo. Ten mi amor, ganamos. Le daría un abrazo y un beso y el vato estaría contento. Bueno. ¿Cuál es el problema?
1: Mira qué estúpido, tenías que darle la contraria, hijo de... No.
6: Ay, doña Mati, la César lo que es del César,
1: no, señor,
6: doña Mati.
1: No, señor. ¿Ah? Esta mujer trabaja.
4: ¿De qué?
1: Pues de ama de casa es un trabajo doble. Hay que limpiar, hay que barrer. Los chamacos, ir por ellos, llevarlos a la escuela, son muchísimos tal vez. ¿Cuántos tuvieron? 3. Y luego ir por ellos a la escuela. Y luego cocinarle al viejo este apestoso que ha de llegar con las patas todas mugrosas, se cuesta en la cama y ve el noticiero o el fútbol. Ya me lo imagino con las uñas de cocodrilo largas. Y todavía hay que limpiarle los hongos de las patas. Y todavía darle la mitad que yo me gané de los $100 que él me regaló. $100 no es una miseria. Y todavía me sacrifico dándole las nalguitas en la noche. ¡Asco!
4: ¿Está hablando del Dorian?
1: ¡Asco! Vamos con las llamadas. ¿Qué opinas? ¿Estás al aire, asqueroso reptil?
4: No, pues
1: cuando quieras, ¿eh? No. Cuando quieras, mijo.
7: Buenos días.
1: ¿Qué opinas?
7: Primeramente, siento que el mundo se acabó porque ya no los escucho en Las Vegas, Nevada. Ahora los sigo por internet.
4: Pobre.
3: ¿Por qué sientes que el mundo se acabó, padre?
7: Porque mis mañanas ya no son las mismas. Me imagino la película esa del Terminero cuando estalla las bombas nucleares. Haz de cuenta, ¿sí? Cuando está Sara O'Connor con el niño en el parque. Reviva esa escena cuando llega ¡pum! Y hace la bomba.
3: Así de aburrido está ahora, güey, allí en Las Vegas. Pero escúchanos en elbotón.com gratis. Sí, así, ya, hombre, ya olvídate de eso, mi Tesla. Te amamos, gracias por ese comentario. Pero, ¿qué opinas de los $100, pues? ¿Qué opinas de los $100?
7: Mira, yo tengo un amigo cubano que es acá en Las Vegas, Nevada. Un día se ganó ya libres de impuestos y todo, se ganó $680,000.
3: ¡Ah, la $680,000. Oh, damn. Un poquito más del ya millón.
7: Impuestos y todo, pero como él está casado con la señora, pues él no le dijo nada, ni dice ni loco, le digo a mi esposa cubana que saqué este dinero. Lo que hizo este cuate, rentó una caja de seguridad en el banco, metió el dinero ahí y poco a poco se lo fue llevando para Cuba. Allá los invirtió en Cuba. Ajá. Aquí a la señora le dejó su casa, que estaban entre los dos la estaban pagando. Y le dijo, quiero que nos vayamos a vivir a Cuba. Y le dijo ella, no. Ok, entonces tú te quedas en la casa, tú consigues tu mitad del pago, yo vengo y cada mes te doy la mitad de pago. Hay renta las recámaras y todo eso, yo me regreso para Cuba. Y él allá la está viviendo en Cuba muy a gusto, haciendo dinero, moviendo a la gente en los camiones que usa la gente para moverse allá, generando más dinero para... Dice, porque si dejo este dinero aquí, esta mujer se lo va a acabar todo, dice.
3: ¿Y nunca le dijo a la mujer que había ganado todo ese dinero?
7: Claro.
3: ¿No le dijo?
7: Sí. No, ni loco le iba a decir, pues es su dinero que se ganó en el casino.
3: Pero son una parita gacho ya, mano, tampoco así, güey, porque pues ya eres, cuando te juntas, cuando te casas, ya eres uno solo, tampoco hay que ser tan lacra.
7: Entrégale $1,000,000 a tu esposa y vas a ver en cuánto tiempo se lo acabo. Entrégale $1,000,000 para ver en cuánto tiempo se lo va a acabar.
5: No, la regidora es muy buena persona, muy buena persona. Ella es capaz de entregarle el millón de dólares al flaco y decirle, tú eres mi maestro.
4: No, doña Mati.
5: Ella es de rancho, ella está tiene mi mentalidad, ella está para servir al hombre. Ella está para servir al flaco. El flaco llega del trabajo, muy cansado de tanto levantar micrófonos y consolas y todo eso, como la construcción. Ajá. Y ella le tiene su bañera. Lo baña, le da de sopita, le da sobada en pie, todo. Es su algo deber. Que el brillo no es capaz de hacer, porque aparte no es mujer, ¿verdad, brillo?
6: Ay, doña Mati, cuando haga esos comentarios, trate de hacérselos a alguien más. ¿Cómo cree que no lo voy a hacer? Pues si es mi vato.
3: No sé, ¿a qué horas, brillo? ¿A qué horas me convertí?
6: No, o sea, aunque no lo fueras, si te veo cansado, te lo hago. No tengo problema.
3: Gracias,
6: porque
3: brillo, buena onda, ¿verdad? Es que brillo. Gracias, brillo. Sí. Estamos platicando de que un compita está en un dilema. Dice, le di $100 a mi esposa para el casino. Ajá. Se sacó $6,000 y ella dice que no me quiere dar nada. Pero aquí la que llamó es la morra, ¿eh?
4: Oh.
3: La morra es la que llamó, no el vato. Ella dice, ¿por qué le tengo que dar yo de ese dinero? Ernesto, ¿qué opinas, Ernesto?
2: Hola, buenos días a todos.
3: Buenos días, Neto, ¿qué opinas?
2: Mira, yo opino que la señora se lo ganó. La suerte es de ella. Aunque el dinero se lo haya regalado, pero la suerte es de ella.
3: ¿Y entonces? ¿Que no le dé nada a su marido?
2: Pues yo digo que no. Bueno, yo diría que aunque sea una cena, le invite a su esposo, ¿no?
3: Una cena de $6,000.
6: Ah, no, es o unas vacacioncitas, algo chido para los dos.
3: No manches, güey. Si yo al menos una máquina para cortarte la barba, el bigote, güey.
6: ¿Tú le quitarías todo a la regidora si le ganara?
3: No. Yo,
6: claro, pero, que no, eres sí un bombón.
3: Pero sí le pediría al menos $1,000 para comprarme unos tenis Nike.
4: No, cállate, nada. Esos 6,000 vienen conmigo.
3: No, $1,000 nomás. Sí. La regidora me sorprendió.
6: No,
3: ayer.
6: La mitad de está chido.
3: La regidora ayer me sorprendió, fíjate.
4: ¿De qué?
3: Qué detalle.
4: A ver, qué detalle.
3: Me compró una maquinita para cortarme el bigote y la barba.
4: Ah, pensé que estaba embarazado otra vez.
3: No. Estamos apenas alimentando el chamaco. Y me compró una máquina, güey. Y me sorprendí bien, machín. Me sorprendí.
4: Ah, ¿y eso por qué? ¿O qué?
3: Porque me di cuenta que era de mi cuenta bancaria el dinero.
4: Eso es el detalle, ¿eh?
6: eso.
3: El, la intención es lo que cuenta, ¿no?
6: Ah, claro, te hizo feliz.
3: Sí, la verdad, sí, me hizo, me sacó una sonrisa. Yo soy feliz.
4: Feliz eso. Voy a tener que pagar yo.
3: No, ya, no, ya había sacado el Amazon el dinero. Lo bueno que nomás costó $45 la no, máquina.
4: Casi nada.
3: Pero bien bonita. Inalámbrica. Y tiene tres
6: debe velocidades. Debe ser muy buena, está carísima.
3: Tiene tres velocidades turbo y te avisa cuando ocupa aceite la máquina. Neta, como si fuera un carro, te dice aceite, aceite.
6: Oil.
3: No, es que yo de güey. ¿Cómo en inglés, brillo?
6: Oil.
3: El que le piden al brillo cada rato. ¿Cómo ofrecería el traserito el brillo, doña Mati, si fuera máquina?
5: Oyo. Llévenselo. Oyo.
3: No te avisa la máquina cuando le falta aceite. Ni el carro que traigo te avisa.
4: También.
3: Ni el Toyota Solara 2004. ¿No? Ya no, tienes que tantearle, güey. Ya cuando empieza a oler a quemado, ya que.

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3: ¡Qué rollo, mi raza! Te saluda el flaco del flaco y su pandilla, compadre. 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

0: deporte en el marcador picante. Vamos con el marcador picante. Y es que el Vasco Aguirre ya tiene la lista. Ya sacó el papel y dijo: muchachos, ¿quiénes están convocados? ¿Son más chivistas? ¿Son más del América? ¿De dónde? Nos vamos hasta Michoacán con nuestro compita Tony Balón para que nos cuente qué sucede desde Saguayo. Adelante, Tony.
1: Desde Saguayo, Michoacán, primo.
0: Sí, primo, ya comiendo las guayabas y unas corundas, pues.
1: No, flaco, estamos el día de hoy aquí en Morelia, mira, aquí tomándome un cafecito enfrente de la fabulosa, maravillosa, preciosa catedral de la ciudad de Morelia.
0: ¿Quién fuera Tony, no? Para llevarse al trabajo donde él quiera, control remoto, a través de una consola portátil que le acaban de comprar la empresa. Bañada en oro, 14 kilos.
1: Sigan trabajando fuerte, muchachos.
2: Tú eres nuestra inspiración, Tony.
0: Gracias, Tony, nos motivas bastante.
1: Algún día lo conseguirán. Oiga, pues, habemos lista de la selección mexicana de fútbol. Salió humo blanco de la Federación Mexicana de Fútbol, y es que Javier el Vasco Aguirre, el día de ayer, un día antes de la fecha límite, hoy es el último día en que las selecciones que están en este 2026, Mundial 2026 de la FIFA, tienen que dar a conocer su lista definitiva. Bueno, el Vasco dijo: me adelanto un día, señores, ahí les va sus 26 guerreros aztecas que van a luchar en este Mundial. Por la experiencia, el Vasco Aguirre apostó por la experiencia. 12 de los jugadores que estuvieron en Qatar 2022 repiten en este 2026. Mira. Hay que ponerle énfasis a Memo Ochoa. Apareció Memo Ochoa ahí en la lista final, ya lo sabíamos, era un hecho. ¿Y por qué?
0: Su último mundial.
1: Sí, su último mundial. Y aparte de eso, flaco, su sexto mundial en su carrera. Se va a convertir en el único jugador mexicano en tener seis mundiales. ¿Va a jugar? Pues ya lo veremos, pero ahí va a estar.
0: Oye, Tony. Pero qué perrón, ¿no? O sea, imagínate que puedes retirarte diciendo: soy el único futbolista. Bueno, no sé si qué se le considera, ¿nomás portero o también futbolista?
1: No, mira, Memo Ochoa en este mundial estaría en su sexto mundial, lo mismo que Leo Messi y que Cristiano Ronaldo.
0: El único deportista del fútbol mexicano, ahí te va.
1: Mexicano, sí, mexicano, sí. Es, va a ser el único con seis mundiales, con cinco, pues ya tenemos a Guardado, tenemos a Rafa Márquez, Carvajal.
0: Que siga Guardado. Pero aquí la pregunta es: ¿a quién le importa si son seis, siete, ocho partidos del mundial? Si no partidos. Lo vamos a ganar.
1: No partidos, mundiales.
0: Bueno, visitas, partidos, como sea. Ya sé que una de mujer puede media taruga en eso, pero no. Ya cuarto vez. ¿Qué dijiste, Benjamín?
1: Díselo, Benito, díselo.
0: Ya cuarto vez. ¿Y eso qué nos va a hacer pasar del cuarto partido? Ya seis veces que va al mundial. ¿Y qué? ¿En qué nos va a ayudar a nosotros? A ver, explícame eso, Antonio.
1: A ver, primero lo que no le dijo Benito. Usted no está medio tarugo, está taruga y media. ¡Oh! Futbolísticamente.
0: Ven acá, Benjamín. Tú tienes la culpa. Y luego, Tony.
1: Y segundo, para los récords, Doña Mati, sabemos que México no tiene tal vez mucho futuro, nos gustaría equivocarnos, sí, que México llegue hasta semifinales, a la final, si usted quiera, pero cómo no, para la estadística y para el orgullo del jugador, estar en seis mundiales como lo va a estar Memo Ochoa, es importante, cómo no.
0: Digo, que me pasen el garrote, porque con él se me detengo para ir al baño. Oye tú, este muchachito, el Paulo César Chávez, el Tilón. Ajá, tiene un hijo, un hijo que va al mundial, Ancina, y hasta lloraron porque el Paulo no lo llevaron por allá en el 98, Francia, 97, por allá no lo llevaron, ¿verdad?
1: Sí, el Tilón Chávez,
0: y ahora exjugador. Su hijo sí lo van a llevar.
1: Ajá, exjugador de las Chivas, el Tilón Chávez. En el 97 fue campeón con las Chivas Rayadas del Guadalajara, el Tilón Chávez. Esperábamos, yo recuerdo, al igual que usted, Doña Mati, en ese mundial de 98 con Manolo Lapuente, que era el entrenador, que él estuviese en esa lista que nos representó en ese mundial allá en Europa. No apareció. Ahora su hijo Mateo, el Tiloncito Chávez, está en esta lista definitiva. El Tiloncito es producto de la cantera de Chivas.
0: Muy bien.
1: De las fuerzas básicas de Chivas. Ahora está en Europa. El Tiloncito Chávez está jugando en Europa, ya en Países Bajos, y pues está en la lista definitiva. Por cierto, pues le preguntaron al Tilón y con las lágrimas en los ojos, dice: contento porque sé lo que se siente quedar fuera de una lista al mundial. Aquí está el Tilón Chávez, mire.
3: Pues llenos de orgullo, la verdad. verdad para mí fue una gran emoción. Yo quedé fuera de un mundial, la verdad que es el dolor más grande que yo tuve en mi carrera. Ay, quedar bien fuera de un mundial y hoy ver a mi hijo que forma parte de esta lista, pues me llena de mucho orgullo, la verdad. Estamos muy contentos, estamos muy felices.
0: Oye, tiene mucho talento este morrito, el Tiloncito. Creo que una de las nuevas promesas del fútbol mexicano. Fue parte del grupo que ganó Copa Oro 2025. Sí. Y trae con tocho morocho, güey. Sí. O sea, ¿cuándo debutó con Chivas? ¿2024?
1: Defensa, sí, por ahí, 2024, 2023, 2024. Uh-huh. Es defensa lateral. Y como les menciono, ahorita está en Países Bajos, ahí en el equipo AZ Alkmaar. Y pues ahí va a estar en el Mundial para orgullo de su papá, el Tilón Chávez, ¿no?
0: Así es. Es presente. Gracias, mi Tony. ¿Cómo te seguimos ahí en Instagram?
1: Ahí en @TonyDeportesOficial, @TonyDeportesOficial.
0: Brillo, ¿y esta rolita por qué la pediste, Brillo? Una aventura.
4: Mira, Dorian, el Brillo está volteando para arriba otra vez.
0: ¿Otra vez estás soñando? ¿Con quién soñará tú?
4: Sabe. Lo que me preocupa es que tiene los ojos abiertos y aún así no reacciona.
0: Muévelo, Brillo. Quiero moverlo.
4: Brillo.
0: Nada. Que el Benji le dé un beso a ver si despierta.
4: No, de volada. No, así déjalo. Volvemos con los archivos de tu compa el Flaco. En los archivos, sí, señor. Harfush, contesta. ¿Quieres ser presidente o no quieres ser presidente? No lo contesta. Aquí, en el Flaco y su pandilla. Hola, perros, saludos. El Flaco y su pandilla.

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0: En El Franco y su Pandilla. Presidente de los Estados Unidos Mexicanos, ¿va a ser Harfush o no va a ser Harfush? Porque muchos se han preguntado eso y hay quienes están con el Jesús en la boca porque dicen, si es Harfush, ¿seguirá Morena al mando? Pero hay quienes dicen, sería buena idea, ha hecho buen trabajo, ha capturado muchos criminales últimamente, lleva más de 50. Y dice que va por políticos corruptos y narcotraficantes, sean de Morena o del partido que sean. Ah, esa no te la veías venir, ¿verdad, Brillo?
3: De hecho, va a ser alguien de Morena, por supuesto.
0: Oh. Bueno, vamos a escuchar lo que dice Harfush, el secretario de Seguridad de México, the big boss de la Policía Nacional.
4: ¿Sí te ves en el 2030 o no?
5: No, no, no.
4: ¿No te ves?
5: No, porque nosotros tenemos un trabajo, estamos trabajando en un...
4: O sea, no tema, te des... No sé,
5: en
4: no.
5: un tema sumamente complejo, o sea, tú lo sabes y pues tú viste lo
4: que también pasamos. O sea, sí entiendo que me digas, no, yo no estoy pensando ahorita en la boleta, pero no lo descartas, pues podría ser un siguiente paso.
5: No, sí lo descarto porque soy secretario de seguridad. Entonces, un secretario de seguridad, pues no hay manera que pueda pensar en algo que no sea ser secretario de seguridad hasta que la señora presidenta lo disponga.
4: ¿En algún momento has hablado con López Obrador en este sexenio? ¿Con la de la presidenta Sheinbaum? ¿Has tenido alguna comunicación, etcétera?
5: No, no, no, no, no.
4: ¿Su relación siempre fue más bien distante?
0: Claro que no va a decir que sí, porque sé que se mancharía y se vería mal. Yo pienso que si es que está pensando ser presidente, no lo va a decir. ¿Saben por qué?
6: ¿Por qué?
0: Porque se echa a los enemigos encima antes de tiempo.
6: Oh. Ah.
0: Porque hay personas que tal vez lo van a querer quitar del puesto antes de que siquiera se posponga. Se posponga de otra manera, porque se puede posponer de una manera donde dice, no, pues ya que esté más viejo, mejor, o se puede posponer baleándolo, así como lo balacearon hace unos años, sí, ¿se acuerdan que lo balacearon?
6: Sí. ¿En serio?
0: Por ahí,
3: no quiere, doña Martina,
0: por ahí, permíteme, gracias. Por ahí dicen que fue el cartel de Jalisco Nueva Generación que lo querían matar al Harfush. Cuando era secretario de seguridad, creo que la Ciudad de México, algo así, ¿no? Pero yo creo que sí quiere Brillo. Pero está en secreto.
3: ¿Por qué
0: querría? ¿Por qué no?
3: Porque traen bien la sala a Claudia. Si él está viendo cómo traer a Claudia, ¿por qué alguien querría que la traigan igual de Lázaro que a Claudia?
0: ¿Estás aceptando que Claudia está aturdida porque no es buena presidenta?
3: La trae Lázaro. La trae Lázaro.
0: ¿La trae Lázaro porque está aturdida? ¿La trae Lázaro?
3: No, la trae Lázaro porque hay un chorro de mexicanos de patrias asquerosos, repulsivos.
0: Hola,
3: que no conocen la historia.
0: Hola.
3: Y que piensan que hablando de Trump se va a solucionar su problema cuando solamente lo van a grabar y les van a escupir en la cara.
0: I don't know, ya eso es otro tema. Estoy hablando de Harfush. Y yo digo que Harfush va a ser presidente de mí, ¿se acuerdan? Además, no lo digo yo, nada más.
6: ¿Quién lo dice?
0: Pues lo dicen mis cartas del tarot, también lo dice.
6: Ya poco tiene cartas del tarot.
0: ¿Qué dice? Les tengo que soplar. ¿Harfush va a ser presidente de México?
6: ¡Hala!
0: ¡Dímelo ya! Mira, me salió el borracho.
6: ¿Y eso qué?
0: Va a ser el Brillo el presidente de México.
3: ¡Ay, va a ver!
0: No se llama Mila.
7: Volvemos con la flacobomba, damas y caballeros. Su novio le quitó la vida en un hotel y ahora 5 niños se quedan sin su mamá. Vamos a escuchar esta historia para aprender acerca de las relaciones que tenemos que, a veces, aunque no entienden nuestros familiares, que no les conviene, porque son violentos, borrachos, adictos a las drogas y las pueden, sobre todo a las mujeres, asesinar.
6: Uh-huh.
7: A ver, tal vez aprendemos algo de esta historia, volvemos.
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0: Qué triste, qué lamentable, güey, cuando alguien pierde la vida en una relación y no solo pierden la vida, sino que también se llevan a los hijos entre los pies. ¿Qué pasó? Pues que esta muchacha de 38 años fue asesinada por su pareja sentimental en un hotel de Texas, güey. Y sus 5 hijos ahora quedaron huérfanos, porque no tienen a su papá y no tienen a su mamá. El papá no sé dónde andará, ¿no? Pero Germán Navarro López, novio, presunto novio de esta muchacha, se quitó la vida primero él, ahí en el hotel en el que estaban, y después le quitó la vida a su pareja. Güey, qué lamentable, güey, y qué tristeza, ¿no?
1: ¿Qué tan loco puedes estar para alguien que te quiere darle batarle dinero, güey?
0: Pobrecita, esta muchacha se llamaba Chelsea Solís Sosa, 38 años de edad, en paz descanse, o sea, toda una vida por delante, joven todavía. Sí,
2: chaval.
1: Como yo, chiquilla.
3: Sí, cállate, los chicos, está más ruco que nada. Pero, ¿qué pasa también? Esta muchacha, pobrecita, se ve bien buchona en la foto que estoy viendo. Uh-huh. Y hay muchos hombres que les gustan las chicas que se ven bien buchonas y que de pronto ven algo en el teléfono y no aguantan la vara. Pero quieren andar con muchachas que parecen escort, con todo respeto, I'm sorry, y luego cuando les hacen algo, no aguantan la vara. No sé si esa sea la ocasión, tal vez no, que Dios me perdone, no tenga nada que ver, bueno, tampoco la estoy acusando de ser escort. Uh-huh. Pero también hay muchachas por el otro lado que les gustan los chicos malos.
0: Ey.
3: Y que quieren a fuerzas y los ven tatuados de pies a cabeza y saben que acaban de salir de la cárcel y saben que no, es más, a veces no saben ni qué en realidad deben o por qué los tienen ahí, y ahí se embarran con ese tipo de hombres. O vemos que en los bailes hay mucha muchacha que conoce cualquiera, el primer tarado que les compran la primer bebida.
0: Ey.
3: Y ya empiezan a salir con él o se dejan deleitar por una mesa de botellas de Bucanas. Y dicen, este trae dinero, trae una camionetona. Pero no saben que la camioneta es comprada por las drogas. O no saben que las botellas las consiguió porque pues ahí lo conocen, porque tira droga por debajo de la mesa en el club. Uh-huh. Entonces, hay que aprender, muchachos. Hay que conocer manos a las personas antes de embarrarse uno con ellas.
4: Oye, sobre todo la salud mental, ¿eh? Nosotros, los hombres, sufrimos mucho de salud mental, pero no lo callamos. Y hay un estudio que dice que habemos más hombres que mujeres con problemas de salud mental. ¿Saben por qué?
5: ¿Por qué, profe?
4: Precisamente porque no lo sacamos, porque no lo platicamos. Oh. Tú le preguntas a un muchacho, oye, ¿todo bien? Te dice, sí, todo bien. Callado, cabizbajo, sí, todo bien. Uh-huh. Ve y pregúntale a una muchacha estresada, mano hasta la madre, y te va a leer una Biblia entera, se va a desahogar. Pues, también hay que ver qué problemas probables tenía este muchacho de salud mental, y que se juntaron los problemas de su salud mental, ¿eh?, con tal de las acciones de esta muchacha. Nada justifica el asesinato a otro ser humano, pero hay que ver todos esos lados. Ahorita la policía está investigando más a fondo, pero pues ¿qué van a investigar? Ni modo que le pregunten a los difuntos, no creo, ¿verdad? O al menos que encuentren algo en los teléfonos. Por eso hay que decirles a los muchachitos, cuidado con quién salen, las banderas rojas sobre todo. Hay muchachitos que apenas comienzan a tener novia y ya quieren mangonear a la novia como si fueran los papás. Uh-huh. ¿Qué le pasó a mi sobrina Betty? Pregúntenme.
0: ¿Qué le pasó? ¿Qué le pasó, profe?
4: Apenas comenzaba a conocer un muchachito de 18. Uh-huh. Y bien manipulador, se enojaba con ella, le colgaba el teléfono, que a ver, ¿a dónde vas? Que con mi amiga, a ver, mándame FaceTime, a ver, quiero ver, y que si traes choro, traes pantalón.
0: Uh-huh.
4: 18 y la muchachita de 16.
0: No, pues.
4: Y ya la quería controlar. Entonces hay que tener ese cuidado con los jóvenes, porque hoy fue una muchacha de 38 años en Texas, hallada sin vida en un hotel, asesinada por su novio después de que él se suicidara, pero mañana podría ser tu hija.
0: Cierto.
4: Ahí te las dejo nada más.

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0: Periodista, reportera, muchos años de carrera en los medios, ha estado en Univisión, en muchas partes. Andrea González, el día de hoy te hacemos esta cordial invitación porque, pues obviamente tienes un libro, cuentas muchas cosas de las cuales deberíamos de aprender, sobre todo si tenemos hijos, quienes de pronto se pueden encontrar vulnerables frente a una relación tóxica, güey. Bienvenida, Andrea. ¿Dónde chambeas ahora?
1: Así es. Mira, después de 10 años que estuve en total en Univisión, 8 en Los Ángeles, 2 desde la Ciudad de México como corresponsal para los noticieros nacionales, ahora estoy en Visión Latina Network, que es el canal 57.1 en California, y conduzco el noticiero Punto de Visión de lunes a viernes a las 10 de la noche, hora de Los Ángeles. Ya me metí el gol ahí.
0: Por favor. Oye, amiga, tenemos a mi amiga Andrea González, reportera, periodista. Aquí con nosotros nos comparte su libro Latinas de Éxito, en donde también platicas la relación tóxica que viviste con un tipo cuando eras muy jovencita, que hasta te cuidaba qué te ponías y qué no te ponías, y tú pensabas que la que estaba mal eras tú. Entonces, y todo esto para aprender de la experiencia que tuviste, ¿no? Hay muchas jovencitas o muchos padres de familia que nos están escuchando en este momento y que probablemente pueden aprender algo de tu historia, porque a ti tu novio hasta te secuestró.
1: Exactamente, y te hacen pensar que el del error eres tú. Entonces, cuando estás dentro del círculo de la violencia, y ahorita lo vamos a hablar, no ves con la claridad que lo ve alguien desde fuera, y ese es el gran problema.
0: Vamos a escuchar un pedacito de un cortometraje en donde se escucha qué tipo, una adaptación de qué tipo de persona era tu ex al momento de violentarte de una manera mental y hasta física.
1: Cállate. Esto, para hacer el resumen rápido y poner en contexto a tu público, ocurrió cuando yo tenía 19 años de edad. Sí. Hace un montón que estaba estudiando la carrera de comunicación.
0: Okay.
1: Entonces yo conozco a este sujeto que era productor de la estación de radio local de mi universidad. Y yo, con estas ganas de querer entrar a los medios, usar la voz, todavía no sabía nada ni qué me iba a dedicar, pero llegué hasta él y él me dice, vente, yo te produzco un programa. Bueno, tenía una personalidad, la verdad, que a mí me llamó mucho la atención en ese entonces. Y comenzamos una relación de noviazgo. El primer mes todo fue maravilloso. Y a partir del segundo mes, todo fue rápido, ¿eh? O sea, duramos 5 meses en realidad.
0: ¡Wow!
1: 5 okay. meses suficientes, Eddie, para conocer el infierno sí. de los celos y de convertirme en una sobreviviente de violencia doméstica. ¿Por qué? Porque empezó con estas actitudes de ¿y tú por qué ves a ese tipo así? ¿Por qué estás vestida asado? Lo que estás diciendo de los shortcitos. No me permitía usar lipstick rojo. Y por eso es una señal que yo pongo en mi libro, porque yo decidí hacerme como un guiño a mí misma de poner este labial rojo marcado, como diciendo nunca más nadie me vuelve a prohibir usar lo que yo quiera usar. Y entonces, bueno, en esa espiral de violencia que empieza con celos, malas palabras, de ahí se pasa los empujones, de ahí se pasa las faltas de respeto, hasta que un día terminé secuestrada en un departamento por horas y siendo golpeada por este sujeto.
0: A ver, vamos a regresar con todos los detalles. Escuchemos un pedacito de tu cortometraje también que se llama Stop. Es un short film y producido por Jonathan Tavares y obviamente por ti misma también. Se llama Stop, porque tienes que ponerle un alto a este tipo de relaciones. Claro. Inmediatamente. Vamos a escuchar un pedacito de cómo tu novio llegó en una ocasión a tratarte súper mal en frente de un amigo.
2: No, no. ¿Pero por qué tanta risa? ¿Dónde es la fiesta que no invitan?
3: Amor, mira, precisamente estábamos hablando de la fiesta de graduación. Mira, te lo presenté. Les ¿qué tal? Malet.
4: Hermano, Danilo, un placer.
3: Pensé que estabas en el banco, en la oficina.
2: Y yo pensé que estarías estudiando y no... ¿Cómo es que era tu nombre?
4: Danilo.
0: ¿Tú has pasado por algo así? ¿Al grado donde tuviste que involucrar la policía? Yeah. Andrea González, ahorita nos platicas todo lo que sucedió en el secuestro que viviste con tu exnovio.

0: González, reportera, periodista, Latinas de Éxito, es el libro que escribe, en donde cuenta parte de una vida muy tóxica que vivió al lado de un exnovio que tuvo, y que por cierto, que también la secuestró, vaya. Es muy importante platicarlo porque de esto podemos aprender muchas familias, mamás, padres, hijos, hermanos, hermanas, para que no nos suceda o no le suceda a alguien de la familia Brillo.
1: Tiene que ponerle mucha atención porque trae cosas que, aunque parezca ficción, son pura verdad.
0: Volvemos con Andrea González. Aquí la tenemos en El Flaco y su Pandilla. Y vamos a escuchar un pedacito también de su cortometraje que se llama Stop. Y ahí en ese cortometraje vamos a poder vivir un tantito de lo que vivió ella en ese secuestro al lado de su ex novio.
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0: González, reportera, periodista con nosotros, quien estuvo en Univisión muchos años. Y bueno, la pueden seguir en redes sociales para también ver más acerca de su carrera y su día a día como reportera. Andrea González, ahí la voy a etiquetar en mis historias, en mi Instagram, arroba flaco al aire. Estamos platicando de una relación que nadie debería de vivir, una relación tóxica, Brillo.
1: She's a survivor. Ella sobrevivió y tú puedes sobrevivir. Solamente tienes que escucharla y confiar en ti.
0: Y todo esto para aprender juntos de su experiencia. Eras una jovencita y te secuestró tu ex, Andrea.
2: 19 años de edad.
0: Y luego él te secuestra, en eso nos quedamos.
2: Sí.
0: ¿Cómo pasó eso?
2: Mira, pasó porque después de que toda la gente que estaba alrededor mío, la gente que me quiere, mi familia, me decía, Andrea, esa relación no está bien, estás dejando de ser tú, te desconocemos, porque empecé a tener, sí, actitudes muy raras de aislamiento. Entonces, una noche mi hermano me dice, necesito que hagas algo por ti, ya no lo puedes volver a ver, tienes que terminar con él. Y a mí fue como, ahí me cayó el 20 porque no le había hecho caso a nadie. Yo decía, yo voy a resolver esto sola. Y entonces cuando yo le hablo y le digo, quiero hablar contigo, ya no puedo seguir en esta situación. Él me dice, no, tú no me terminas cuando tú quieras, sino cuando yo diga. Uy. Así que voy a pasar por ti y vamos a hablar. Esa fue una de las banderas rojas que a pesar de que la vi, no la atendí. Y pensé en mi inocencia que sí, de verdad, vamos a hablar y vamos a terminar esto ya, por favor. Pero en lugar de eso, él pasa por mí a mi casa y me lleva a un departamento que estaba vacío, pero que era de su familia y que aparte no tenía luz, o sea, todo tenebroso, así fue en la noche y tal. Y me lleva a ese departamento y me dice, aquí vamos a hablar. Pero cuando empezamos a hablar, él me empieza a insultar y me empieza a golpear y no me deja salir. ¿Qué significa eso? Que fui privada de mi libertad.
0: Sí, claro.
2: Durante varias horas, porque por más que yo le rogaba salir y le pedía que me dejara salir, no me dejaba salir. ¿Qué pasó? Que empieza a golpearme hasta que llega un momento en que me da un puñetazo en el ojo izquierdo, dejándome una subluxación del pómulo hasta el día de hoy, 26 años después. Y él se empieza a burlar de mí. Yo necesitaba atención médica urgente y no la pude tener porque él no me dejó salir de ese departamento.
1: Ay, adorada, ¿y cómo te libraste de esa bestia?
2: Hasta que llegó un momento en que después de que me pateó, me golpeó, me dejó un desgarre en la pierna y demás. O sea, fue una escena de verdad aterradora. Pasa lo que siempre pasa con los violentadores. Empieza a llorar, se arrepiente, me dice que lo perdone, que no lo vuelve a hacer, que él sin mí se va a matar, ¿me entiendes? Cosas así que son muy clásicas de los violentadores.
0: Algo más o menos así.
3: Si no, lo que le toca, a mí me toca corregir tus patas de
4: cómics. Santa María, yo te prometo que nosotros podemos arreglar las cosas. Yo te lo prometo.
3: Perdóname, perdóname, por favor. Perdóname, te lo juro, mi amor. Voy a cambiar.
0: O sea, imagínate, te decía, te lo juro que voy a cambiar.
2: Sí, esa es clásica la frase.
0: Algo que sin terapia no puedes lograr, ¿eh? Muchos años de terapia.
2: Entonces, ¿qué pasa? Bueno, ahí en el corto se muestra de una manera, pero lo que en realidad sucedió es que yo aproveché ese momento de debilidad para decirle, por favor, llévame a mi casa. Era lo que yo más quería en ese momento, llévame a mi casa.
0: Estamos platicando con reportera, periodista Andrea González, de muchos años de carrera en los medios, acerca de una experiencia muy fea que tuvo con su ex, una relación tóxica, hasta el grado donde la te secuestró, Andrea. Oye, y después finalmente te llevó a tu casa de tenerte ahí secuestrada en el departamento ese. ¿O qué pasó después?
2: Logré que me llevara a mi casa. En ese entonces, okay, los celulares apenas empezaban, eran solo para llamar, no había internet ni nada.
0: Sí. Wow.
2: Entonces, todavía yo en este miedo de que él me hiciera algo, porque me tenía amenazada de que podía hacerle algo a mi familia, yo mentí en mi casa. Dije que habíamos tenido un accidente y que yo no me había puesto el cinturón de seguridad.
0: Y que por eso estabas golpeada.
2: Cosa que obviamente mi familia no me creyó. No. Y cuando me dijeron, Andrea, por favor, ya, deja de encubrirlo. Tienes que alejarte de él y tienes que denunciarlo. Y eso fue lo que hice.
0: ¿Lo denunciaste?
2: Sí, lo denuncié. Okay. Tanto dentro de la universidad como en la delegación.
1: ¿La policía fue a su casa? ¿Lo arrestaron?
2: Las leyes son muy laxas. En ese entonces mucho más. No había redes sociales, no había cómo ejercer presión. Sí. Entonces, en realidad lo único que pasó es que sí le llegó un citatorio. El abogado que yo tenía me dijo, mira, en estos casos normalmente no va a suceder nada más que tal vez tenga que pagar una multa. No lo van a meter a la cárcel porque no te mató.
0: Wow.
2: Esa es la verdad.
0: O sea, imagínate, hay que esperar que te maten para que puedan hacer algo.
2: Y por eso es que yo hago el cortometraje y termino diciendo que México tiene el deshonroso primer lugar en feminicidios mundial.
0: Uy.
2: Desde el 2019 y hasta la fecha.
0: Ahí te habla, hombre.
2: Y según la Organización Mundial de la Salud, una de cada tres mujeres en el mundo ha sufrido algún tipo de violencia. Pues fíjate que por eso es que yo quise hacer el cortometraje y escribir el libro, porque yo ya lo superé. Pero mi responsabilidad como comunicadora es decirles, por favor, busquen ayuda. La violencia no es normal, nunca, bajo ningún contexto, bajo ninguna justificación. Así que si están envueltas en una situación de violencia o conocen a alguien, la prima, la hija, la amiga, y aunque sea violencia psicológica, verbal, económica, no estamos hablando solamente de golpes, siempre hay que buscar ayuda. Además, hay una frase que yo siempre digo para poder distinguir este tipo de situaciones. La tripa no falla. ¿Qué quiere decir? Que si tú en la boca del estómago sientes que algo no está bien, no te gusta cómo te habla, no te gusta las actitudes que tiene, poner atención y pedir ayuda.
1: Ay, oye, Doradirri, ¿y qué cuentas en el libro? O sea, ¿qué tiene que ver con las vidas exitosas?
2: A partir de esta experiencia, he dedicado gran parte de mi carrera a contar historias de mujeres exitosas con el fin de enaltecer a mi género y de empoderarlas. Cuando ni siquiera estaba de moda esa palabra, yo ya lo hacía a través de mis reportajes en televisión. Entonces reuní 14 entrevistas con mujeres exitosas latinas que han hecho historia en Estados Unidos y plasmé sus historias en este libro, Latinas de Éxito, para poder inspirar a más personas. Y a la vez yo cuento esto que te estoy diciendo, mi propia historia como sobreviviente de violencia doméstica y por qué las mujeres siempre han sido una inspiración para mi trabajo periodístico.
0: Oye, Andrea, y las personas que se acaban de conectar, ¿dónde pueden seguirte?
2: Claro que sí, mil gracias de nuevo por la oportunidad.
0: No, Eddie,
2: mi Instagram es @AndreaGonzalezTV.
0: Qué valiente.
2: En Facebook me encuentran como Andrea González Oficial, en Twitter estoy como AndreaG-TV y en TikTok estoy como AndreaGonzalezTV1.
0: Uno, ¿ok? No, se me olvide el uno.
2: Porque me lo quitaron a alguien. Pero bueno, pues un gustazo, de verdad. Gracias por la oportunidad. El libro lo encuentran en Amazon.com. Es un proyecto independiente y que ojalá se animen a inspirarse.
0: Gracias, Andrea, por la confianza. Gracias por contar eso. Porque hay personas que no se atreven a decir no. O que no saben hasta dónde debe ser la cosa en una relación de ese tipo. Si tú estás pasando por algo así, te doy el número gratuito para pedir ayuda. ¿Tienes una situación de violencia doméstica o de salud mental? Al 1-800-854-7771. 1-800-874-7771. 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Gracias, Andrea González, reportera, periodista, para El Flaco y con El Flaco y su pandilla.

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0: Pregunte por los boxers y las tanguitas estilo vaquero gay. 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
1: Humildemente.
0: Qué pedo, loco. Hijo de su que la Imelda Tuñón es ratera, güey. Están diciendo. ¿Será neta eso? Imelda Tuñón, ¿saben quién es Imelda Tuñón, no?
2: Sí, claro.
1: Okay. La nuera de Maribel Guardia.
0: Ex nuera de Maribel Guardia. ¿Quién se casó? ¿Quién estuvo? ¿Con quién tuvo un hijo? Ella tuvo un hijo con Julián Figueroa, hijo de Maribel Guardia, quien ya murió en paz descanse. No sabemos la verdadera muerte, la razón de muerte. Dijeron varios rumores. Por ahí en la calle dijeron que estaba usando sustancias ilícitas. Otros dijeron que simplemente le dio un ataque al corazón dormido. Y pues hay muchas versiones, güey. Pero vamos a escuchar lo que dice el esposo de Maribel Guardia. Acerca de Imelda Tuñón, porque dice que es ratera y que cuiden sus carteras cuando vayan a sus casas. Es verdad, es lo que él dijo.
3: Se sale enojada de la casa y se lleva al niño. Ni siquiera se enojó con nosotros. Lo que voy a decir aquí no lo he dicho en ningún lado. Ella se enojó, se peleó con Marcela, la hermana de Julián. Porque a nosotros se nos venían perdiendo cosas en la casa de hacía mucho tiempo y todos sabíamos quién era. Pero ninguno de nosotros nunca, porque nos da vergüenza ajena, nunca enfrentamos ese hecho. Y tengo chats donde se están vendiendo mochilas mías, los tengo. Donde se está vendiendo una mochila mía Montblanc. Después en una conferencia, cuando va a la marcha gay, trae una bolsa Chanel de Maribel, que Maribel nunca le regaló. Y son cosas que nunca hemos dicho.
0: ¡Qué pedo! Imagínate andar bien a toda madre en la fiesta de fulano mangano después de ir a la casa de Sotano Lozano y traer la ropa de esa persona que te robaste.
4: Gacho.
0: Cuidado con el brillo, porque dicen que el brillo de esa gente que va a tu casa y ya luego desaparecen las cosas.
1: Tiene calidad moral, doña Martín.
0: Fuiste a mi casa y se me desapareció mi control remoto de Panasonic que había comprado para mi tele plasma. Y al rato fui a su casa el brillo y tenía un control de su tele que era de otra marca, más el control de Panasonic. Y ese control de Panasonic yo lo vi en el AFRA. Y tenía el número telefónico de brillo para contactarse. Y ese control tenía una tres velocidades y vibraba por si te aburrías, te lo ponías ahí.
1: Doña Mati, pero me disculpé y le dije que me había equivocado.
0: No, señor. A ver, ¿qué tienes que decir de la ratera de Imelda Tuñón? ¿Tú que tanto la defiendes? ¿Si no es una santa para ti, Brillo?
1: No dije que fuera una santa. Siento que la están acosando.
0: Why?
1: Y que ya deberían de dejarle paz.
0: Why?
3: Se está viendo una mochila mía Montblanc.
0: Ah, China, ¿saben qué vi?
4: ¿Qué?
0: Vi en una página de perfil del Brillo donde vende cosas. Vi un post donde...
3: Donde se está vendiendo una mochila mía Montblanc.
0: Brillo, ¿robas mochilas también tú?
1: Yo pienso que deberías de investigar bien esos vatos, porque una bolsa, no hacen una bolsa, hacen 5,000 millones de bolsas.
0: ¿Tú no eres ratero, verdad, Brillo?
1: No.
0: No, y entonces...
1: No, pues no soy.
0: ¿Se acuerdan cuando el Brillo se robó unos marcadores de Soriana?
1: Sí. ¡Estaba chiquilla!
2: Y se atraviesa esa manía.
0: Brillo, no serás amigo de Imelda Tuñón, tú.
1: No soy amigo de Imelda Tuñón.
0: El Brillo dijo que en Soriana lo torcieron unos guardias, que lo metieron a un cuartito y que lo hicieron llorar.
4: ¿A poco?
0: Y que confesara, que hasta que confesó que se había robado las crayolas esas que tienen aroma y que tienen colores.
1: Y hasta tienen uno blanco para borrar lo que ya has dibujado.
0: Y bueno, y al final de cuentas, ¿no te robaste nada ese día? ¿Te regresaste todo o te quedaste con unas cosas? ¿Alcanzaste a robarte unas cosas?
1: Sí, alcancé a robar unas cosas.
0: ¿Qué te alcanzaste a robar, Brillo?
1: No, pues es que ya tenía plumones, marcadores que tenían un marcador para borrar, colores, plumas.
0: ¿Ibas a la escuela, Brillo?
4: ¿A poco, sí?
1: No.
0: ¿Y para qué los querías?
1: Ay, porque estaban bien bonitos.
0: pasa? No sé, que la gente sea el jurado, ¿no? Sí, si es ratera o no es ratera. De Imelda Tuñón. Oiga, señor, ¿qué es lo que dice que vio en el Instagram de Brillo? De
3: donde se está vendiendo una mochila mía Montblanc.
5: No, la nota ahí, ¿eh?
1: ¿Por qué? Sorry. Hay muchas mochilas blancas Montblanc.
5: Llévatelos a Nesa. El Brillo pertenece a Nesa, no aquí en Estados Unidos, allá en la Ciudad de México. Ahí en Nesa.
0: ¿Por qué
5: en
0: Nesa?
5: Porque el Brillo tiene las mismas mañas. Es un chilango que nació en Durango.

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1: Señores, bienvenidos a la emisión más del Tempo 54 Radio Show. Oiga, señores, servidor Manuel Martínez, el cubano, Don Tavo. ¿Cómo anda usted en este inicio de semana?
2: Fíjate, mugroso. Iniciando semana, ¿ves?
1: Viene crudo, viene no, mal, viene con ganas de joder.
2: Ando de buenas, güey. Ando de buenas. Tengo un pequeño dolor en la próstata. No me hagas cambiar de humor, por favor, güey.
1: Hijo de su pinflo.
2: ¿Qué tiene, Tavo? Si los... ¿Necesita algo? Se me hinchó la próstata.
3: Un mensajito, pero... un mensajito.
2: No, gracias.
1: Ahorita se le checamos, ¿da? Como que...
3: ¡Madrina! ¿Cómo está? Ya estamos de regreso. ¡Uf! En este día sabrosón. Todos los días son sabrosos, güey. Sí, ¿sabes? No importa que sea lunes, martes, miércoles, hay que seguir echándole ganas.
1: Exactamente. Vamos a arrancar con chisterapia para todos ustedes.
3: ¿Les parece? Sí, sí.
1: Abuelita, que soy tu nieto. Señores, bienvenidos al DEPA 54 Radio.
3: ¡Chao!
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1: Bienvenidos, señores, a la chisterapia. Y bueno, vamos con nuestros mejores chistes. Arránquese, va.
2: No, no los mejores, cállate, los chicos.
1: Madrina, ¿eh?
2: Ahí te va, ahí te va.
1: ¿Ustedes saben cuál es el sueño de una servilleta?
2: Ser.
1: Nada,
2: no,
1: ser,
2: sé, los hijos. Pues,
1: ser billete. Ser billete.
2: No, güey. Échale ganita.
1: Madrina, cállate los hijos, neta. Vamos arrancando.
2: Quémeme el mío, perro. Ahí te va, ahí te va. Está una vecina y luego le dice a la otra: oye, Consuelo, ¿qué no estabas enferma? Y le dice: ¿por qué? ¿O qué? ¿Qué pasó? Es que anoche te vi salir un médico de tu casa. ¿Estás mal o qué rollo? ¡Sécate el hocico! Eso no quiere decir nada. Yo vi un militar salir de la tuya y no te vas a engarra, ¿verdad?
1: ¿Qué le dije? Si yo no le dije, échale ganas, madrina.
2: Está chido. Es que ustedes no tienen humor, güey. Sáquense a bañar, ya no voy a decir nada.
1: No, madre, como usted no tiene humor, no tiene pelo, madrina.
2: Güey, llega un vato en su Ferrari, güey. De esos de ala de gaviota, ¿eh? Como el DeLorean. Simón, llega el vato en su Ferrari y luego enfrente de él está un barrendero, güey. Y luego abre la puerta el del Ferrari. Sacas, pasa un camión, güey. Y se lleva la puerta, güey.
1: No mames.
2: Se baja el vato y dice: no mames, te pases de lance, güey, mi carro. Y dice el barrendero: compa, no sea materialista. También le arrancó el brazo. ¡Ah, la madre, mi Rolex!
3: ¿No lo entiendes? Está del nabo.
1: Está bueno, está bueno. ¿Qué le dice un piojo a un calvo? O mejor dicho, ¿qué le dice un piojo a la madrina?
2: No sabemos. No sé, güey.
1: No te agaches que me caigo.
2: Los acabo de sacar ahorita, ¿verdad? Son nuevos, eso es real, güey. Sí, se había escuchado.
4: Sí, güey, no, también divertidos.
5: ¿Quién se baña, perros?
2: Buenas. Llega un señor, güey, a una tortillería, ¿verdad? Y luego, pues a mucha gente, ya ve que en las tortillerías, para los que no sepan, allá en México, pues te formas para agarrar las tortillas, ¿verdad? Y luego ve que hay mucha gente en la cola, así se le llama cuando hay mucha fila.
4: ¡Sí sabemos, man! ¡Somos mexicanos!
2: Sí, pues, la gente que no sepa, güey.
4: ¡Los gringos! Pues,
2: puede ser.
1: los no sabo. Hijos de su pinflo, hablen bien, güey.
2: Entonces va y le pregunta, ¿verdad?, al que atiende, le dice: oiga, ¿qué pasó? Dígame, ¿sí tiene masa para meterme en la cola? Dice: pues yo vendo masa, usted sabe dónde se la pone.
1: Don Tavo, salve este programa, neta, salve esta sección.
2: Ya se acabó el tiempo, güey.
1: Se alcanza, Don Tavo, se alcanza.
2: Es un larguito, vean, güey, vámonos.
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0: Démosle un fuerte aplauso al inútil, escoria, humana, anestesio, mal hecho, más feo, más naco que la pobreza, Abraham Martínez, el cubano.
1: ¡Imbécil!
2: Hijo de tu pibloy.
1: A ver, Karen Piracate.
2: Me digo marrano. Oiga, vámonos con la historia del día de hoy. Bueno, esto está cañón, pero hay que hacerlo. Don Tavo, ¿alguna vez le ha tocado tener una pareja que sea materialista?
1: Y materialista.
2: Sí, por ejemplo,
1: que le guste aparentar, güey.
2: Aparte de eso, de que le guste aparentar, de que la morra sea muy exigente en el tema de decir, no sé, usted le invita a cenar y que ella diga, ay, sí, nos vamos a un gran restaurante, ¿no? Acá de los de lujo, donde sí, tiene todo ese rollo. Entonces, si usted no acompleta, pues hace un esfuerzo, etc. Pero la morra le diga cosas como de que eres pobretón, etc. ¿Le ha tocado?
1: Era mugrosa. O sea, con ganas de decirle, da, así que. Ajá. Yo fui a comer unas Red Lobster y todo eso.
2: Ok.
1: Dejas estupideces, tragamos garnachas en México.
2: Ok.
1: Ahora resulta.
3: Le chupaban los huesos a los pollos.
1: Es correcto. Comías fregaduras.
2: Comías pescuezo de pollo, ay, con mollejitas. ¿Para qué te haces, mija? O sea.
1: Y las vísceras.
2: Exactamente. Madrina.
1: ¿Qué?
2: ¿Usted alguna vez ha sido materialista con alguna pareja?
4: No. Yo me conformo con lo que sea. O sea, puede haber.
2: Se me voy a inventar la ficha bien, si no, no.
4: Puede haber vacas flacas. Vacas o vacas gordas, y cuando tienes la oportunidad te das ahí un gustito, pero no, nunca es de que, ay, no, así ay, siempre me tienes que llevar a cabo.
1: Eso es en todas las mujeres.
4: Así soy yo, güey, así soy yo.
1: Yo he visto cómo rechaza a vatos y dice, ay, ese pobre diablo.
4: Sí, Marina.
1: Claro que no, yo la he visto, Marina.
4: Jamás en la vida. Yo soy bien recta, güey.
2: Bueno,
1: ¿A ti te han hecho mujeres feo?
2: No, fíjate que no.
1: ¿Por ser un mugroso, güey?
2: No, digo, ya nomás no me hablan ya, pero no. Fíjate que no. Eso no me ha pasado. Pero ahí te va lo siguiente. Resulta ser que aquí en Estados Unidos, un vato, pues, quería salir con una morra. Pero, pues, ¿tú te acuerdas de que, obviamente, pues, tienes que pagar renta, güey, los biles? Si tienes, pues, un carro pequeño o algo, lo que sea, para moverte aquí, porque necesitas a huevo carro, neta, para moverte de un lado a otro.
4: Ah, sí.
2: Pues, el vato, pues, consiguió prestado, no sé, 5,000, $6,000 para poder. No, pues estamos hablando de un Toyotito, un Corolita o algo para moverte, o sea, de unos 5,000, $4,000 más o menos un carro lo que te cuesta, güey. No estamos hablando ya de viejito. Entonces el vato, pues que invita a salir a una morra, y pues obviamente el vato tenía ahorrado unos penis, todo el rollo. Pasa primero por la morra, todo el rollo, le dice, hey, aguántame poquito, ¿no? Simón, voy a entrar aquí al supermercado. Ah, pues te acompaño. Y ya ves que en los supermercados hay donde tú llegas y echas vacías tus penis, güey, tus monedas. Y te dan billetitos, ¿no?
4: Ah.
2: Entonces, ¿qué es lo que hace el vato? Pues lleva un botecito, güey, y empieza a echar esas las monitas para que le den su billetito, güey, todo el rollo. Lo que hace la morra, güey, cuando ve esta situación... La neta se pasó de lanza, pero ahorita lo voy a contar en el siguiente bloque. No le cambie, vamos con más música.
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1: Bueno, pues me quedé de que la morra se bajó junto con el vato, ¿verdad? A que el vato cambiara las monedas para sacar los billetitos para poder invitarla a comer, ¿no, güey? Entonces, ¿qué es lo que hace la morra, güey? La morra saca su celular y empieza a grabarlo, güey.
2: Cuando estaba cambiando los...
1: Cuando estaba cambiando las moneditas. Y la morra, obviamente con una burla, güey, le empieza a decir de que cómo es posible que ande cambiando moneditas, todo el rollo, para invitarla a comer. Si no tenía dinero para invitarla a comer, ¿por qué carambas la invita? ¿Por qué tira tan alto? Porque ella se dice ser una mujer de alto valor. ¿Por qué tira tan alto si el vato ni siquiera tiene para invitarme a comer, güey? Es lo que dice la morra, carnal. Wey. Entonces, la morra agarra el video, lo sube a redes sociales, y en redes sociales algunas mujeres le empezaron a aplaudir de sí, amiga, tú vales mucho y la mujer nunca debemos de permitir menos porque los hombres lo hacen a todo el rollo. Comentarios de los hombres es lo siguiente de, compadre, esa mujer es materialista, no la debes de este, qué bueno que te diste tiempo a cuenta, digo, te diste...
2: Cuenta tiempo, imbécil.
1: Sí, exactamente, lo dije al revés. Entonces, obviamente, dice, carnal, ¿qué haces ahí en esa situación? ¿Usted qué haría, don Tavo, en el caso de este chavo?
2: Mira, Cromangón. Y este es para toda la raza que está en sintonía, güey.
1: Sí.
2: Si va a salir con una morrita que usted... Porque uno sabe, dice, uno dice, esta morra está arriba de mi nivel. Uno ve eso, ¿no, Marina?
3: Sí, la neta, sí.
2: Este miserable, y lo voy a decir con respeto, ¿cómo se va a llevar unos penis a que le cuenten ahí en las máquinas, güey?
1: No, Tavo.
2: Cállese el hocico, güey. Me pidió la opinión.
1: Ok.
2: Espérate. O sea, primero había ido a frenar los penis, güey. O sea, no sé, en eso no hay problema, güey. El problema es que la morra lo vio.
1: Si ok.
2: Ponle que le hubieran dado unos sus 200 pennies, unos $200.
1: Sí, ajá.
2: ¿Verdad? Y ya se le lleva al hotel. Se avienta, pues, o sea, hace la faena así chida.
1: Sí.
2: Se avienta un jalezón y la morra se enamora, güey. Ya cuando se enamora y descubre tu verdadera cara, proverbio tibetano, güey. Bien clavada la estaca, no se escapa la vaca.
1: Madrina,
3: creo que tiene toda la razón esta mujer en haber subido el video, porque...
1: A ver, qué mal vato.
3: Claro, güey. O sea, decir, a ver, pues, la neta, güey, el hecho de que ser mujeres merecemos absolutamente todo. Y pasar esas vergüenzas, güey, pues mejor me quedo en la casa comiendo unos churros, güey. En lugar de que me pongan ahí en evidencia, güey, de que voy a salir con una persona que no tiene dinero, mejor nadota, gracias.
1: No, estamos equivocados, la neta, ahí es cuando la morra lo valoras, porque hemos visto morras que inalcanzables en las redes sociales, carnal, que son muy acá de que son inalcanzables, que todo mundo las quiere tener todo el rollo, pero muchas veces le sabes llegar, carnal, de una forma diferente, aunque seas pobre, güey.
3: No,
1: no se deje mangonear por ninguna vieja. Vato, eso sí se los digo. ¡Vámonos, señores! Este es Depa 54 Radio.
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2: ¡Vámonos! ¡Vámonos ya, señores! ¡Que prendan los motores! Porque es la segunda hora ya del Depa 54 Radio Show. Y bueno, sí, viene la madrina con la super caracola.
3: ¡Otra vez!
2: Sí, güey.
3: Calcima, every week.
2: Pues es que la gente quiere que le saque la duda.
4: Exactamente, pues arrancando la semana.
3: Pero pues ni siquiera las cura, güey. Traen cargajo de borrachos.
4: Sí, madrina, ¿dónde las pone?
3: No, no. Eso con gal.
4: Lo que pasa es que las ponen los mijitorios, la güey, que según es para que se desinfecten.
3: Más que yo, madrina. Tú cállate, lo chico. Es que ya están curadas, güey. Ahorita ya están listas, güey,
4: para predecir.
3: No son miados.
4: No, no, para eso sugería esa madre.
3: No. Es que ustedes qué saben, güey. No saben nada.
4: Dos chicles pegados ahí. No, baje. Ya ves que uno orina y tira el chicle, uno ahí va.
3: Yo le cuide el cigarro.
4: No, okay. Madrina, vamos empinados. Pero bueno, señores, ya de más.
3: Surprise. Güey, ni yo sé qué sigo, gente. Oye, ¿qué no tiene Chavín?
4: Señores, no le cambien.
3: Inútil.
4: Es la madrina, es Don Tabas, el cubano, y este es Depa 54 Radio.
3: ¡Chao!
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1: ¡Hey! ¡Yupi pa' aquí, yupi pa' mí! Oiga, señores, pues bueno, vámonos con las caracolas de la madrina. Que recuerde que usted va a la página de Facebook de Pasico de Cuatro Radio Show. Ahí nos manda por inbox qué es lo que le quiere preguntar a la madrina con las caracolas. Y bueno, empecemos con la primera pregunta. Por favor, don Tavo, ¿me hace el honor?
2: Vos, dice por acá. Oigan, amigos, qué guapo está don Tavo.
1: No diga jalada.
2: Amigos del DEPA, una pregunta, o más bien duda.
1: Sí.
2: Que me asesoren. Yo vivo con mi marido en Chicago desde hace varios años.
1: Ok.
2: Nosotros somos de Tabasco. Estamos acomodados, trabajamos duro, por eso tenemos lo que tenemos. O sea, les está yendo.
1: Ah, muy bien. Bueno.
2: Qué chido. Hace un mes que una prima de mi esposo llegó allá de México para estudiar. O sea, vino de allá para. Llegó de allá para acá a estudiar. Y la prima. Se le ladea la carga. O sea,
1: Levi's.
2: Le gustan las mujeres.
1: ¿Le gustan las mujeres?
2: ¡Cáteme! Chimbón. Dice así. Para no hacerles el cuento largo, una vez que estábamos solas platicando, que me roba un beso.
3: Vamos a la.
2: Me estoy excitando. La quité enseguida. Ajá. Porque obvio, no me gustan los tijerazos. La cosa es que no sé si decirle a mi marido. ¿Qué me aconsejan las caracolas mágicas? Ah,
3: bueno, pues vamos a ver qué onda, ¿verdad? Porque sí. En esa situación no sabemos qué es lo que piensa. ¡Órale, perro!
1: Por el poder de Grayskull.
3: ¡Órale, órale! ¡Yuga Fire!
1: ¡Yuga Fire!
2: ¡Hágate, mis!
1: Maldita sea.
3: A ver, Karen Pinacate, ¿cómo están alineadas las caracoles, por favor, rápidamente?
1: Yo la veo como sesgueada, como curviada. Están, o sea, están unas arriba de otras, pero están curviadas. Pero hay una concha que está fuera de la línea.
3: La concha
1: de tu... madre. Me va a decir eso, Marina.
3: No. Señora. ¿Está usted de acuerdo, rápidamente?
2: Nada más estúpido, Marina. Nada más estúpido. No sé para qué le pregunta a este mugroso simio. Me ofende.
1: Hijo de...
2: Perfectamente estamos viendo cómo las caracolas están alineadas con el hombre manos de tijera. Por, tijera, por los tijerazos.
3: Exactamente. No, no sé cómo. Usted tiene un gran dote.
1: Pues eso no sé, no.
3: Bueno, ¿sabes qué, hija? Vas a tener problemas con esa persona porque ella le gustas mucho y, sobre todo, es como, como dice, muy.
2: ¿Sexual?
3: No.
1: ¿Impulsiva?
3: O sea, no, ándale, y no la va a dejar y va a tener muchos problemas con el marido. Yo creo que aquí, a ver, 1, 2, 3, sí, le debes de decir y terminar esa situación cuanto antes, porque ella no va a parar hasta que te tenga.
2: Hey, pero tiempo, la mujer, la sobrina es lesbiana tipo así gringa.
3: No.
2: O que parece
1: trailero
2: de Michoacán,
1: güey. Es que una cosa es lesbiana aquí, güey, y machorra de México, güey. O sea, la neta sí está.
3: Sí, está machorrona, está machorrona.
1: Está machorrona.
2: Parece trailero de Michoacán, no. Entonces
3: está, no, güey.
2: Que le hable a Lais.
1: Pero bueno, ahorita continuamos en Depo 54 Radio Show.
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1: Estamos de regreso. Es que, dígale, don Tavo, ¿por qué no estamos riendo?
2: No, de las caracoles, güey.
1: Ahí va el siguiente mensaje, muchas gracias. Dice, ¿qué tal, amigos del DEPA? Quiero una consulta, ahí les va. Por favor, lean mi mensaje. Yo soy de Denver, pero me voy a ir a Chihuahua porque conocí a una mujer por internet desde hace un año. En ese tiempo ya tenemos una relación a distancia, porque yo le mandaba primero que la ropa, que el perfume, que ya saben, regalitos, que esto, ya sabes que también, pues, uno de vez en cuando le manda uno dinerito, es más, hasta chocolatazo con el Erasmo, dice. Dice, yo le dije que iría en 15 días, pero me dice que me espere, que no está lista aún para conocerme. Mi pregunta es la siguiente, ¿acaso solamente me estará utilizando? Díganme, porque en 15 días salgo para México y pues, que, pues no me quiere echar la vuelta en balde, güey.
2: No, güey. Bueno, vamos a ver qué es lo que pasa, porque no, aquí todo se sabe. ¡Órale, inútil! ¡Oh! ¡Sonic Boom!
1: ¡Sonic!
2: ¡Mosal!
1: A ver. A la madre.
2: Cara de tlacuache. Mira, ¿cómo están alineadas las caracolas y el público?
1: Yo veo las conchas más grandes como que están unidas entre sí, pero hay tres como que sesgadas del lado derecho, cargadas, pero están alineadas.
2: ¡Don Tavo! ¿Usted está de acuerdo perro con este estúpido cara de perro? Este estúpido. God damn it, me tiene harto, Marina. No aprende nomás. Nomás no aprende el güey. Estamos viendo cómo las conchas están perfectamente alineadas con la comunidad menonita de Chihuahua.
1: Con la gente de Cuauhtémoc. Estúpido. Por eso vienen las conchas blancas.
2: Exactamente, porque aquí dice, ¿quiere queso o quiere galleta?
1: Una macmenona.
2: Ay, qué estúpido.
1: Ahí están, sí, buenas, güey.
2: A ver, vamos a ver, porque esto está muy intrigante. Oh, sí, güey.
1: ¿Para qué tientas las conchas, padrina?
2: Es que traen energías, güey.
1: Pero la suya, güey.
2: Trae energía, güey.
1: También.
2: Sí, güey, están conectadas.
3: Radioactividad, esa madre.
2: Güey, no, ay,
1: madre,
2: no.
1: Ya de pila, esa madre, le salen los pelos.
2: Bueno, la cuestión aquí es de que... ¡Ah, la madre! No, güey, no. Esta mujer que conociste por internet y que ahorita está en México, esta mujer está casada, güey.
1: ¡Ah, la madre!
2: No te ha dicho, pero tiene dos hijos, güey.
1: ¡Puta!
2: Y el dinero que le envías es para comprar la leche, güey, porque ni para eso tiene, porque el marido... ¡Cállate! Aparte le da dinero al marido. ¿Te acuerdas? A ver, sí, güey. Sí, güey, hace 3 meses te pidió unos pantalones que para ella, que se iba a comprar. No, se los compró al bat. Sí,
1: ah, está como la madrina.
2: Sí, güey, 1, 2, 3. 4 pantalones, güey, le compraron. Aquí veo la vestimenta, güey. Entonces, papacito, ahí está la respuesta. Tú sabes si vas o no.
1: No gastes dinero de Oquis, güey. ¡Continuamos con más! 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
1: ¡Ay, ese Don Tavo! Usted está como Michael Jackson, ¿verdad?
2: ¿Cómo, güey?
1: Camina para atrás para ver que se haya.
2: De reversa, mami.
1: De reversa, mami.
2: Ando muy creativo, el simio.
1: Usted es Michael Jackson y el changuillo que traía.
2: Ah, tenía una mascota, ¿verdad?
1: Tenía un changuillo.
2: Ahí les va, güey. ¿Tú te consideras buena persona, güey? ¿O realmente sabes que eres ojete, güey?
1: No, yo me considero buena persona.
2: O sea, ¿tú por qué dices que eres buena persona, güey? ¿Qué te caracteriza o por qué mismo?
1: Porque, fíjate que ha habido personas que me han hecho mal a mi persona. Y no les deseo un mal, al contrario, o sea, que les vaya bien ese rollo.
2: Entonces, ya por eso eres
1: bueno. Yo creo, no que sea bueno, pero tampoco soy malo.
2: No, güey.
1: ¿Sí es rico? O sea, tampoco ni tan allá ni tan acá.
2: Yes, güey. Ok, Madrina, ¿usted se considera ser una buena persona? O sea...
1: Estás bien ojete, güey, la madrina, güey.
2: Oye, soy una buena persona, güey. La neta, güey. Y le gusta que le guste, si no, ni modo, güey.
3: Claro.
2: La madrina le roba el dinero a los inteligentes cieguitos, güey.
1: Sí, güey, llega y le dice, te echa unas monedas y le saca los billetes, güey.
2: Sí, la otra vez le robé el dinero a la mamá del cubano.
3: Le echa unas coras y le saca los dólares, güey.
2: La neta, güey.
3: Pues ahí les va,
1: le echó el otro día unos billetitos de Monopoly, güey, también. O sea, no manches, madrina.
2: Sí, estaban chiquitos.
3: Un periódico ahí, güey, mal cortado.
2: Bueno, pues ponte música, por favor, de viejito, güey.
1: Ah, chido. Lo agarras en curva, güey.
2: Sí, bueno, va, yo sabes cuál, güey.
3: Pero ahí les va la historia, güey. Gringo, güey.
2: Mexicano no, pero...
3: Pues este vato, güey, llegaba todo el tiempo a una cafetería, güey. Todo
1: okay.
3: El tiempo, todos los días, porque... Ya era un viejito, pues ya sin esposa, sin hijos, güey. Ya de esos viejitos que quedan así como que en el olvido, güey.
1: Sí.
3: Ya te la sabes, ¿verdad? Pues este vato entraba a una cafetería todas las mañanas a desayunar, pero ya todos sabían que, ahí viene...
1: Don Pánfilo.
3: Don John. Y luego todo así como que, es que está amargado el güey.
1: Don Papayón.
3: El Papayón y el vato, pues... Todos los días llegaba y siempre le tocaba la misma mesera porque esta mesera era así como que empática, así como que con mucha paciencia, güey.
1: Ah, okay.
3: Don John, ¿cómo está?
2: Good day, Don John.
3: God damn it, you motherfucker.
2: Ah, yo creo que era. Le parlé.
3: Era así, ella estaba amargado, güey. A lo mejor la vida lo trató mal, no sé.
2: Digo bien.
3: Y esta chava siempre lo trataba bien, güey. Ya, pues, todos los días. Y de pronto, Don John.
1: Se muere.
3: Ya no fue.
1: Ah.
3: Entonces, ¿qué pasaría cuando yo? No, pues nada, quién sabe, pues nadie sabía dónde vivían, güey. No. De pronto llegó un abogado con la señora y le dijo, ¿sabe qué? Don John falleció. Pero le dejó una herencia de $50,000 por haberle tratado bien. Era de Wyoming, güey. De Wyoming, no de Oaxaca, estúpido.
2: No es de los viejitos, güey. Pues él dijo de viejitos.
1: Dejo estúpido.
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1: Señores, es lunes y bueno, ya llega la tercera hora del Depa 54 y viene Don Tavo con su top 10.
2: Le tengo un top 10 bien perro hoy, pues.
1: ¿De qué va a hablar, Don
2: Tavo? Vamos a hablar de algunas ciudades de allá de México, pero les va a gustar, está chido, pues.
1: Ok, ok, y además de eso, madrina,
3: tenemos regalos para la raza de Denver, ponga mucha atención.
1: Así es que ya lo sabe, señores, no le cambie, la verdad, muchísimas gracias por escucharnos. Recuerde ir a la página de Facebook, Depa 54 Radio Show, vaya a la página, dele like, síganos, vea todas las estupideces que subimos memes, videos, etc. Y también, pues, para que conozca al Vigío Don Tavo y a la Mejía Madrina, ¿está de acuerdo?
2: No van a confundir contigo, güey, te ves más jodido que yo,
1: está
2: güey.
1: Está jodido, güey, ¿dónde caramba la vio? Pero bueno, señores, eso está. Estamos en la Madre es el Cubano y esto es Depa 54 Radio.
3: ¡Chao!
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1: aquí.
2: Sí, ciudad, sí, ¿no? 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
0: Este, era en cuestión para hacer rating nomás, ¿no? China, perros, no te metas con mi cucu.
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1: Don Tavo nos trae top ten, pero ¿por qué música de fiesta?
2: Porque hoy vamos a hablar justamente de eso, güey.
1: Ah.
2: Tú, cara de perro, que no solamente tu cara de perro, también tienes pata de perro, güey.
1: Sí.
2: Y has andado
3: por Dios,
2: toda la república.
1: Sí.
2: Organizando eventos, revendiendo boletos que te dan en las radios, güey.
1: Eso sí. Cállate, güey, cállate.
2: ¿Dónde ha sido la ciudad donde ha habido mejor fiesta, güey?
1: La madre, güey. Es que creo que todos, güey. Digo, la verdad, en las diferentes partes que me he tocado de tema de eventos y fiestas, en todos lados, güey. Creo que es el ambiente, güey. Al final de cuentas, la raza del mexicano para hacer fiestas te prende solo, güey.
2: Fíjate que yo un día, bueno...
1: Porque, por ejemplo, en el Estado de México, güey, te ponen chidas también las pachangas con esos mendigos los mendigos chilangos, güey. O sea, están tan bravos. Acá en el norte, güey, pues es que es acá más de fiesta, más de banda, todo el rollo. Para la gente todavía de más para allá, para el sur, güey, pues también se ponen acá como que los bailables y ese rollo, pero también son bien pedotes, güey.
2: Los de Oaxaca son bien pedotes,
1: güey. Pero bueno, machín, güey. 3 días de puro mezcal, güey, hijos de su pinche.
2: Y los ves tú enteritos, güey.
1: Sí, güey, o sea, la neta, ni para que las morras también allá.
2: Ya son bravas,
1: güey. Pero machín, güey. Buenas para el machete, hijas de la.
2: Buenas
1: te cortan hasta el pelo, ¿ah, madrina?
4: No.
2: Usted, Marina, ¿cuál ha sido el estado de la ciudad? Diga, ah, güey, aquí.
4: Fíjese,
2: fiesta.
4: No, es que en todos lados es lo que dice este cara de comangón, güey. Y tenía yo, me junto con una chinita, güey. Una chinita de China, güey. Y luego.
2: ¿Cómo?
4: Una chinita de China, me junto con ella.
2: De Oaxaca,
4: no, platicamos, güey. Entonces, cuando ella se fue allá a su natal Japón, dice. ¿Cuál es la diferencia?
1: No era china, güey.
4: Es que ella vivía allá en Japón, güey. Era china, pero vivía en Japón. Y entonces, cuando ella iba en la calle, ¿tú estabas cubano? Decía.
2: De ascendencia coreana.
4: Sí, la diferencia entre esos lugares y México, dice, es que en México vas y tienen música aquí, tienen música allá, tienen música cuyá. Y acá en la ciudad, dice, no hay nada, está muy, muy X. Dice, esa es la diferencia porque ustedes, los mexicanos, son bien pachangueros y bien parranderos, güey. Siempre hay fiesta, güey.
2: Simón.
4: Ahí está.
2: Pero si te das cuenta, por ejemplo, que nosotros que hemos ido, por ejemplo, yo he tenido la fortuna de un evento en Tijuana, güey.
1: Sí.
2: Otro evento, por ejemplo, en Durango, güey. Sí. En Mazatlán.
1: En Jalisco.
2: En varios. Y básicamente las pedas son igual, güey. ¿Sí o no? O sea, la raza hace el mismo cotorreo con diferentes, de pronto, canciones.
1: Nadie entra en feria, pero todos agarran la pedota, güey.
2: Simón, pero haz de cuenta que tú vas a Tijuana y hay unas canciones locales que nada más se escuchan ahí, güey.
1: Sí.
2: Y lo mismo en Mazatlán, en cualquier... Pero la peda es la misma, güey. ¿No te ha tocado esas que vas?
1: Que hasta amanece y que es lo que te digo, que a veces, güey, pues nomás traigo 200, no sabes de dónde agarraste más dinero, güey, pero... Cheve sobró, güey.
2: Ah, sí, siempre.
1: Ya madre.
2: La neta. Entonces hoy les traigo los 5 ciudades que me acaba de pasar el INEGI, güey.
1: Ah, caray.
2: Vamos a la. Ni Sheinbaum les tiene para la mañanera, güey.
1: Ah, ya en México,
2: las
1: muy
2: 5
1: bien.
2: Ciudades más fiestas, güey, de México.
1: Ok, pues allá fue, regresamos para que nos diga Don Tavo. 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
7: Esta noche con los contactos se titula El Roto. ¡Vámonos!

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1: Derecha.
2: Izquierda.
3: Derecha.
2: Right.
3: Izquierda.
2: Left, right. Left, right. Oiga, pues bueno, Don Tavo, las cinco ciudades más fiesteras en México.
4: Ahí les va, vámonos rápidamente con las cinco ciudades con mejores fiestas.
3: Cállate.
4: De México, Simón. Número cinco.
2: Number five.
4: Five.
2: Usted le gana, madrina.
4: Déjelo, cinco. Ahora sí, prepárate música de acuerdo a la ciudad, güey.
2: Porque vas atinando, güey.
4: La cara de hasta. Por este nos vamos con los Cachanillas, güey.
2: Mexicali, Baja California.
4: Tijuana. También, bueno,
2: es que los Cachanillas salen de los Mexicali, güey.
4: Es que los de Tijuana, güey.
2: No, güey, los de Tijuana no los quieren.
4: Puro Cachanilla.
2: Pues se los tocan de Tijuana.
4: Ahí está, güey. Tijuana es número 5 y ahí sabemos que...
2: Es que, claro, se considera uno porque una de las cantinas más que más cerveza venden es el antro Las Pulgas, güey, ahí en Tijuana.
4: Sí,
2: Tijuana es Las Vegas de México, güey.
4: A mí me sorprendió cuando llegué la primera vez a Tijuana. Eran como las 11 del mediodía y las discos y los antros a reventar, güey. Puro gringo loco, güey.
2: ¿Qué decían? ¿Usted viene del Hong Kong? ¿Qué le decían, Don Tavo?
4: No, una vez vine con la mamá del cubano.
2: Úchala, mamá.
4: Número 4.
2: Number 4.
4: ¡Ay! Es. Nos vamos hasta el sur, güey.
2: Veracruz.
4: Sinaloa.
2: Guerrero.
4: Cancún, güey.
2: Abuelita.
4: Se pone chida las fiestas.
2: Sí,
4: muy
2: sí,
4: salvajes, güey. Sí. Muchos europeos.
2: Fíjese que no me ha tocado.
4: No, sí. No.
2: ¿Me ha tocado?
4: No, a este güey no. Lo pone en un penecho y piensa que es un chaneque, manina. Ya.
2: Pensaban que iba a ser sacrificio ya, güey. Sacrificio maya o algo.
4: Número 3.
2: Number 3.
4: Nos vamos con un saludo para toda la raza, que aquí en Estados Unidos hay mucho, es Guadalajara, güey.
2: Ok, ¿no?
4: De Jalisco. Se pone chido el cotorreo, sobre todo los que han ido para allá, una avenida que se llama Chapultepec.
2: Sí.
4: Un carnaval de sexo y lujuria.
2: ¡Vamos a la
4: sala! ¡Aquí, vámonos con el número...
2: ¡Dos!
4: ¡Oír! Nada más y nada menos que Ciudad... De México.
2: La pachangona. Es que los chilangos sí la agarran chido también, güey.
4: Pues sí, los chilangos son otro
2: rato. Es que nomás se ponen malacopas, vale mal, güey.
4: Sí, son bien peleoneros, güey.
2: Sí, güey, los que todos quieren agarrar madrazos, güey.
4: Ahí los resuelven todos a golpes.
3: ¡Ya sí la saben!
4: ¡Número uno!
2: Aquí, ¿para qué te pones? Vas y ya se la sa. ¡Number one! Ay. ¡The Championies!
4: Es nada más. ¿Quién sería? ¿Qué crees que sea, güey?
2: Tiene que ser al huevo alguien del norte, güey. No sé, Chihuahua, Durango.
4: Monterrey, marido. Monterrey se lleva el número uno en la ciudad con mejores fiestas, güey.
2: Ahí
4: está.
2: El campeón es Monterrey, señores. 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

ándale pues. Como dice el corrido, va a fin enviar su guitarra, es lo que está haciendo el viejón Don Trini por ahí. ¿Conde? El corrido del 24. Ándele, pues, oiga, claro que sí, una composición del viejón del compa Derey por ahí, donde ande, saludos, claro que sí. Vamos a complacer el corrido del 24, compa, con su servidor, el Tigrillo Palma. ¡Vámonos, Don Trini!

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1: Arriboles de la Barranca, porque no. 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
0: Estás empinado, güey.
1: Me trabé la lengua. Es estúpida.
0: Va para toda la raza, solamente aquí en Depa 54 puede ganar los tickets. Teléfono en cabina, güey. Marina.
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0: Sí, bon.
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0: 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No, ese güey canta 5 días sin parar.
1: La neta, ni para qué.

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1: Te lavaste la cara y el mono, ¿no? Y bueno, vámonos ya, señores, con nada más y menos que la cuarta y última hora del Depa 54, aquí a través de la Tricolor, ¿eh?
2: Simón, yo creo nada más y nada menos que la inteligencia artesanal con el cara de comal.
1: Viejo desgraciado. Ahorita les voy a contar nada más y nada menos para que ustedes estén al pendiente. Y además, viene Don Tavo con lo más viral.
2: ¡Otra vez!
3: No, si quiere yo lo digo, güey.
2: Por favor, por trabajar.
3: Porque este güey no hace nada, güey.
2: Oh. ¡Pompis de pera!
3: ¡Cállese el hocico!
1: Sí tiene pompis de pera, madre.
2: ¿Ah, sí?
1: Sí.
3: Pues depende, yo no me ve las nalgas y usted sí le ve la cara.
1: Bueno. No, madrina, no. Trae un tiro bien gacho. Pero bueno, señores, es Octavo en la madrina, es el cubano, en este estúpido programa llamado Depa 54 Radio
3: Show.
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0: Él es el consejero personal de Elon Musk. 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
1: ¡Hey! ¡Sí!
2: ¡Charan, charan, charan, charan! ¡Oiga! ¡Don Tavo! En el mundo del cine ha ido evolucionando.
1: ¿El cine esquinas?
2: No, no, no, en el cine, todo el mundo vamos a ver al cine.
1: ¡El séptimo arte, estúpido!
2: Pues es el cine, ¿no? ¿Cuál es el séptimo arte?
1: Así para referirte de una forma educada, güey.
2: Es la misma, güey. Los güeyes que te están oyendo también estamos iguales de nosotros.
1: Pero no insultes tanto a la gente.
2: Yo no estoy diciendo nada, estúpido. No, pero a ver, al final de cuentas, todos vamos al cine y hemos visto que ha mejorado la tecnología. ¿Qué cosas han visto que haya mejorado en el tema del cine?
1: O sea, ¿del cine como tal o de las películas, güey?
2: Del cine, la explotación del cine, el cine, güey.
3: Pero, ok.
2: No, el lugar, el cine, güey. O sea, ¿qué has visto de tecnología que ha avanzado para que tú tengas una mejor experiencia a ver tu película que quieras
1: pues
2: ver?
1: Pues entrar a la pantalla, güey.
2: Ok.
1: Sí, las butacas. Ya es que hay butacas que se mueven.
2: Hay unas de las VIP que ya son como camitas que te llevan el mesero, etc, etc. ¿Qué más, madrina?
3: Una cosa bien importante es que antes las veías, o sea, como que muy feas. Y ahora son como que en HD y en 4K y no sé qué.
2: La calidad.
3: Y luego, exactamente. Y luego te pones unas gafas, güey, y ya son tridimensionales.
2: Las 3D,
3: wey.
2: Las famosas salas 3D.
3: Oh, también perras, güey.
2: Están también las nuevas, las 4D, las 4DX, que es cuando que se mueven los asientos. Que si hay tema de brisa o algo, te avientan como una pequeña brisita. Sí, el rollo. O sea, han ido mejorando todo el tema de la tecnología. Pero en Suiza, fíjate nada más que. ¿Qué quiere el
1: Cromangón? Las palomitas, güey.
3: No, las palomitas están igual, güey. Yo siento que ahí
2: la han estado metiendo el sabor. Uno de los favoritos es la de los chetos.
3: ¿Los cocheros?
2: La de Doritos Nacho, güey. Las caramelizadas, digo, son de los que han ido evolucionando, pues, con tal de que la gente siga yendo a los cines por a la actualidad por el tema de la. ¿Cómo se le llama? Pues de las plataformas digitales.
1: Pero
2: que
1: ya
2: la
1: razón. Es un éxito, ¿no, güey? Los cines,
2: no,
1: güey.
2: Claro, porque se siguen estrenando primero en el cine. Obviamente, es de lo chido y aparte lo padre salir, divertir. Ah, y sí. algo diferente. Pero en Suiza, carnal, pues la tecnología no se te quieren quedar atrás los suizos, güey. Y mucho te voy a mostrar lo que han hecho estos güeyes para mejorar tu experiencia en el cine. ¿Les parece?
3: No.
2: Pero, que no, madre.
3: No, sí, güeyito,
2: pero
3: sí,
2: ahorita
3: sí.
2: Que regresemos, Pérez, ahorita que regresemos.
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1: Mira, happy, happy, happy. El sintetizador, güey, lo que veníamos ahorita diciendo. Bueno, ahí les va el significado y el paso del caballito. ¿Qué, si ustedes se dan alguna idea, don Tavo?
2: ¿Por qué el paso del caballito? Parece que nunca me lo había preguntado.
1: No, sí te le voy a aclarar esa duda. ¿Tú, inútil?
3: No, pues el paso del caballito era por el tema de la canción, ¿no? El baile de caballito.
1: No,
3: mi banda, el mexicano, no, cuando no estaban peleados.
1: No, güey, no. Ahí les va la historia y el significado. El término de quebradita o de baile caballito es la, digamos, vamos a decir en términos de la alusión directa a la flexión o contorsión que realiza la mujer hacia atrás cuando el hombre la sujeta. Es cuando me dice, ¡québrala, québrala! Y ya ves que se hace así para atrás. Simula que se quebra la cadera o la espalda. Y eso derivó a que fuera el paso del caballito. Esta técnica, por ejemplo, la banda El Recodo la popularizó, este paso donde el hombre echa su pierna hacia atrás y la mujer va hacia adelante emulando el galope de un caballo. Por eso se llama el paso del caballito o el baile del caballito. Por eso se llama así, güey.
3: De ahí viene la canción, bailando el caballito, bailando el o caballito. No bailes de caballito,
1: exactamente.
3: ¿No?
1: Exactamente. Es esa, güey. Hey, hey, hey. Bueno, papacito. Entre otras cosas, déjeme decirle que por ahí en los 90, este baile de caballito quebradita fue una disciplina, güey, porque había bailes muy, muy difíciles. Era un salón social, de repente iba un espectáculo y la verdad es que eran competencias muy altas porque eran cargas completas, giros, piruetas, que aparte de que hacer todo eso, pues tenías que tener una buena condición física, güey. Si no, imagínate. No sé si alguna vez vieron algún baile de quebradita.
3: Sí, güey. Agarran a las morras, los habían tenido como tres vueltas arriba, güey. Las acachaban, mami.
2: Esos güeyes parecían que trabajaban en el circo chino de Pekín.
3: No, güey. Esa madre, la neta.
1: No, cállese. Y bueno, estos personajes que hacían estas acrobacias...
3: ¡Acrobacias, güey!
1: Eran de comunidades migrantes, de ahí los agarraron, güey, de Los Ángeles, y de ahí se exportó hacia las urbes mexicanas. O sea, todo eso nació en Los Ángeles, California, y después se fue a México, donde hicieron todas esas piruetas, güey. Simón, así es. Pero bueno, ahorita les traigo más, si es que quieren, güey, porque no solamente fue el baile, sino es la vestimenta, las agrupaciones, las canciones, güey, que nos hicieron recordar, güey.
2: El peinado, Marina.
1: Ay, ese hocico que yo...
3: ¿Usted no se peinaba?
1: ¡El hocico!
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2: Eso mira, sí es cierto, madrina, está bien barbona usted, madrina.
3: Cara de marmota.
2: Madrina, está trayendo en volver al pasado los grandes éxitos. O bueno, también contarnos un poco de la historia de la época de la quebradilla.
3: Exactamente, inútil. Y bueno, ahí les va, por ejemplo, la vestimenta. ¿Se acuerdan cómo se vestían las agrupaciones? Y hasta tú mismo cuando ibas a un bailongo, pues exactamente, era sombrero tejano, una camisa, los pantalones de mezclilla, unas...
2: pantalón
3: unas,
2: blanco, güey, imagínate.
3: No, cállese,
2: el pantalón blanco, las botas rojas, güey.
4: Y eran combinaciones medio extrañas. Güey, no sé si a ustedes les pasa también que escuchen la de... ta ta ta ta ta ta ta ta.
3: Y vamos.
4: Y te vas a Tijuana, güey, con el asesinato de Luis Donaldo Colosio.
3: Ah, ya sé, sí, con esa ponía.
4: Esa estaba de fondo en esa ocasión. Y siempre yo la escucho.
5: La gente salió huyendo.
4: Y ahí.
3: Y empieza, traca, traca, traca.
4: Tracas, le dieron. Las investigaciones que gacha ya. Dicen que le dio como 10 balazos, güey, pero de todos los lados. Dice, no, fue el mismo asesino. O sea que, como si hubiera. Como Matrix, güey. Como si hubiera sido Matrix, bueno.
2: La aventó por todos lados.
4: Pues.
3: Pero es una anécdota, porque esa canción se recuerda mucho. Inclusive los de la banda dicen. Pues estaba la canción de nosotros.
4: Sí, amor, o sea, en ese preciso momento.
3: Exactamente. Y precisamente eso es una de las agrupaciones pilares, tontavo, público, inútil. De las bandas más icónicas, Banda Machos, Banda Maguey y Mi Banda El Mexicano, que dominaron las listas de popularidad en aquella época. Eran como sí, los demás arriba, güey, los tops, ¿verdad? ¿Eh? Ahí está, a ver, súbele esa. ¿Esa de quién es?
1: Maguey.
3: ¿Esa de la
1: ¿Qué
3: Maguey,
1: voy a hacer? ¿Qué voy a hacer? ¿Qué voy a hacer de María se fue?
3: Y bueno, desgraciadamente, la fiebre de la quebradita, la tecnobanda, disminuyó a finales de los noventas. No ha desaparecido, todavía hay agrupaciones.
4: Ahorita está en boga,
3: Exactamente.
4: Volvió, güey.
3: Y dicen que vuelve otra vez y ya está como que encendiéndose esa mechita para después convertirse en una gran llamada como lo fue la quebradita.
4: De hecho, allá en eventos en Jalisco, ves a los morrillos vestidos como se vestían en los 90 y bailan
3: sí,
4: igual también.
3: Y bailan, exactamente. Dicen que va a volver, quién sabe, fue una moda que obviamente pegó y que nunca se va a olvidar y que puede ser que regrese.
4: ¡Simón!
3: Ahí está, perro, en volver al pasado.
2: Muchísimas gracias, madrina, de verdad. Qué manera tan hermosa de cerrar este programa. Llegó el momento de decirnos adiós, madrina.
3: ¡Vámonos! Ojalá que les haya gustado. Saludos para toda la bandera.
2: Don Tavo, let's go.
4: Cámara, nos escuchamos mañana.
2: Ahí está, señor, el servidor Abel Martínez, el cubano. Y esto fue DEPA 54 Radio.
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0: Muy buenas tardes, este es César de la Chocolata. Empezamos mal el programa del día de hoy. Le presté mucha atención al intro y dice, Erasmo de la Chocolata, este es tu show. Y sinceramente no es su show de ustedes. No es de ustedes, es mío, ¿verdad? Y solamente mío. De hecho, Erasmo, puede remover tu nombre también cuando tú quieras.
1: Nice. No, pues fíjate que ya investigué, lo puedes remover tú si quieres. Yo ahorita aquí ando chido, ¿verdad? Entonces, pues qué felicidades, Choco, por tu show. Entonces debería decir, Erasmo y Chocolata, de la Choco es el chon. Tun, turun, así.
0: Sí, gracias. Garbanzo, ¿cómo estás? Estuviste con compartiendo panini, tarjetitas, ¿cómo le llaman? Estampitas.
2: Estampitas, Choco.
0: Pero fue mucha gente que compartió ahí contigo.
2: Choco, es uno de los eventos más chidos en los que he estado. Y ¿sabes por qué? La comunidad, la raza, la gente que está clavada con esto del álbum panini. De verdad que es un ambientazazo, Choco. Estuvimos con los de McDonald's. Ronald McDonald te mandó saludos.
1: No. Oye, güey, la raza clavada con las tarjetitas y todo lo del Mundial de Panini y Erika clavada con otra cosa.
2: Y es que eso me lo dijeron dos veces, Choco. Yo digo, güey, le decía, Garbanzo, tú aquí bien contento, güey, mientras le estén dando bien duro a aquella.
3: Pero. Oye. ¿Y sabes qué decía Erika, Choco?
0: ¿Qué decía?
3: Oh. Me encanta.
2: Ah. Oye, Choco, no hay que desviar. Estuvo muy bien, de verdad. Ay, y la directora de la agencia te mandó un saludo. Dice, oye, gracias, dile a la Choco que por permitirte venir. Entonces.
0: Sí, gracias. Bueno, Erasmo lo mandé, no quiso.
2: Ah, no se puso sus moños, que nazca.
1: Pero van a ver por qué, Choco. Andamos trabajando también. Sí. Nos tocó ver el partido con Diablito y las leyendas. Fue algo muy chido estar ahí con el matador guardado. Estar viendo un partido y que te estén analizando el partido, Choco. Eso está muy chido también. Pero hablemos de Garbanzo y McDonald's. Garbanzo, ¿cuánta gente fue? ¿Qué edades? Porque yo veo que, Choco, sí hablan de panini y tarjetitas. Pero yo veo más metida a la gente grande que los morros, güey.
2: Había muchos niños. En total, yo creo que en 3 horas que estuvimos ahí, fácil han de haber llegado unas 500 personas. Porque es que, ¿sabes cómo lo hicieron, Choco? En la parte de afuera había unas carpas de panini oficial que te metías y te daban una gorrita de McDonald's si enseñabas la aplicación de McDonald's. Y en el otro área, entrabas a ese lugar, había un póster gigante de todas las estampitas que ha habido en el mundo. Te tomabas la foto y te regalaban el álbum. Después de ahí, todos se metían adentro del restaurante McDonald's y cada mesa estaban compartiendo las estampitas de panini. Entonces, tú ibas con tus estampitas, le preguntabas al que estaba, oye, ¿quieres cambiar por azules? La neta, Choco, todo el restaurante estuvo lleno durante todo ese tiempo. Así es de que edades, niños de 5 años y los más adultos, 65 años. ¿Tú? Sí, también yo.
1: O sea, tú eres el único tiene 61, güey.
2: Pero Choco, funciona bien chido porque ya toda la gente trae su libreta y te dice, oye, te voy a dar 3 por esta. Y te sientas y empiezan a sacarla y ya tienes organizado por grupo los países que necesitas y empiezas a intercambiar.
0: Bueno, pues.
2: Y sales bien.
0: Pues muy nice. Padre, gracias a todos los que me acompañaron a El Garbanzo. Y Erasmo, estuviste el viernes con Guardado y estuviste allá en el partido.
1: Ahí estuvimos, Choco, Mood Machine, en lo que viene siendo el Fan Fest. Y yo, pues, ¿qué te puedo decir, Choco? Que, que hubo 80,000 personas, casi 100,000. Que fueron a verme y también estaban ahí para ver el partido de fútbol.
3: ¡Cálmate, Garbanzo!
1: Estaban ahí para ver el partido de fútbol. Lo bueno que de una vez pasaron ahí, llegaron al partido. México ganó 1-0, pues un partido de, ya sabes, preparación. La banda va al desmadre, bandita, carne asada. Una fotito aquí, una fotito allá, estuvo Guardado también. Y te voy a decir lo que me dijeron los de Centenario. Tequila Centenario, ahí llévatela calmada, Erasmo, no te vayas a pasar de lanza con Guardado, primera vez que trabajamos con él, se acaba de retirar, ahí le vas tanteando, y le digo al Garbanzo, tú tranquilo, y luego vino Homero, güey, me dijeron que, güey, que tranquilo, güey, no. Guardado no sabemos, y luego me dijo alguien, tú no hagas caso, bueno, no me dijo así, pero tú tranquilo, si te echaste a la bolsa a Hugo Sánchez... aquí está, va a estar más. Pues llegó Guardado ahí en Southgate. Saludos a Tlanda que fue ahí. Al Cucuy, ahí andaba, Choco.
0: ¿El Cucuy?
1: fue a verme el Cucuy, ahí anduvo en la promoción. Y pues mucha banda. Y siempre le decimos lleguen temprano porque luego cortan la línea. Te dicen, vamos a estar una hora y media aquí. Hasta aquí está la línea porque si no, pues se tiene que ir a otra promoción o cuando se acaba, ¿verdad? Y ya, total, choco de que bien machín. Aguardado, le hice una rolita machín. El vato casi llora ahí. El güey me abrazó, lo dice.
2: Hasta wey, tú, güey. Hasta tú ibas a llorar.
1: Oh, es que vi cómo le hizo ese güey. Y luego ya después, el vato me dijo, oye, güey, ¿me puedes dar tu contacto? Le digo, Simón. O sea, la echamos a la bolsa otra leyenda. En la otra promoción, Ramírez, acá Licor, machín. Oye, Choco, ahí está la mayoría de nuestra banda, muy machín, que fue a ver al Garbanzo, la estrella del show. Y pues ahí estaba yo también. Y resulta de que nos la pasamos machín y ya fuimos a el... Pues se acabó. Al otro día vimos tempranito el partido con las leyendas. Y pues ya, haz de cuenta que andábamos con Guardado así como que, ah, perro, ¿qué onda? ¿Qué onda? Como amigos, pues, que somos ya de toda esa bandita, ¿verdad? Entonces así fue el show. Y ya en la promoción, pues ya es otro rollo. Lo único que sí te digo a toda la banda, que si te cae gordo un jugador otro, los jugadores están muy giscados, güey, de que la banda en las redes les tira mucho. Y por eso a veces los jugadores como que son más tranquilos, porque dicen, güey, todo lo que uno dice, güey, por eso. Pero ya entre ellos son un desmadre, pues entre ellos ya sabes.
2: Soy muy desmadroso.
4: Yes, sir.
1: Y luego el Diablito y una historia que no...
4: Increíble.
1: La historia, maestro, de Salcido.
4: Ah, de Yamilet.
1: Pero maestro, maestro Naino la platicó. Él. Yeah. O sea, no nos contó un chiste. Le dijo, les voy a decir, güey, la neta, cómo estuvo con Yamilet.
2: ¿Pero qué dice Yamilet, güey?
4: No, no la cuento.
1: Regresando, les voy a decir, es que es un transvesti.
2: Ah,

0: Estamos de regreso con el show más chido.
1: A 10 años, choca, no, perdona, a 10 días ya del mundial.
2: A 10 años.
1: También puede ser que 10 años haya el mundial, no sé. Lo que sí sé, choco, es de que, pues ya, ese es mi número favorito y estamos a 10 días y hoy es junio.
3: Bueno, te voy a decir algo, Erasno. No sé si el ranchero chido nos vaya a decir algo más adelante, pero hoy es el día de la leche.
1: Ah.
2: ¿Neta? ¿Cuál?
4: Hay que celebrar. Bueno,
3: el 1 de junio es el Día Mundial de la Leche. Y el otro día estaba viendo, ahora ya llegas, por ejemplo, a Starbucks o a Dutch Bros o a cualquier lugar de cafetería y ya te dicen qué tipo de leche, ¿no? Antes era nada más leche. Ahora ya es, me refiero no solo leche de vaca, sino leche de coco, leche de...
2: De almendra.
3: De almendra, de avena, oatmeal y bueno, es pues eso. Ahí están.
2: Eso no es leche.
5: Que, pero eso es producido ya, esa leche es hecha... Factoría, ¿no, Choco? ¿Tú qué sabes de leche?
3: Pues toda la leche es factoría, digo. Sí,
0: hasta no, no, no, yo entiendo lo que dice el diablito. Es como, por ejemplo, estaban haciendo según...
2: Inventos.
0: Por ejemplo, Choco, están haciendo que tortillas de nopal, de masa de nopal, ya no es masa. O sea, no sé si entiende. O sea, ya no es tortilla, ya no debería ser tortilla.
2: Ya no es maíz.
0: Sí.
2: Es masa de nopal.
0: No sé, pero lo que estaban diciendo era los, como dicen los meros, así...
2: Sí, o sea, una almendra no te da leche, es agua, es leche, es agua.
0: Exacto, la almendra y el coco, puede ser un líquido de coco, pero no le deberían decir leche, pero es leche.
1: Pues me aguantan la que les eche información en este momento, Choco.
3: Ok.
1: Entonces estaba diciendo de que, pues, ahora que es día de la leche, Choco, pues ahí viene el ranchero chido y te lo voy a traer para que, pues, te hable a ti de la leche.
3: No, decía yo que viniera él porque él sí sabe. Y tú no creo.
2: Ya confías más en el ranchero chido que tú.
3: Ya confío más en tus personajes que en ti.
1: Órale.
3: Bueno, el diablito, ¿tú qué hiciste el fin de semana?
5: Me la pasé en la llantería. Quiero mandar saludos a Vargas Tigers, al Tronco, que me ayudó.
1: ¿A quién?
5: Al Tronco. ¿Cómo? Así se llama, de Whittier.
1: Ah, órale.
2: ¿En qué clase de Homero te convertiste?
5: Es que,
1: híjole. ¿Qué clase de Homero te convertiste? Tú también para andar nomás en Vargas Tigers todo el tiempo.
5: Esas llantas, híjole, mano. La están haciendo, cobran más y la están haciendo menos buenas, Choco. O sea, estamos yendo de peor a mal.
2: También manejas un chorro.
5: No.
2: Bueno,
5: eso es lo que
3: dice. Pero tú tienes llantas como de las delgaditas, así deportivas, ¿no?
5: No tanto, pero sí.
0: No, sí. Es que también el carro que traes es pesado y luego tú, Brody, antes de que te duran una semana.
2: ese es donde veo oportunidad para fregar. Donde veo oportunidad para fregar.
1: Una semana. Antes de que te duran una semana.
5: ya le salió la maldura.
1: Antes de que te duran una semana.
5: ¿Y tú, Choco, qué hiciste?
3: Bueno, yo estuve haciendo algunos negocios, precisamente hablando de fútbol. Me junté con algunas personas que les va a convenir a ustedes. Y también estuve viendo los detalles de la Casa Verde, porque Erasmo y la Chocolata. Vamos a tener un mega evento. Esto será en Anaheim para que vivan ahí los partidos de la selección. Y vivan, bajo techo, aire acondicionado. Los baños los van a tener ahí. Es un lugar nuevo, pantallas muy padres. Va a haber comida, va a haber bebida y además mucho estacionamiento. Y también vamos a estar regalando algunas mesas VIP, ¿verdad?
1: No se va a cobrar estacionamiento ni entrada, Choco, hay que decir. En la Casa Verde vamos a tener banda en vivo y no es cualquier banda. La banda de los plebes que viene siendo, Choco, la banda que acompañaba hasta Joan Sebastián aquí, güey.
2: Ah, es un bandonón.
1: Esta va a ser la banda y algunos invitados, artistas. Van a ser parte de la Casa Verde en Anaheim. Va a haber tres shows. El primer show va a ser el día 11, cuando juegue México contra Sudáfrica en la inauguración. El segundo, Choco, va a ser cuando juegue México contra Corea en Guadalajara. Aquí en Jalos va a ser lo mero chido. El día 18 de junio, ese día va a ser el partido. Y el día 24 contra Chequia. También va a ser en la Casa Verde. ¿Qué vamos a hacer, Choco? Vamos a estar regalando mesas VIP para que ustedes se vayan y se pongan machín.
3: Bueno, pues eso estaba haciendo, arreglando todo lo de la Casa Verde para que la pasen muy bien. Va a haber mucho, pues, ambiente. de mundial, ¿no?
2: Coquete, coquete. Chico,
0: cuando le dice a la gente ambiente mundial y nunca han ido a un mundial, creo que eso sería lo más cerca. Me refiero en ambiente, ¿no? O sea, es estar como mexicanos reunidos, digo, tema gente de otros lados que les gusta ver el fútbol y disfrutar, porque no es lo mismo verlo en tu casa que verlo con la raza y echar relajo. Y yo creo que va a ser lo más cercano para que se lleven sus matracas, sus banderas y
2: bubucelas.
1: Y yo, Choco, les prometo, les voy a mandar unas camisas autografiadas por leyendas del fútbol mexicano de la selección, que se van a estar rifando también ahí, que la rifa es gratis para los que lleguen ahí. Así que la Casa Verde, señores, es una de las de los lugares donde se la van a pasar bien machín. Así que va a ser en Anaheim, donde viene siendo Choco Jalos Bar. Ahí va a ser la casa verde.
2: Así es de que atentos, bebés de luz, atentos.
3: Bueno, vienen las parodias, viene información, relajo, porque estamos a 10 días ya del mundial.
0: Choco, también la gente puede llamar ahorita si quieren platicarte una nacada.
1: O si quieren llamar ahorita y me quieren pedir una parodia, al 1-888-874-2656.
3: Y el día de mañana es martes infieles. Llámenos ahorita, cuéntenos para que nos platique alguna infidelidad, cómo le fue, cómo pasó, sufrió, no sufrió. 1-888-874-2656. Así que, ¿vio a Erasmo? ¿Vio al Garbanzo en alguna promoción? ¿Cómo se portaron? ¿Cuál fue la nacada ahí? Platíquenos.
2: Choco, no.
0: Oye, yo supe que a Erasmo le quitaron la máscara a Choco ahí en el Rose Bowl, ¿eh?
2: Oh, no, otra.
0: Cosas que tienes que arreglar tu Choco con los altos mandos, no sé.
2: Sí, ¿eh?
3: ¿Te quitaron la máscara?
1: Oye, yo nunca he tenido ganas de darle un madrazo a alguien, pero...
5: Neta, te lo quiso...
1: Oh, dude, I was like about it. I let me talk English with you. But si me está escuchando, I was about to punch your face, you motherfucker.
2: Neta. Sí. Pero a los oficiales de Pasadena.
1: Pero ya al último, güey, cuando les dijeron qué pedo, se quedaron como güey y siguieron, I'm sorry, pásale. Y me les quedé viendo y dije, neta, hubiera sido más nice. Y dicho, güey, deja investigamos. Aquí no vas a entrar ni madres, casi dijeron. Así dijeron, I don't give up. You're not gonna enter here. Con tu máscara, así me dijeron. Le dije, ok, me la quité y la llevé en la mano. Y dijeron, déjala aquí. Le dije, ¿pero por qué? No vas a entrar con ella. Le dije, pero no la traigo. You're not one. Fue cuando ya vinieron, dijeron. Dijo, una vieja era la mera Q.
2: Hey.
1: Y llegó y nomás vino con la carita así de, I guess they can enter. Sí, creo que sí pueden entrar. Y me la quedé viendo así como.
2: No, que no, hija de...
5: Y tantas otras máscaras que hay dentro del estadio.
1: ¡Exacto!
5: That's so dumb, dude.
1: ¡Exacto, güey! Bueno, ya me va.
0: Es que Erasmo, no te agüites. La culpable es la Choco. Tenía que arreglar esos asuntos.
2: Yo estoy de acuerdo con el Doggy 100%.
0: ¿No? El Garbanzo, ¿qué andan haciendo ellos ahí, Choco?
2: Yo me quedé afuera, Choco, un rato de esa que... No, que tú por aquí,
1: ya,
2: mano. No,
1: ya.
2: Sabes
1: que ya no voy a volver a ir a ninguna. Voy a quemar el rostro.
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0: Buenas tardes, señores, estrenando mes. Así que, pues, ojalá y sea un buen mes para todos. Y les deseamos, pues les mandamos buena vibra y que todo salga muy, pero muy bien en sus relaciones, negocios, todo lo que tenga que ver con ustedes, de verdad, de corazón, mucha suerte. Y hay que ponerle a la suerte nosotros poquito de... Porque digo, yo sé que mucha gente va con lo de la suerte, yo no soy mucho de la suerte, tal vez ya nomás lo dije por decir, pero si ustedes creen en eso de la suerte y que todo ese rollo, digo, yo creo que es el momento para que ustedes le ayuden también, ¿no? Porque sentados ahí no va a pasar nada. Y escuché una canción de Julieta Venegas. Los hombres, pues ya sabemos que el Día del Padre no es igual que el Día de la Madre, el Día Internacional del Hombre no es igual del Día Internacional de la Mujer, el Día del Niño no es el Día de la Niña, cuando un hombre logra algo no es igual de interesante como cuando lo logra una mujer, porque un hombre puede ir a la luna, está bien, pero si va una mujer, olvídate. Y así, ¿no? Como si ellas no tuvieran pies, manos, o diría Garbanzo, pieses. Yo no sé por qué minimizan, en lugar de ayudarlas, las minimizan. Para mí es minimizar a una mujer. El de que logre algo y decir, ¡ey, pero soy mujer! Entonces, como que, güey, ¿cómo? Está bien, ¿no? Hasta son más fuertes, según. Hay una contradicción, pero bien. El asunto aquí es de que cuando le juegan a la víctima es, Doggy, ¿estás mal? Nos cuesta más. Y entre ellos, digo, el Garbanzo aquí se ha enojado. Es que a ellas les cuesta más. Yo creo él ha sido una...
1: No, es que es una ruca.
0: Y entonces, ¿qué? A ver, ahora sí ya lo aplicamos, no, el de no, lo viviste, ¿no?
1: Pero ¿por qué me ofende diciendo tal vez fuiste una ruca?
0: Eres mi referencia.
1: Eso es algo
0: despectivo. Eres mi referencia.
1: Es algo despectivo. Okay. Y la verdad es que es realidad.
0: ¿Escucharon, mujeres? Es despectivo decir que el Garbanzo es mujer.
1: No, ruca.
0: Bueno, es ruca, mujer, chava, todo el rollo. Digo, ¿cuántos esposos le dicen a la mujer? Ahí está mi vieja.
1: Usted vive en una realidad eterna. Bueno,
0: vamos a desviar. Vamos a desviar.
1: No lo es.
0: Claro, gracias. Usted vivo en una
1: realidad, que, en vivo una realidad alterna que no es.
0: Ese es el problema, que creen que... Creen ustedes que la realidad, que lo que ustedes viven, creen que es una realidad de la chida, ¿no? La popular, ¿verdad? Esa es la buena.
1: Es la injusticia en el lado que se vive. La mujer no ha tenido esas oportunidades, esos salarios, esos equipos que necesitaban.
0: Bien, gracias. Pensé que...

0: Muchachos, algo que les he venido diciendo todos estos años como maestro de ustedes y ustedes como alumnos, muchos lo han escuchado. Y hoy es el Día Mundial de la Leche. Y uno de mis consejos que les he dicho es cuídenla. Cuídenla, Brody. No es para cualquiera. Cuiden su leche, Brodis. Muy bien, vamos a tener una pequeña obra de arte de Julieta Venegas en pleno mundial de hombres. Entra una canción de mujeres. Para los que no entiendan el mensaje evasivo, que es lo que es como cuando un hombre, imagínense que hay una carrera de mujeres, ¿no? Y de repente entra un vato. O ahora, como la que ganó en la CIF de track o de corredores de las high school, ¿no?
1: Es correcto, maestro.
0: En California ganó un hombre, pero que dice que se siente mujer. Entonces, ganó. Imagínate que tu hija se prepara y está corriendo y le gana un vato, ¿no? Y yo sé que se cree mujer y está bien. Y perfecto, pueden creerse y sentirse lo que sea. Perfecto, yo no estoy en contra de eso. Es la idea de competir con mujeres. ¿Por qué no compite con hombres?
1: A.B. Hernández se llama la atleta.
0: ¿Por qué no compite con mujeres, con hombres? Porque siente mujer, ¿no? Bien, acá no se sienten hombres ni mujeres. Son mujeres metiéndose en el Mundial de Hombres y Julieta Venegas hace esta canción que dice así.

0: Muy bien. Le recuerdo que está el Mundial de Hombres de la FIFA y es un buen momento para, ¿no? Es como cuando estás hablando con, imagínate que estás con tu novia afuerita de la casa, ahí en la banqueta, y estás a punto de darle un beso y llega el cuñado, ¡ey, que ya te metas! O sea, ¿qué intromisión, ¿no? ¿Por qué se meten ahorita?
1: Cuando Eva.
0: Cuando sea el Mundial de Mujeres, yo aquí lo pongo, hombre. Qué bonita canción para recordar. Qué necesidad, Brody. ¿Y sabes lo que están creando? Ay, que debe de jugar con las muñecas y ser mamá como todos los demás. O como los demás. ¿Quiénes son los demás? Y ahí es donde las viejas entran, las feministas. Exacto, no quieren. ¿Y quién? ¿Quién? El Doggy, no.
1: Pero usted le está dando poder, ¿no, maestro? Si está en contra de exponerlo en su plataforma tan grande que es, tanta gente que llega, pues lo están logrando.
0: Pero la forma que lo estoy haciendo yo es para que reflexionen que esas son maneras indirectas de a ustedes meterles ideas, no, para que no disfrutes tú, digas, las mujeres también necesitan.

0: hacer conciencia y yo creo que está bien. Está bien.
1: Te regresamos, señores. Qué bueno que lo dices, Garbanzo, porque muchos mensos y mensas piensan como tú.
0: Ah, menso.
2: El maestro Doggy.
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15: Porque viene enojado, ranchero chido.
0: Ya.
15: Era, vengo como wow. Más o menos, quién sabe cómo. Ahí te traje a ti, Garbanzo, ah. Poquita birria de la que sobró. Fue una quinceañera allá para allí. Ah. Ahí para Fillmore. Ahí para Fillmore.
0: Está medio mal.
15: ¿A dónde fue? Fui a Fillmore, una quinceañera que me invitaron.
16: ¿Y quién era la quinceañera? ¿Su sobrina? ¿Su prima? No sé.
15: ¿Cómo voy a tener primas yo que tienen 15 años? Pues tu chocolata, nada. Dicen que uno es naco, échale la cuenta. Ay, ¿cómo voy a tener yo, pues, de esos?
16: Bueno, pero ¿su sobrina, una hijada o qué?
15: Te voy a decir la verdad, fíjate, que yo no conocía a la gente. Es que tengo un amigo que trabaja en el fil ahí con nosotros. Y le dije que aquí iba a ser el fin de semana y me dijo que iba a ir una quinceañera.
0: Ah.
16: ¿Y lo invitó?
15: Más o menos, porque le dije... Y yo le dije, ah, qué bueno, ahí invita. Y me dijo, voy a ver... Pero pues ahí se va.
16: Ranchero chido, usted. Él no le quiso decir no, o sea, se sentía como presionado.
15: Yo no sé eso. Yo nomás, pues dijo, ahí se va. Y ya el sábado ya nos arreglamos con Bertalicia. Le dije, vamos allá a la tía y más a comprar un regalillo. Y le compramos un perfume. Después me di cuenta que era de hombre, pero dije, igual va a oler bonito.
16: Se fue a TJ Maxx a comprar un perfume para una quinceañera que no conocía.
15: Es que dije, si no le gusta que se lo dé al hombre que nos medio invitó. Pues ya ahora qué dices. Y ya llegamos allí y se puso bueno. Se puso bueno ya cuando supieron quién era. Me estaban pidiendo ahí retratos.
16: Ah, ok.
0: Retratos.
16: Lo oyeron hablar, lo escucharon hablar y ya dijeron una foto.
15: No, pues yo fui a agarrar el micrófono, les dije que iba el ranchero chido que salía en Erasmo y la Chocolata pa que no dijeran que me creía mucho, se podían arrimar conmigo.
0: Ah.
16: Oh my God.
17: Agarrar, eres un cerdo.
0: Agarrar confianza.
16: O sea, usted no era invitado, fue a agarrar el micrófono para decir que ahí estaba.
15: No, es que era. A veces uno, yo he oído pláticas que dicen que no me le quiero acercar a ese famoso pa' no. Para que no quiero incomodar. Y yo vi a gente que se me quedaba viendo. Y entonces dije, yo creo que les ha de dar vergüenza. Y dije, soy el ranchero chido que sale Erasmo en la Chocolata. Para si quieren venir a tomarse un retrato. Yo no tengo así, no soy fijado. Para que si se quieren arrimar. Yo puedo tomar retratos aunque esté comiendo. Porque los famosos dicen, es que tienes que respetar porque está comiendo. Dije, la birria como sea, se vuelve a calentar. Allí la vuelve, se echaron de estar otra birria y se calienta.
0: No,
16: A ver, ¿cómo? Birria que ya está comiendo, echarla otra vez ahí.
15: Es un decir.
0: Ah.
15: Entonces, pero sí le hicieron, la echaron otra vez allí.
16: Pero ya traía babas de usted.
15: Ya la hervidera allí caliente, se le quita la de uno.
0: Ahí mata a los microbios.
16: Ok, ¿y entonces?
15: Pues nomás quería mandarle saludos a la quinceañera, ya no me acuerdo cómo se llamaba, ni me acuerdo cómo se llama el que trabaja allí con nosotros, apenas entró, tenía 2 días allí. Ahora entró el miércoles, ya el jueves y el viernes fue cuando me dijo, ya el sábado fuimos a la quinceañera, y ya pues ahora el lunes ahí les traje de lo que sobró.
0: Sí, no, y huele rico, el traste está amarillento, pero está chido.
15: Es el traste que agarré y yo, pues dijeron, les dije, este me lo puedo llevar.
0: ¿Oh, era de ellos?
16: A ver, ¿no le ofrecieron nada?
0: ¡Oh, manche! ¡Chale, ranchero chido!
15: Oh, no, pero me dijo Bertalisa, tráete porque estaba buena. Y ya, sí agarré como dos docenas de tortillas que vi ayer en una lonchera que tenían allí. Esa me la traje también ayer, ahí las tengo. Y ese te traje a ti, y ahí está el cilantro y la cebolla.
0: Aquí está en este.
15: Y ese es el chili, el que pica ese chili.
0: Oh, sí.
16: Salsita.
15: Esa es salsita. No,
0: pero sí, como que está bravita esta, huele.
15: Es mucho vinagre. No, esa está buena esa. Ay, para cuando andas crudo. Yo ayer con eso almorcé en la mañana y al mediodía me eché otro taquito y ya en la noche otro taco.
16: ¿Usted cena ranchero chido así pesado?
15: Pues uno lo que tiene, te iba a decir tu chocolate que venía ahorita manejando cuando allí que se iba a venir y ya venía. Entonces, que ibas a decirme que yo sí sé de la leche, yo sí sé de la leche. La mera leche que te ponen los huesos así duros. De calcio viene siendo la leche de vaca. Y esa leche de vaca es la que te pone a ti duro. Esa es la que uno lo pone bueno.
16: Pero Eugenio Derbez dijo que la leche de vaca es para los becerros y nosotros no somos becerros.
0: No, o sea, como no ocupamos eso, ranchero.
15: ¿Quién dijo eso?
0: Eugenio Derbez.
15: ¿No ves cómo tienen a sus hijos todos trasijados? La Ailín, fíjate cómo está la muchacha. Esa se va a quebrar con el aire. Se va a quebrar con el aire, dicen que la leche no es... Ay, ¿cómo salieron los muchachos? ¿Cuál es el más gordito?
16: El que es hijo de Victoria Rufo.
0: ¿Vadir?
15: ¿Y con quién creció?
16: Con Victoria Rufo.
15: ¿Y los que no crecieron con él?
0: Ah, sí.
15: Ahí están todos sin huesos.
0: Sin huesos.
15: Qué bueno.
0: Con huesos.
15: No, están sin huesos. No se ven, no tienen.
16: Ranchero chido, tienen huesos. Nada más que no tienen.
15: Era... ¿Qué dijo Eugenio Derbez?
17: Psicológico durante toda su vida, solo para que te tomes un vaso de leche.
18: Porque una madre no debe ser separada de su bebé.
19: Los bebés de las vacas son separados de su madre con tan solo unas horas de nacidos.
16: O sea, ranchero chido, los becerritos los separan de su mamá para que la gente estén ordeñando las vacas y los becerritos ya no toman leche.
0: Se quedan con hambre.
15: A ver, Erasmo, ¿no les has dicho qué pasa con las vacas cuando tienen becerro?
20: Ya le dijeron que iba a venir usted, ranchero chido. Usted sí le creen. Tengo que traer aquí botas y goler como usted a puro estiércol.
0: Eso sí, ranchero chido. Usted es de ahí.
15: Pues déjeles, digo.
0: A ver.
15: Estos mensajes son pues de mentira. Mira, al becerro siempre se le da la leche aunque le ordeñes. Por eso dicen, mira, vamos a dejarle para que los becerros tomen leche. Vamos a ordeñarla hasta poquito y luego ya le dejan el becerro. O le dejan el becerro primero para que le baje la leche y luego ya... le toma y luego ya a veces ahí la gente toma. Sí, toman becerro, no sé, cómo la gente es. Y luego, ¿cómo que la leche? A ver, ¿qué más dice?
0: No dice nada.
17: Es un vaso de leche.
18: Porque una madre no debe ser separada de su bebé.
19: Los bebés de las vacas son separados de su madre con tan solo unas horas de nacidos. Las vacas lloran por semanas la pérdida de sus bebés. Todo para que sea aprovechada por nosotros.
17: La leche de vaca está diseñada para hacer crecer al bebé becerro 900 gramos al día. Esto es 40 veces más que la tasa de crecimiento de un bebé humano. La leche de vaca es para los becerros. Y pues, no somos becerros.
16: O sea, Eugenio Derbez dice, ranchero chido, que usted es un becerro.
15: ¡Era! Tú, chocolate... Me están haciendo enojar como Erasmo, le hicieron enojar con lo de la máscara. Era... lo que te quiero yo decir es de que es una mentira. Porque estos pues son gente rica, tú choco, gente de dinero. ¿Y con qué te vas a comer el cornflakes?
16: ¿El qué? ¿El cereal?
15: ¿Cómo? ¿Con qué te vas a comer, carajo, el cornflakes?
0: El cornflakes, choco.
15: ¿Con qué te lo vas a tomar? ¿Con qué te vas a hacer un arrocito con leche?
0: Oh.
15: ¿Con qué te vas a hacer un quesito, requesón?
0: Unas fresitas.
15: Queso de alcatraz, tú toma, queso que comes ese caro. A ver, ¿con qué? Que un yogur.
0: Unas flautas.
15: ¿Con qué vas a hacer la leche? ¿Qué tiene que ver las flautas con la leche?
0: ¿No le pones crema?
15: Menso, ¿cómo le vas a echar crema a los instrumentos?
0: Ya no va a decir
21: flautas,
0: nada.
21: Tortillas.
15: Déjalo, ¿no? Entonces yo lo más que le quiero decir a Eugenio Derbez que yo voy a empezar, hicimos unos comerciales para la radio local ahí, choco, de Osnar.
16: ¿Una campaña?
15: Tenemos una campaña que se llama Toma Leche. ¿Eh? ¿Neta?
16: ¿Y ya empezó la campaña?
15: Tenemos ya los comerciales y todo.
0: Ay, güey.
16: A ver, ¿tienen el comercial?
20: Aquí.
0: A ver.

0: Soy el ranchero chido y si quieres estar fuerte como un becerro, toma leche. Toma leche para que estés fuerte como un becerro.
1: Oh my God, pero Eugenio Derbez dice que no somos becerros. Eso dice.
2: La leche de vaca es para los becerros y pues no somos becerros.

0: Ranchero Chido.
1: Toma leche para que estés fuerte como un becerro. Un mensaje del Ranchero Chido y toda la gente que está fuerte como un verdadero becerro. ¡Mu!
2: ¡Mu! ¡Mu! Choco, ese mu es clásico ya.
3: Dios mío.
2: ¡A la madre!
3: ¿Qué
2: bien.
3: Opinan? ¿Qué opinan? ¿Están con el Ranchero Chido, Eugenio Derbez? Hoy es el Día Mundial de la Leche.
1: No, hombre, ese garbanzo aprovecha todo, todas las leches.
2: Ay, sí, ¿cómo no?
1: El Ranchero Chido, sí está. ¿Y le pagaron bien?
3: Me pagaron con 2 galones de leche de la tapadera roja.
2: Tiene que decir muy bien.
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5: Tenemos a Jason, Choco.
15: Bueno, Jason, dime qué nacada tienes esta tarde. Buenas tardes, Jason.
12: ¡Échale, Jason!
16: ¡Arriba los machos!
12: ¡Ah, caray!
15: Esa es una nacada. Hoy no es hembras contra machos, menso.
16: Oye, Choco, te quería contar. El otro día me mintieron, me engañaron. Pedí una hamburguesa sin cebolla. Y llegué a mi casa y tenía cebolla en mi hamburguesa.
15: A ver, no te escuché muy bien. A ver, ¿fuiste a dónde y te engañaron cómo?
16: Tampoco es el día de los engañados.
12: ¿Estás drogado?
15: No es martes de infieles, ni miércoles de hembras contra machos. Es mías a platicar una nacada.
16: Una nacada. Martes de Miguel y Miguel y Bertín y Lalo. Y todas las canciones que terminan en el tungi tungi.
12: Ya tienes como 7 temas, güey. A ver, ¿qué?
16: Ah, perdón.
12: ¿De qué se trata?
16: ¿A qué hablamos? ¿Para qué me hablaron?
15: Pues tú dijeron que ibas a llamar para una nacada y pues que habías dejado ahí tu información. ¿Tienes una nacada o no?
16: Sí, es que se me había olvidado, Choco. Sí, tengo una nacada y tengo una naca en mi casa.
15: Bueno, eso ya me imagino. Ahí se acomodaron, ¿no?
12: Se complementa.
16: Sí, ya hicimos 2 naquitos.
15: Uy, pobrecitos. No, ¿y luego dónde vives?
16: Aquí vivo en Phoenix.
15: Híjole, en Phoenix, mira.
12: Arizona. Y luego mira,
15: qué lástima de haber terminado ya viviendo ahí. Pero bueno, algo más, sí. Vale.
16: Oye, pues resulta que a ti te gustan las canciones del Peso Pluma y del Tito Doble P y todos esos que hablan de mota.
15: No soy muy fan, la verdad, no. Pero bueno, es algo padre, qué bueno que les vaya bien.
16: No, pues a mi esposa sí le gustan esas canciones.
15: Te digo.
16: Y con esas hace aquel quehacer y que está ahí con el Peso Pluma y que un toque de mota y que la Cherry y que no sé qué cosa. pero no vaya llegando uno oliendo mota y con los ojos rojos, porque ahí sí se enoja.
5: ¡Ah, esa es una nacada! ¡Esa es una nacada, Choco! ¡Buena! ¡Un aplauso para el señor!
16: ¡Bravo! Gracias, gracias.
15: O sea, la nacada está en que ella habla de canciones que tienen que ver con eso, llega hasta oliendo a cannabis y ahí ya la señora brinca.
16: Sí, se enoja y le baja su música y me empieza a regañar.
15: Muy buena. A ver, esa es una nacada.
12: Injusticia.
15: Esa es una nacada decir que me pongo no sé cuántos toques y que andaba bien arriba y que no sé qué, y viene el esposo oliendo a marihuana, ¿por qué no le sube el volumen y dice... Esto es lo que ando promoviendo?
16: Oye, en vez de que diga invita y vamos a ponerlo los dos y saquemos a los niños allá al balcón, no, se enoja.
12: Eso sí, no está bien, Choco, porque ya no están compartiendo lo que le gusta a uno al otro.
5: Sí, es como falso. Si tu vieja pone puras rolas de tequila y llegas tú con unos tequilitas y te dice, no andes tomando.
12: Hoy nomás, doña.
5: Sí. Estoy naco. De acuerdo, Choco.
12: 100% naco registrado.
15: A ver, ponme una canción de Peso Pluma que hable de ahí, de que tenga que ver con ese tipo de lenguaje, por favor.
16: Ahí te... Sí, esa música no me gusta, Choco.
5: Ahí te va, Choco.

0: la vieja con puras de esas, Choco. Y llega este vato y dice, ¿qué es eso?
1: Sí, así, así, igualito habla como doña Bertalicia.
2: Ay, gracias, mándamele saludos a mi comadre. Dile que cuando quiera escuchamos música de esa.
1: Oye, doña Bertalicia, le puedo dedicar una canción a una ranchera chido por ahí.
0: A ver, que le quieres dedicar una canción a Bertalicia, al ranchero chido.
1: Sí, a la Bertalicia, pero que no esté ranchero chido porque se enoja.
3: Dale.
2: Mira, tú dedícame la canción que acaba este, ya ni me pela, ya ni se pone celoso cuando andábamos noviando. Que se iba al baño y venía y me estaban sacando a bailar, se prendía el cerro. Pero ahorita se va al baño y llega y me ve que me sacan a bailar. Dice, órale, mensa, baila aunque sea con este.
3: Órale, mensa.
4: No, Bertalicia, o sea, el ranchero chido ya la manda a bailar con otros.
2: Así me dice Choco. Dedícame la canción tú, Jason.
1: En donde te hallas, hermosísimo lucero. Y yo nomás eso me sé, porque se acaba el tiempo.
3: Y sí, ¿eh? Ahí en los mismos marihuanos sí se nota.
4: Doña Bertalicia, mándelo a la fregada.
2: Es que si me dedicó la canción, como que ya estaba sintiendo algo.
4: Ya regresamos con más nacadas. Feliz lunes. Eras de la Chocó.

0: ¡Ey!
1: Bueno, nos ¿cuánto? Están llamando, la gente está opinando sobre la leche y lo que hizo el ranchero chido hace ratito. Ranchero chido, por favor aclare, porque tenemos ahí a Alex que... Bueno, vamos primero con Alex. Pongan porque el ranchero chido hizo un comercial porque Eugenio Derbez dijo que la gente que tomaba leche, pues era la leche era para los becerros, ¿no? ¿Esto dijo?
2: 40 veces más que la tasa de crecimiento de un bebé humano. La leche de vaca es para los becerros. Y pues, no somos becerros.
1: Y el ranchero chido dice que está haciendo una campaña allá en Oxnard, en una radio, donde dice que hay que tomar leche...

0: Soy el ranchero chido y tomen leche de vaca y no de becerro, para que estén bien fuertes como un verdadero becerro. Mo.
1: Okay. Alex, ¿cómo estás? Buenas tardes, Alex. Hoy día de la leche, primero de junio, es día de la leche. ¿Tú tomaste leche o tomas leche?
2: Claro que sí, Choco.
0: ¡Oh, escucha! Ya ves, ¿qué te estoy diciendo? La leche es buena.
1: Okay.
3: ¿También haces amarres?
1: A ver, Alex, ¿quién a cada tienes, Alex?
2: Choco, primero te quiero decir, ya, ¿por qué el garbanzo, con todo este dinero que ha hecho ya durante estos tiempos, su tienda, ¿cómo se llama? Hola, bebé, ¿cómo se llama la tienda del garbanzo en internet?
3: Garbanzo5.com, bebé de luz.
2: Bebedeluz.com. ¿Por qué no lo has mandado al dentista a que le peguen otro emplaste en los dientes que tiene, Choco?
3: ¡Emplaste! ¡Es estúpido!
2: ¿Por qué no le mandas tirolear otra vez los dientes, Choco, al garbanzo? Porque cada estado que sube, Choco, cada vez se mira con más, hay gente que estoy viendo un estaco así, una fachada de una casa vieja, ya con cráteres, con esto, así toda golpeada de los años. Mándale tirolear, emplastar ahí los dientes otra vez, Choco, por favor, al garbanzo.
1: A ver.
2: Tomarlo en serio.
1: Pero a ver, número uno, yo veo al garbanzo feliz, o sea, y es seguro, a él no le importa cómo se vea. Número dos, tiene razón, digo, el otro día fui a un lugar de México y sí hay casas donde ya se les está cayendo el enjarre. El garbanzo sí tiene, sí, o sea, hagan de cuenta que se le veía una ventanita antes, ahorita es como, son ventanas pero de una mansión, ¿no?
2: Sí, no, yo ahorita doy cuenta que estás ahí en el centro de allá en las casas de los centros de los ranchos viejos. Ya con huecos, con esto, ya dañada pues por la edad.
1: Haz de cuenta que estamos en Mérida.
2: Sí afecta mucho, te voy a decir porque, sí afecta mucho porque promociones para tu show. Y esa es la imagen del show. ¿Cómo voy a hacer una promoción de Erasmo y la Chocolata con los dientes llenos de bombardazos? Haz de cuenta que estuvo en la guerra civil y que lo agarraron a cañonazos, Choco. Tiene los dientes, de cuenta que lo pusieron de barrera contra los barcos de Cristóbal Colón allá. ¿Qué es eso, Choco?
1: Oye, Alex, permíteme, no. Permíteme, es que el garbanzo representa a sus fans. O sea, no puede ir el garbanzo con dientes como influencer que tiene 100,000 seguidores, ya de esos que tienen los seguidores, los influencers que agarran 100,000 seguidores ya tienen dientes nuevos y todo. El garbanzo, sí, claro, el garbanzo es el garbanzo, o sea, es él.
2: El garbanzo es,
1: y se identifica con sus fans. El garbanzo le dice, vengan, sus dientes son como los míos, no están solos.
3: Exacto. Además, le pedí primero al ratón. A ver si me traía una lanita.
2: No, mendigo ratón, trespelero, que le pediste los dientes, un garbanzo. Desde no, hombre, ese de allá te los agarró robado de un cricoso de allá de la Ciudad de México, de un oriente, pito, le robó tus dientes y se lo dio. No, hombre, garbanzo, esos dientes te son robados esos dientes, garbanzo, te dieron la cara.
3: El chiste es que lleguen, pero como sea, güey, no le hace.
1: Mira, el garbanzo estuvo el fin de semana en McDonald's y él estuvo ahí a gusto, comiendo, intercambiando.
3: Tranquilo.
1: O sea, sí me dijeron los de McDonald's, así como, para la otra puedes mandar a Erasmo, porfa, porque sí, cuando, o sea, se reía.
2: Mira,
1: como...
2: Choco, el garbanzo tiene dientes de nuggets. Los nuggets del McDonald's, así tiene los dientes del garbanzo. Nomás que en blanco.
1: Bueno, quiero una foto tuya, Alex, de tus dientes. Vamos a revisarte la L.
2: No, chiquita, olvídate. Yo sí, los míos naturalitos.
0: Naturalitos.
3: Son naturales, güey. ¿Qué te pasa?
0: ¿Tú crees que los iba a tener falsos y así? Ya está como el niño que llegó con el papá y la mamá. Dijo, oye, mamá, yo soy adoptado. Dijo, ¿cómo eres, güey? Si fueras adoptado, hubiera agarrado uno bonito, cabrón. ¡Oh!
3: ¡Esa, mamá!
1: ¡Qué mala la señora!
2: Así el garbanzo, cierto, garbanzo. Te agarraron los primeros que encontraron el dentista, ¿verdad? Los primeros que tenían ahí en el buró. Te agarraron los dientes de eso, yo que te lo demando.
0: Ya, güey. Yo que no soy el garbanzo, ya me agüité.
3: Del buró. No, pero déjalo. ¿Y luego qué más?
1: Bueno, pues ya está. Oh, ya. Cuídate mucho, Alex. Qué buena nacada. El Garbanzo seguirá triunfando a pesar de que te enojes.
4: Choco, pero algo tiene de razón este Brody. Garbanzo, más allá de que sea una buena imagen o no, porque pues somos raza, ¿no? El rollo aquí, Choco, es el Garbanzo sí compra Cybertrucks, ya tiene ahorita la Urus de vive en Santa Clara, una casa. Tiene como 4 cuartos para él solo, ni nos deja entrar porque no quiere que se le ensucie en el store.
2: No tiene con niñera.
4: Y lo tiene un Tesla, tiene un Tesla también, ese este.
3: Oye, Dolly, deja de estar diciendo.
2: El perrón, pues, de 140 bolas para arriba, el chilo.
4: 140 y algo le costó, como 150 y algo. Sí, Choco, sí, pero no se dan un ratito, porque dice, no tengo tiempo para ir al dentista, pero yo lo veo allá bien clavado en la bicicleta. Bicicleta y el poste.
0: O no, espérense, ranchero chido, ¿qué opina usted de todo esto?
5: Yo nomás te quiero decir que si hubiera sido de Michoacán, trajera sus coronitas de enfrente, él así como de así como los tengo yo, platinados.
4: Oye, sí está chido eso.
5: Y para que, porque el Garbanzo, pero pues son chilangos estos, yo creo que otro chilango estaba dormido, se lo robó.
1: Ya regresamos con más aquí en el show de la Chocolata. Gracias, cuídate, Alex. Que tengas buena semana.
4: Al rato te lo regreses.
1: Regresamos con más. ¿Qué, Garbanzo?
3: No, digo que...
4: le dijo...
0: Y atrevido, ya, diría aquella.
3: ¡Vámonos!
1: ¿Cuál aquella?
0: Ah, perdón. Se me dice una morra siempre que le digo, haz esto, y hace, ay, qué atrevido, y luego lo hace, es chistosa. Ranchero chido, ahí le va.

0: ranchero chido.
1: Soy el ranchero chido y te invito a que no le hagas caso al genio Derbez. Tú toma leche para que estés fuerte como un verdadero becerro. Te dijo el ranchero chido. ¡Mu!

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15: Bueno, nos vamos con el chocolatazo a Michoacán y tenemos a Jaime. Jaime, buenas tardes.
16: Sí, buenas tardes.
15: Jaime, le vamos a hacer el chocolatazo a tu novia, María Rosa. Tú todavía no la conoces en persona, pero ya tienen un año de relación.
16: No, todavía no.
15: ¿Tú la amas mucho a ella?
16: Yo sí la quería, o sea, la empecé a querer ya con el tiempo que íbamos hablándonos por el Facebook y todo eso.
15: Y si tú la amas, ella te ama, ¿por qué le vamos a hacer el chocolatazo?
16: Pero ahora, últimamente, ella me han dicho mis amigos que me conocen, que viven allá veo que ella está portando mal.
15: ¿Y tú cómo la conociste a ella? ¿Así nada más por Facebook, por internet?
16: Yo conocí a ella por medio de mi mamá. O sea, yo conocí a ella por medio de mi mamá. O sea, mi mamá me la presentó por teléfono. O sea, porque mi mamá vive ahí en ese lugar donde ella vive. O sea, se puede decir que son vecinas.
15: ¿Y tu mamá por qué te la presentó? ¿Qué te dijo? Aquí tengo a María Rosa, que es una buena mujer para ti.
16: Mi mamá me la presentó porque ella son amigas. Entonces mi mamá yo hablé con mamá y todo eso. Entonces un día yo hablé con mamá y me dijo, mamá, dice, aquí tengo una amiga, dice, que el otro día me dijo ella que cuando tú hablaste, aquí estaba ella, dice, y me dijo que le había gustado tu voz y quería hablar contigo.
15: Tú le llamaste a tu mamá y esta mujer te escuchó y dijo, oiga, su hijo tiene bonita voz, y ahí fue donde empezó todo. ¿Y tú no tienes mujer aquí en Estados Unidos?
16: Yo soy separado, ya tengo, ¿qué? 22 años separado.
15: Pero tú amas a María Rosa y María Rosa te ama a ti.
16: Exacto, sí.
15: Pero todavía no la ves en persona.
16: No, la veo en el Facebook, cuando así que nos hablamos y todo eso, la veo en el Facebook.
15: María Rosa es 10 años mayor que tú.
16: Sí, ajá.
15: ¿Y por qué le vamos a hacer el chocolatazo?
16: Porque es que, según ella, me manda a decir muchas cosas. Me escribe en mi Facebook, me paga en mi Facebook que me quiere y que me adora, mi rey y todo eso. Entonces, unos amigos me están diciendo ya que ella ya se anda portando mal, allá que anda con otros señores, ¿me entiendes? Entonces, y ella, o sea, si ella anda con otros señores por allá y todo eso, entonces, ¿por qué a mi hermana decir todo eso a mí así por Facebook?
15: Bueno, vamos a hacerle el chocolatazo a María Rosa, a ver si te manda los chocolates a ti, Jaime, o se los manda alguien más.
16: O sea, que nomás el problema es que ella, a mí me dice güerito.
15: O de apodo te dice güerito. Bueno, vamos a llamarle güerito, a ver qué pasa.
16: Sí, pero que le hable el señor, por favor.
15: Ya. ¿El lobo?
16: Sí, por favor, que él la...
15: Ok, ya entró en la llamada, no haga ruido.
16: Ok.
17: Bueno.
18: Bueno, con la señorita María Rosa.
17: Para servirle, ¿qué pasó?
18: Gracias, María Rosa. Bueno, mira, te llamo de una compañía de chocolates. Tenemos una promoción. Nosotros le mandamos unos chocolates en forma de corazón a alguna persona especial que tú tengas. Tú no vas a pagar nada ni la persona que los va a recibir. Es solamente una promoción, María Rosa. No sé si tienes a alguien especial a quien te gustaría que se los hagamos llegar. Y si no tienes a nadie, pues me los puedes mandar a mí.
17: Ah, vale.
18: ¿Cómo ves?
17: Estaría bien.
18: Pues yo digo también que estaría bien, pero ¿no tienes a nadie entonces?
17: Pues no, pero...
18: Si no tienes a nadie, pues ya, para que tengas a alguien, ¿no?
17: Ah, sí. Ah, bueno.
18: Para empezar, tienes una voz muy hermosa.
17: Ay, gracias.
18: ¿Te gustan los chocolates?
17: Ah, claro que sí. Yo creo que a todos nos gusta.
18: Una de dos. O eres siempre así de agradable, o te caí bien y eres agradable conmigo.
17: Ah, pues yo creo que lo segundo.
18: Ah, ¿es por lo segundo? ¿Qué fue eso?
17: Lo último que dijo.
18: A ver, ¿qué dije?
17: Ah.
18: Lo segundo, o sea, porque te caí bien. Tú me caíste muy bien, también. A ver si te voy a mandar los chocolates y te voy a dar agua de esa de... ¿Cómo se llama?
17: Agua de Benami.
18: ¿Agua de qué?
17: Agua de Benami.
18: Polvos de Benami le voy a poner a los chocolates para que... Para enamorarte, ¿cómo ves?
17: Ándele así, bueno.
18: La verdad me gustaría conocerte. Tienes una risa y una voz muy bonita.
17: Ay, gracias.
18: Dices que te gustan los chocolates. Imagínate si te los llevo y te los doy en tu boquita, María Rosa.
17: Ah, caray, qué rico.
18: ¿Cómo dijiste?
17: Qué rico.
18: ¿Rico por qué? ¿Te gustaría que te los dé en tu boquita?
17: Sí.
18: ¿Segura?
17: Así es.
18: Pues aquí me voy a quedar hablando contigo. Hablas muy rico tú.
17: Ah, ¿y el trabajo entonces?
18: Si quieres te marco más tarde, ¿te puedo llamar más tarde si puedes hablar conmigo?
17: Ah, okay.
18: ¿Cómo a qué horas te llamo?
17: Pues digamos por ahí entre 7, 8.
18: ¿Te gustaría que te llame a esa hora?
17: Sí, claro que sí.
18: ¿Para que sueñes conmigo?
17: Ah, claro.
18: Como dice Joan Sebastián, como quieras, como tú prefieras, como lo decidas.
17: Ándega, así merito.
18: ¿Con qué tipo de música te gustaría hacerlo?
17: Pues una música romántica.
18: Oye, entonces en la noche te llamo antes de que te duermas.
17: Vale.
18: ¿Nadie se enoja si te llamo? ¿No tienes a nadie? ¿No tienes novio? ¿No tienes a nadie?
17: No, no, no.
18: ¿Te atreverías a mandarme un beso ahorita?
17: Ah, por el momento no.
18: ¿Y ya que te llame en la noche, sí me lo mandas?
17: Bueno.
18: Bueno, ya dijiste. Oye, pero no creo que te vaya a llamar porque aquí tengo en la línea a Jaime. Adelante, Jaime.
16: Hola.
17: ¿Sí?
16: ¿Qué haces?
17: Pues nada.

0: eras tú por eso, Dios mío.
1: Ya sabías que yo era, porque sabes que yo era, si no sabes ni quién era, quién estaba llamando.
0: Ah, sí, pero es que te puse prueba también para ver a ver qué.
1: ¿Me no creo.
0: Para recoger la sal. No, eso no. Ah, que lo, no te digo.
1: Y ahorita, ¿quién está ahí contigo?
0: Ah, está mi niña, es que estoy planchando una poca de ropa. Es mi niña. Sí, es mi niña, la que anda aquí ahorita. La que luego salió con que era su papi, que su papi. ¿Cómo ves?
1: Pues por eso ha de ser el otro, ¿no? Ahí está, ¿no? Ahí está él. ¿Ahí está él?
0: No, ese hombre ya no está tú conmigo. Es más, me acaban de decir ahorita que vino ayer a la otra calle. Y anda presumiendo que tenía otra.
1: Sí, pero okay, él tiene otra, o sea, según, pero tú también andas con otro, según me han contado.
0: No.
1: ¿Eh? Y luego a la forma de que le estás diciendo a ese señor que el si te dé los chocolates en la boca y tú él y todo eso, y luego la canción que te va a componer y te va a hablar más de rato.
0: Precisamente por eso, a ver, hija. Órale.
1: Okay, gracias.
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11: Bancos de comida a través de la costa central se preparan para un aumento en la demanda de alimentos debido a las nuevas regulaciones por parte del gobierno federal del programa CalFresh. La policía de Soledad informó que un hombre falleció después de un tiroteo ocurrido el domingo por la mañana. Esto y más por Noticias Costa Central.

0: Bueno, el día de hoy es 1 de junio. Les deseamos un excelente mes para todos, de verdad, de corazón. Que les vaya muy bien, que tengan buena salud, trabajo y sobre todo que pues les aleje sus pensamientos de envidia, de querer compararse con alguien, todo ese tipo de cositas raras. Y que les vaya excelente en todo. Pues Eugenio Derbez hace tiempo hizo un comercial donde decía que no hay que tomar leche y decía esto, ¿no?
1: La leche de vaca es para los becerros. Y pues no somos becerros.
0: Y el ranchero chido dice que allá en Oxnard, pues en una estación de radio, lo contrataron para hacer una campaña justo para lo contrario, decir que tomen leche para que estén fuertes como un becerro.
2: ¡Tómale!

0: Tomen leche para que estén fuertes como un becerro. De parte del ranchero chido, tomen.
1: Tomen mucha leche. ¡Mu!
2: Ok, ranchero chido.
3: ¡Mu! Ese jingle llegó.
2: Bueno, ahorita la gente que nos diga qué rollo, pero bueno, vamos con la leche. El día de hoy es el día de la leche, pues, de vaca. Y hay tipos de leche, la entera, que aporta proteínas completas, grasa, calcio, vitamina A, D y B12. Brinda mayor energía y absorción de nutrientes, pero tiene más calorías y grasas naturales. ¿Okay? Esa es la leche entera. Leche semidescremada mantiene gran parte del calcio y las proteínas, pero reduce el contenido de grasa a la mitad, logrando un balance ideal que aporte nutricional, control calórico. Leche descremada aporta los mismos nutrientes esenciales, proteínas, vitaminas y calcio que la enteran, eliminando casi por completo la grasa, ideal para las dietas bajas, en calorías y para controlar el colesterol. ¿Okay? Wow. Leche deslactosada es la opción perfecta para intolerantes a la lactosa. Mantienen todos los beneficios nutricionales de lo que habíamos comentado, como el calcio y la proteína, pero con un azúcar lactosa ya descompuesto para facilitar la digestión. Ya sabes que hay gente que es intolerante a la lactosa, sí. Así que esos son los tipos de leche que vas a encontrar en la tienda. Lo vas a identificar como la tapa roja, la azul, la rosita y una blanca, bueno, dependiendo de la marca, pero es más o menos el color estándar, ¿no?
1: Exacto. Oye, Choco, tú sabes, cuando yo estaba morrito en la escuela, el maestro me pegó. Antes te pegaban y era normal.
2: Bueno, si hubiera sido maestra, también te pegaba.
1: No, y le pegas.
2: Pero sí, se sí. Lo gana.
3: Pero pues igual, bueno, el golpe está.
1: Entonces estaba yo y la maestra tenía un nombre que ni una maestra tenía, la maestra Lupita. La maestra Lupita me dijo, Erasno. Y yo estaba allí en la escuela 18 de la escuela Río Seco y Hornelas, allá por la botella, allí en Jiquilpan, allá por la botella, por la loma.
2: Ok, estabas en la escuela 18 de marzo por la botella allá en la loma en Jiquilpan. ¿Y luego?
3: Hornelas.
1: Hornelas, turno de la tarde.
3: Ok. Vespertino.
1: Vespertino. Ahí, Garbanzo, en ese lugar, para que te des cuenta, Garbanzo, ahí.
3: A ver.
1: Cuando te llevé a la casa de Lázaro Cárdenas, que le ganamos a los franceses, ahí hubo batalla, que mucha gente no creía hasta que el Garbanzo entró.
3: Sí, cierto. Sí.
2: ¿Hubo batalla aquí en Jiquilpan contra franceses?
1: No me van a creer, yo sé que ya sabe, pero Garbanzo estuvo en la casa de Lázaro Cárdenas, hay una pintura, Choco.
3: Y fotos.
1: Donde representa cómo en esa loma, ahí donde está ahorita la botella que le llaman, ahí está en la escuela donde yo fui de morrillo, ahí se armaron los madrazos, güey. Yo creo por eso me caen bien Mbappé.
2: Ay, no, ¿cómo relacionas todo con...? Revés, a ver, ¿y qué pasó ahí en la escuela?
1: Ah, entonces estaba yo ahí y me acuerdo que la maestra Lupita me dijo,
2: ¡Erasno!
1: Dije, ¿qué?
2: Dime 5 cosas que tengan leche.
1: Y le dije yo, 5 vacas. Y me madrió.
2: Ay, no, pues cómo no.
3: No, pero no mintió.
4: 5 vacas, Choco.
2: Ok, bueno, les hablaba de la leche y hablamos ya de la leche de vaca, pero ¿qué onda con la leche de almendra? Dicen que esta leche es muy baja en calorías y grasas saturadas, aporta grasas insaturadas, saludables, y es naturalmente libre de lactosa y colesterol, o sea, naturalmente, esta no la tienen que trabajar. Suele estar enriquecida con calcio y vitaminas. La leche de almendra. Está la leche de soya, la alternativa vegetal con mayor cantidad de proteínas, similar a la leche de vaca, dicen. Aporta pues muchos nutrientes que apoyan a la salud cardiovascular.
4: ¡Wow! Choco, y es muy interesante como Eugenio Derbez, yo creo nos ha pasado, algún día hacemos un comercial de algo, y yo creo le dijeron, oye, estamos siendo parte de esta campaña, ¿no? Y se vale cada quien, porque son ideologías. El rollo aquí le dieron una lana, y tú nomás promociona que la leche de vaca. Y yo siento que son este tipo de leches, los que venden leche de almendra, leche de soya, leche de coco, leche de avena, son los que le quieren competir a la leche porque son industrias grandes y dicen, güey, hay que tener una lana y nosotros para decirles que acá hay una alternativa, ¿no? Es como los que venden refresco light y le dicen, güey, que es una campaña contra los refrescos.
3: O los cigarros y todo
4: eso. Sí, o sea, sí. Siempre hay un asunto así. Entonces, para mí se me hace divertido. Donde sí creo es que mucha gente se enganche y de verdad crea que la leche nada más es para los becerros o que la leche de almendra no sirve. O sea, siempre es como que tú le estudias ahí, ¿no?
2: Bueno, de hecho decías de temprano de que tú puedes... hay gente que es como pues, no sé, la lactosa no le hace bien. Y dicen leche de almendra, leche de soya. Y una que es muy popular que yo he usado mucho ahora para mis shakes es la leche de coco, que aporta grasas de cadena media, que el cuerpo utiliza como energía rápida. Su textura es cremosa, pero crece de las proteínas de otras opciones.
4: Así te da energía.
2: Claro, o sea, digo, eso es lo que se dice y muchos lo van a sentir, muchos no.
3: Ay, pero sabe como atrapo mojado a esa leche, Choco, no sabe chida.
2: No, lo que pasa es que tú tienes una idea de lo que es la leche y qué triste, Garbanzo, que tú ya sepas a qué sabe un trapo mojado. Me imagino tu pobreza cuando eras niño en Ecatepec, te hacía comer trapo mojado.
1: Es que ese cuando la sabera, ¿qué sabía?
3: Ese cuando se caía el refresco, Choco, agarrabas un trapo y nada más lo humedecías y después de ahí chupabas.
2: El refresco se caía, con el trapo lo agarrabas y con eso y te lo exprimías en la boca.
4: Mami. La franela.
3: Oh.
1: Pi. Hey, Choco.
4: La Choco ahorita va a vomitar un ratito, denos aquí.
3: ¿Cómo que ya sabes a qué sabe el trapo mojado?
2: Uy, Dios mío. Perdón.
1: Oye, Choco, ahorita como le hiciste así con tus ojos llorosos, siento como que acabas de hacer un jalecillo,
2: Bueno, y hablaba de la leche de avena, que eso es lo que aporta. Ahora, la leche de coco aporta grasas de cadena media que el cuerpo utiliza como energía rápida también. Textura cremosa. Perdón, esta es la leche de coco que ya había leído, que carece de proteínas de otras opciones. La leche de avena aporta carbohidratos y absorción lenta de betuglucanos que ayudan a regular el colesterol. Es ligeramente más calórica, pero muy saciante.
1: Te sacias de leche de avena,
3: Choco. Saciante.
2: Así es, pues bueno, un poquito sobre las leches, Ranchero Chido.
0: Nomás para decirle a Eugenio Derbez que yo sí tomo leche, que no ande diciendo que la leche de vaca es para los becerros.
5: La leche de vaca es para los becerros. Y pues, no somos becerros.
0: Mira, ya quisiera estar fuerte como los becerrillos, pues, cuando van subiendo la loma. Esos te agarran bien bonito de las patitas. Porque la leche es así, na fuerte.
2: Por eso, la leche es para los becerros.
0: Y conozco gente que desde el rancho casi crecimos con el vaso de leche en la mano recién ordeñado. Ya esta gente del pueblo donde está todo encementado, no.

0: tomen leche de vaca para que estén fuertes como un becerro. Acuérdense, para que después le hagan mu.
1: Ok, ranchero chido. Regresamos, ya lo saben, más adelante vamos a dar el ganador de la camisa del día de hoy. Si no sabe de qué estábamos hablando, pues síganos escuchando. Ya regresamos. 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
2: 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Y un bandonón, banda Los Plebes. Así que ahí nos vemos. Y si quiere hacer una, pues, quiere contarle una nacada a la Choco, llame 1-888-874-2656. ¿Quiere platicar algo de infieles? ¿Lo engañaron? ¿La engañaron? Llámenos 1-888-874-2656. Cuéntele a la Choco cómo le pusieron el cuerno. Y también, si usted quiere jugar hembras contra machos, llámenos para que sea parte de hembras contra machos. Ya volvemos en el show más chido. Hey.

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0: Muy bien, Brody. Pues mucha raza va a ver el partido. Me imagino que los van a dejar ir. O no sé si le vayan a pedir permiso a su mujer. Digo, también pueden llevar a la mujer, pero pues... Digo, es ambiente de mundial, cotorrear con los compas, desmadre, en la Casa Verde. Ahí va a estar el partido México contra Sudáfrica, en el Halos de allá de Anaheim. Se va a llamar la Casa Verde en esta época de fútbol. Así se va a transformar a la Casa Verde. Vean el partido. ¿Sabes qué? Voy a mandar unas gorras. Voy a mandar unas gorras del maestro Doggy para que las regalen ahí. Algunas calcomanías y también para que se den unos llaveros y pues se los ganen y disfruten lo que es la Casa Verde. Va a ser ambiente, ya lo saben, banda en vivo. Va a estar calientito. Ahí van a estar bajo techo. Hay estacionamiento. Va a haber mariscos. La entrada. El estacionamiento es gratis. Todo el rollo. Digo, ya lo demás ahí ustedes. Dijo aquel señor de la quinceañera. Lo demás ahí nos acomodamos. Pero va a haber pantallas. Y sobre todo el ambiente, ¿no? Con la raza. Y pues sí pueden llevar a su mujer. Digo, el partido de este... El primer partido, Garbanzo, va a ser en 10 días. Estamos a 10 días de la Copa del Mundo. A 10 días de que den el silbatazo. A 10 días de que el Azteca esté... a reventar el Banorte, como se llame, me vale madre, el Azteca.
1: Ciudad de México, maestro.
0: El Estadio Ciudad de México.
1: Así se llama.
0: Y pues bueno, ese partido, ¿a qué horas va a iniciar, Garbanzo?
1: A las 12 del mediodía, maestro, tiene el calendario, y después también ya más tarde, la República de Corea contra Chequia, a las 7 de la noche.
0: Bueno, tarde. No, bueno, hay que enfocarnos en el que es el partido de, 12, de México, y bueno, pues ojalá que vayan ahí, se diviertan y la pasen, pues, muy bien. El diablito, ¿por qué se ríe el diablito, Brody?
1: No sé, dice, va a estar ahí animando a la raza, ¿no? Y dando sus gorras y todo.
0: Yo creo que van a dar hasta de como diablos, ¿no?
1: No, que van a dar. No.
0: Sí, no. Pues como tú diste, ¿no? También de Contacto 13, seguramente.
1: De hecho, maestro, yo quiero agradecerle a todas las personas que escuchan Contacto 13. Mandamos 40 gorras a los fanáticos de Contacto 13. Cumplimos un año y fue en forma de agradecimiento y yo sí mandé. Solo para que sepa.
0: Yo hasta no ver, no creer, eres muy, bueno, muy político.
1: Está bien.
0: Bueno, señores, gracias por estar en sintonía. Vamos con una canción que se hizo para este mundial de hombres. Salió una canción de mujeres, así es. No le pongan risa. Bueno, si es de risa, les voy a decir por qué. El mensaje que nosotros estamos teniendo como sociedad siempre es, por ejemplo, muy leve, ¿no? Y lo podemos escuchar los mensajes en canciones, los podemos escuchar los mensajes indirectamente aquí y allá. Yo siento que cuando le dices en un ambiente de mundial, si solo hubiera mundial de hombres, estaría a poca madre que dijeras, qué fregón que pongan un comercial de mujeres para que empiece a generarse el fútbol de mujeres. Las mujeres no juegan, tenemos que empezar con un comercial como este para que vean que las niñas quieren jugar, ¿verdad? Y además, ahorita van a escuchar la canción ni siquiera habla de mujer jugando con mujeres. Habla de una mujer que le mete goles a un portero y que llora el porterito, el hombre, dicen. Y lo hacen ver como que la mujer ahorita está siendo reprimida, así lo veo. No nos dejan jugar, oye, las niñas también quieren jugar. Ey, mujeres, ¿verdad que podemos? Sí, podemos todas jugar. Oigan, ya hay una liga, gracias a la Liga de Hombres, se les ha apoyado. Los patrocinios llegan, digan o no, gracias a eso. Los uniformes, las marcas del uniforme llegan a esas mujeres gracias al equipo varonil y las mujeres van creciendo. O sea, ahí déjenlas. Esta canción se me hace como que están sufriendo. De por sí digo, no hagan que sean, no creen ustedes a sus hijas víctimas, a sus mujeres. Díganles, ustedes pueden, pero las hacen ver como que siempre le están poniendo el pie en el cuello, como que no las dejan avanzar. Como que no las dejan jugar fútbol. Garbanzo, en buena onda, ¿tú ves a alguien que no permita que haya una liga, una ciudad de mujeres, que haya...
1: No, nada de eso. De que sí hay injusticias en otros ámbitos del mismo deporte, sí.
0: Estamos hablando de fútbol.
1: No, y hablo de fútbol. Hablo específicamente de fútbol.
0: Ahorita me dice las injusticias, ¿ok? Escucha bien. Busca la definición.
1: No tengo que buscar nada. Las tengo en mi mente.
0: No quiero que la busques, por favor.
1: Las tengo en mi mente.
0: No, yo te voy a pedir de favor.
1: No, las tengo en mi mente.
0: Ok, perfecto. Y luego quiero que busques, por favor, la definición de injusticia, ¿ok? Y la puedes leer, por favor. Ahorita regresamos. Okay, perfecto. Les voy a poner la canción de Julieta Venegas, donde hablan de la mujer. Regresamos. Se me van a llenar los ojos de lágrimas. A ver.

Muy bien, señores, esta canción se lanza justo en el Mundial de Hombres, como haciendo ver que la mujer no le permiten jugar fútbol, o a las niñas. Hay ligas y ligas y más ligas, y hay fútbol hasta la... Yo creo que una de las mejores ligas o más proyectadas es la de México, de fútbol, y aquí están lo que dice la canción de Julieta Venegas.

0: Bueno, aquí vemos, primero la hacen ver como una niña especial. Para mí todas las niñas son especiales, ¿verdad? Yo creo que no tiene que gustarles el fútbol. Dice, vi una niña que le gustaba, era especial porque le gustaba fútbol. Y luego dicen que fue a inscribirse a la selección para jugar fútbol. Yo creo que no sabe nada de fútbol, Julieta Venegas. No te inscribes en la selección para jugar fútbol. Si se fue a inscribir con la selección de hombres, yo creo que hasta yo no la dejaba ni entrar al parking a sus papás para inscribirse a la selección de hombres. El otro es, hacen ver como que juega con los niños y los hace llorar cuando les mete goles. Dice que mete muchos goles y ahora, ¿cómo carajos, no? Si las mujeres podemos hacer todo. Claro, y me consta, ahí está. Hacen de todo, de todo. Y cuando digo todo, es todo. Cosas buenas y malas. El rollo aquí es de que el Garbanzo dice que ha visto injusticias. Y ahí es donde quiero ver, porque me gusta hablar con Garbanzo. Y muchos dicen, ¿por qué lo deja hablar, maestro? Porque es el espejo de mucha raza que yo sé que piensa como él. Garbanzo, ¿dónde está la injusticia hacia la mujer en el fútbol?
1: Hay varias cosas. Una de varias es el salario que les pagan. Es mucho, mucho menor que el que reciben los hombres.
0: ¿Cuánto deberían de recibir?
1: Pues por lo igual. Ahorita están recibiendo solo, o sea, el
0: 25%. La mejor jugadora del mundo debería recibir lo mismo que Cristiano, sí, Ronaldo, Messi y Mbappé.
1: ¿Por qué no? Sí. 25% menos que los jugadores en general.
0: ¿Estás hablando en serio?
1: Esto es en serio, son datos que están ahí. Uh-huh. Es en serio.
0: Muy bien.
1: Otra sería la inversión que tienen en ellas, por ejemplo.
0: ¿Me puedes mencionar cuál es la mejor jugadora de fútbol?
1: Mia Hamm es una de ellas.
0: Ese es el rollo. Aquí cuando yo estoy haciendo un tema en serio, si no, quieres cotorrear, no, rato le damos. Al final,
1: eso no es cotorreo.
0: Al final damos 3 minutos y le echamos desmadre.
1: No, aquí no estamos echando desmadre.
0: Okay. Mia Hamm, ¿en dónde juega Mia Hamm?
1: Permítame. ¿Yo acaso dije que yo soy un experto en fútbol femenino?
0: Lo estás defendiendo y no, creo que sabes algo.
1: Dije, yo tengo 5 cosas que son injustas para la
0: ¿En dónde juega Mia Hamm?
1: Estaba en Estados Unidos.
0: O sea, no juega.
1: Era la selección. Ya no juega, creo que ya no.
0: Uh-huh. No, pues. Entonces.
1: No, ni me pregunte de jugadoras, ni de Brasil, ni nada. No.
0: O sea, me estás diciendo que estás defendiendo algo que general, no conoces.
1: Las injusticias, le estoy diciendo que sí. Pero a ver, oiga, ¿usted sabe cómo se llama la mamá de Mbappé? O sea, no mames, también no se pase de lanza.
0: ¿Qué tiene que ver con lo que estamos hablando?
1: Sabe tampoco, no diga.
0: ¿Qué tiene que ver con lo que estamos hablando?
1: De que, pues, es lo mismo que me estoy preguntando a mí.
0: Por la mamá de una jugadora de fútbol.
1: Oiga, pues, yo la.
0: Nada más estoy diciendo, ¿cuál es la jugadora ahorita para yo guiarme? Como yo soy. Como, a ver, pero bueno, yo les digo. El Garbanzo le gusta cotorrear.
1: Yo le dije que le iba a mencionar 5 injusticias, no que le voy a dar los nombres y estadísticas de cada jugadora. No invente cosas. La otra era que la inversión y los recursos que le dan a los clubes y federaciones, la verdad es mucho menos al fútbol femenino. Infraestructura, salarios, staff técnico, marketing, canteras, no hay. Muchas selecciones femeninas tienen, pues, preparadores físicos que no están 100% capacitados porque no hay dinero para ellas. Hay desigualdad en premios. En el Mundial del 2023, la FIFA repartió 152 millones de dólares en premios. En el Mundial masculino, 440 millones de dólares. Es una diferencia que repite, pues, casi todas las competiciones. ¿Eso qué? ¿Es injusto? Esto es injusto. Ahora, los partidos que son femeninos se transmiten mucho menos, les dan mucho menos foco que a los partidos de los hombres. ¿Por qué? Que le metan también igual. Eso de verdad es una injusticia. Ahora, ¿de cómo se llama la muchacha? ¿Qué número traía? No venga con sus payasadas. Porque ese no es el punto. Eso lo hace para desviar.
0: Creo que le piqué ahí, porque para yo.
1: No, es que déjenle payasear usted.
0: O sea, imagínate esto, Garbanzo, si es un debate que estamos hablando político para que la gente entienda. No. Y dices tú, ¿por qué candidato vas? Pues por la mujer. ¿Pero por qué? Porque sí. ¿Cómo se llama? ¡Ah! ¿Me quieres cambiar ya? ¿Cómo que cómo se llame? Ella es mujer y merece ser presidenta. Espérame. No. Es que necesito saber qué propone. Si tú me dices que esta mujer merece un salario como el de Mbappé, Cristiano o Messi, yo te digo qué es lo que aporta. Y mira, encontré que ella se llama Aitana, es la mejor jugadora del mundo y gana $1,000,000 al año, aproximadamente, pues, más o menos lo mismo. Es del Barcelona, es la que ganó Balón de Oro, 1,000,000.
1: ¿Y es justo?
0: $1,000,000?
1: Es justo. Comparado con lo que gana Mbappé, Messi.
0: ¿Pero por qué la comparas?
1: ¿Cómo que por qué, maestro? Es una profesional. ¿Cómo le van a dar un millón nada más? Es que por personas como usted son los que mantienen al fútbol femenino diciendo solamente esto es exclusivo para hombres. Es usted un payaso. Bájese de ahí. Es la verdad.
0: Sigue actuando.
1: A ver
0: si quedas bien con la gente. Ahorita regresando.
1: Ahorita regresando,
0: yo le dije al Garbanzo que buscara la definición de justicia. Pero bueno, yo la tengo y ahorita se las voy a dar y les voy a dar la definición.
1: Okay.
0: Exactamente lo que es justicia, ¿ok? No.
1: Injusticia.
0: Sí, pero te voy a decir lo que es justicia.
1: Es diferente.
0: Ok.
1: Justicia y injusticia son diferentes cosas, ¿eh?
0: Ya saca su conclusión.
1: No. Son diferentes cosas. No venga con payasadas.
0: No supo cómo se llama una mejor futbolista.
1: Oiga, yo no soy un maldito experto ni que tuviera aquí las biografías de ellas.

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0: Buenas tardes, señores. Pues saludos al Checo Pérez.
1: ¿Y qué tiene que ver el Checo Pérez con este tema?
0: Ya soy experto en Fórmula 1. Conozco cómo se llama un corredor.
1: Ah, está haciendo... Eso está un burlón de primera calidad. ¿Cómo?
0: O sea, ¿conocer el nombre de uno te hace ya experto?
1: ¿Y quién dijo que eso sí es?
0: Pues yo te dije que cómo se llamaba una mujer, la mejor mujer de fútbol.
1: Ah, se quedó con esa espina clavada.
0: Y no te la sabes y dices, te defiendes, como la gente a veces es noble y dicen, sí es cierto, el Garbanzo no es un experto, ¿por qué le pregunta eso? Pues los está defendiendo, señores. O sea, en conclusión,
1: ¿es usted
0: está defendiendo a alguien que no conoce? Vamos a lo que sigue. Decía yo que, ¿qué significa justicia? ¿Verdad?
1: No.
0: La justicia es un principio moral. Ahorita vamos, tú me das la descripción de injusticia.
1: ¿Qué es lo que habíamos?
0: Ve tú primero, dale.
1: Injusticia, qué bueno que me lo dice Eva. Yo primero, maestrito de papel. La injusticia es la falta de justicia, equidad, escuche esto, equidad o imparcialidad, ya sea en un suceso o en una acción o en una situación. Punto. Estamos hablando de injusticia, de que no reciben lo mismo. Equidad.
0: Bien. Equidad.
1: ¿Le gustó o no?
0: Muy bien. No, no está bien. Pues,
1: ah, okay.
0: ¿Cómo? Pues si es una definición.
1: Oh. Ah, bueno. Pues,
0: muy bien. Tienes que tranquilizarte, andas muy alteradito.
1: Usted tiene que también...
0: Yo sé que algún día te piensas hacer el cambio de sexo o algo así, por eso tanto...
1: Ah, viene a insultar.
0: Tanto peleas por...
1: Maldito
0: por
1: viejo.
0: Seguramente.
1: Maldito viejo.
0: Digo, la única que he conocido que a tu edad podía jugar así de vieja era Marta, pero no sé si... ¡Ay, soy experto en mujeres! Dije Marta. Bueno.
1: Le dolió.
0: Mia Hamm. ¿Cómo ve el fútbol, señor? Bien, a mí me encanta Pelé. Ay, ay, ay. Bueno, ahora sí, justicia, señores. La justicia es un principio moral y ético que busca dar a cada individuo lo que le corresponde o pertenece.
1: Perfecto.
0: Ya no quiero ir más. Ya. Ya, ¿para qué seguimos con lo que es justicia? Repito lo que dice aquí. La justicia es buscar... dar a cada individuo lo que corresponde o pertenece, ¿no? ¿Ok? Lo que corresponde y le pertenece. No, espérame. O sea, que ya sabe el Garbanzo, déjame ahora hablar en mi segmento, ¿no?
1: Es que le tengo que decir...
0: Cuando tenemos aquí a el Garbanzo, que él cree que, por ejemplo, hay una locutora que está allá en Atlanta, debe de ganar más que él porque es mujer, o ganar igual que tú, ¿eh?
1: Si ella hace el mismo trabajo que yo hago, debería de ganar lo mismo.
0: Justo, lo mismo.
1: Lo mismo.
0: Uh-huh. Pero ella nada más escucha ahí, en Atlanta.
1: Yo acabo de ser bien específico.
0: Ah.
1: Si hace entonces, el trabajo,
0: si la mujer futbolista no hace lo mismo que un hombre, no debería ganar lo mismo que un hombre. ¿Verdad?
1: A ver, pues no. Una semiprofesional no puede ganar lo mismo que una profesional.
0: Gracias. Ya ven, era fácil.
1: No, a ver, es que
0: no hay que hablar fuerte, hay que hablar con la verdad.

Buenas tardes. Lanzó una canción Julieta Venegas, La Atrevida. Muy atrevida se me hace a mí. Y yo sé que mucha gente de Tijuana debe tener pena porque ella es de ahí. Lanzar una canción de mujeres en pleno mundial de hombres para decir que están como reprimidas, que no las dejan jugar fútbol cuando hay ligas, cada club tiene divisiones y todo. Por cierto, si sus hijas juegan fútbol, mucha suerte, ¿ok? Les pagan lo que les tienen que pagar, ¿no? Basado en lo que generan, como yo creo que muchos brodis que están trabajando en un trabajo saben lo que

0: ¿Cuánto dinero generó el Mundial de Mujeres?
1: No sé cuánto generó. Sé cuánto repartió la FIFA en el Mundial 2023.
0: Sí, pero no ves cuánto generaron. Ok, la última Copa Femenina, Australia y Nueva Zelanda, generó más de 570 millones.
1: Es que no sirven para nada.
0: Vamos a ver.
1: Wow.
0: Ah, no les digas así, Gardanzo.
1: ¿Usted dijo eso?
0: ¿Cuándo?
1: ¿Usted dijo eso?
0: ¿Cuándo?
1: Que no generan, que para qué.
0: Pero no, que cuando dije que no servían para nada.
1: Ahorita con sus palabras. Y luego el de...
0: ¿Ya lo ven?
1: Bueno, vienen aquí.
0: ¿Ya lo ven? ¿Ya lo ven? ¿Qué hubo? Que ya no puedo con el maestro, déjeme agarro de una mentira.
1: Sí, se escucha lo que dice, maestro.
0: ¿Cuánto genera el Mundial de Hombres?
1: Voy a aprovechar para que la gente le marque y le diga también sus cosas. 1-888-874-2656.
0: No, porque luego se van a sentir ofendidos si les digo la verdad. 570 millones ganaron las mujeres en el último mundial. 570, ¿ok?
1: Generaron.
0: Uh-huh. 570.
1: No generaron.
0: Sí, el mundial, ¿cuánto generó el mundial?
1: Ok.
0: 570. El de hombres, 10,900 millones de dólares. Ok. Hay que ser muy tonto y tarado para quererle dar lo mismo a estos que a estos. O sea, en la búsqueda de quedar bien, ¿para qué vas a hacer eso? Y ahí te van. Me mocho uno que del dinero que generan los hombres todavía les dan a ellas. ¿Ok?
1: Qué barro.
0: Les dan, Brody.
1: Pues es que para usted le están dando de más, con lo poco que reciben.
0: Jamás dije eso.
1: Entonces sí.
0: Están ganando lo que merecen, y lo que merecen les están dando. Punto. Ahí dice, la justicia es darle a cada quien lo que merece.
1: La injusticia es también tener equidad y no la hay.
0: ¿La injusticia o la justicia?
1: Injusticia.
0: ¿Es qué?
1: Equidad, tiene que ser igual.
0: ¿Eso es injusticia?
1: Claro.
0: ¿O justicia?
1: Injusticia.
0: Justicia es
1: no equidad. No escuchó, ¿verdad? Usted está drogado, no. Tiene problemas usted en la cabeza.
0: No, agarras.
1: Aquí lo tengo.
0: Justicia es equidad.
1: A ver, maestro, la injusticia es la falta de justicia y equidad.
0: Exacto, falta de equidad.
1: Entonces, ya no es lo mismo.
0: Ya que hay equidad, es justo.
1: Claro, entonces hay injusticia con las mujeres porque no es lo mismo. Usted no tomó leche. Hubiera escuchado la campaña que
0: yo creo que alguien entiende que tienes que defender a las mujeres, pero se han de estar mordiendo los labios diciendo qué representante tenemos ahí, ¿no? Muchachos, tenemos... ¿Sabes qué? Si les dieran de más dinero sería injusto, ¿no? Es como cuando es como cuando el papá va a morir y tiene 5 hijos y hay uno que no aportó lo que aportaron los demás, trabajo y toda la empresa, y les da igual a todos. Eso es injusticia. Que te quede claro. Y lamentablemente son los que a veces reciben más,
1: márquenle,
0: que menos generan, huevones. El Garbanzo lo que quiere es que llamen. Por eso está diciendo mentiras.
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1: Oye, Choco, ya ves que hoy es 1 de junio, día de la leche. Hoy es el día de la leche. ¿Sabes qué hace una vaca con los ojos cerrados, Choco?
2: No sé qué hace una vaca con los ojos cerrados.
1: Leche concentrada.
0: bueno. Son chistes bonitos. Oh.
1: El otro, Choco, buenas, ¿me da un litro de leche? Le dice, ¿entera? Dice, no, pues, si quiere nomás, tómesela y deme la mitad.
2: Ok. Bueno, ya tenemos a Gonzalo en la línea telefónica. Gonzalo, ¿cómo estás? Muy buenas tardes.
3: Muy bien y muchas gracias por tenernos aquí otra vez y siempre para ayudar a la comunidad. Y si alguien fue arrestado este fin de semana, no esperen más. Aquí estamos para apoyarlos, ayudarlos en esa situación. O sea, por favor, no tengan pena y estamos aquí listos para ayudar.
2: Oye, estaba viendo un documental en Netflix que era de, se llama The Crash o El Crash o El Choque, de esta chica. Que al parecer ella va y se impacta porque creo el chico quería terminar con ella, termina el novio perdiendo la vida y el amigo de él porque ella pues se puso así. Entonces se me hace muy interesante, digo, es un caso muy fuerte y la pregunta, Gonzalo, es ¿qué casos son federales, criminales, todo esto? Y te iba a preguntar sobre eso, o sea, ¿cuál es la diferencia entre un caso criminal estatal y un caso criminal federal?
3: Ok, so, mira, un caso criminal federal es cuando tú cruzas fronteras, o puede ser de estado a estado haciendo crimen. Vamos a decir que tú robas en una tienda de en California y después cruzas y sigues robando en Nevada. Eso ya se convirtió a un caso federal porque sigues haciendo el crimen de un estado al otro. Vamos a decir que estás vendiendo drogas y vendes, tú tienes la droga aquí en California y vas a Las Vegas o vas a Arizona para venderlo. Como cruzaste las fronteras de los estados, ya no es una corte estatal, es una corte federal. Si cruzas personas de otro país, por ejemplo, de personas de México, aquí en los Estados Unidos, okay, ahora eso también es un caso federal. O también vamos a decir que estás vendiendo drogas en el estado y es una cantidad enorme. Ya no va a ser considerado un caso de estatal. Va a ser un caso federal. No va a ser estatal, va a ser federal por la cantidad de drogas, porque es una cantidad bien alta. So, esas son las diferencias en los casos estatales. Usualmente tienes que cruzar la frontera en orden para que se convierta a un caso federal.
2: Muy bien, bueno, y obviamente mucha gente ha tenido ese tipo de problemas, Gonzalo, y no agarran un abogado, ¿no? Dicen, pues ya que Dios nos ayude, a ver qué sale, o terminan aceptando cargos que son muy fuertes hasta que no solo para que le reduzcan o muchos prefieren que los deporten. Hay tantas cosas cuando puedes agarrar un abogado que te puede rescatar, salvar o bajar la sentencia. Sí, por eso es importante tener un abogado. ¿A dónde les pueden llamar, Garbanzo?
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2: Muy bien, Gonzalo, ¿y cómo puede un caso pasar de, por ejemplo, de estatal a convertirse en federal? O sea, que sea nada más del estado a convertirse ya, pues, de todo el país.
3: Mira, en casos de drogas, ¿ok? Usualmente son los casos que ves más donde donde el nivel del crimen está tan alto por la cantidad de drogas que ya la policía estatal ya no pueden tomar ese caso, lo tienen que sacar a un caso más alto como los federales. Tienes que entender, cuando alguien tiene 100 kilos de una droga, es algo serio ese caso y estás seguro que esa persona está haciendo trabajo con otras personas y es por eso lo ponen a un caso federal. Cuando son transportación de personas por uso sexual, también eso es un caso donde se puede convertir estatal, ¿okay? Y también cuando alguien está haciendo un crimen por decir, vamos a decir que es una persona que está matando a personas, ¿verdad? Y si no lo has visto, como el Richard Ramirez de los 80s, ese señor, él no cruzó los estados, pero como mató tantas personas, ese caso se convirtió a un caso federal por el nivel alto que estaba, lo tomaron la Corte Federal.
2: Wow. Richie, oye, que East LA, ¿no? Saludos a toda la gente que nos está escuchando en East LA, también está en Netflix ese caso. Qué interesante, la gente ni salía, ¿no? En las noches toda la gente tenía miedo, era un asesino que después tenía fans en corte, o sea, es increíble. Pero bueno, Gonzalo, continuando con esos tipo de preguntas, ¿qué tipos de delitos, por ejemplo, terminan más comúnmente en la Corte Federal?
3: drogas, ¿ok? Traficando de personas, ¿ok? Esos son los dos más altos. Y mira, una cosa que tienes que entender, cuando te ya llegas a ese punto de que es federal, se ponen los cargos un poco más serio. Y la cuando dan la convicción, como en el estado, tal vez puede ser 50% de tu tiempo, ¿ok? Ahora en el estatal haces 85%. Como el caso de Puff Daddy, él le dieron que eran 60 meses y él va a hacer 48 meses. Ah. Su sentencia es de 60, pero le van a dar de 48, es 85% del tiempo que le habían dado.
4: O sea, que es como 5 años, más o menos, ¿no?
3: Sí, le dieron de convicción 5 años y va a ser 4 años. Incluyendo el tiempo que ya hizo, antes que le dieron la sentencia, estaba en la cárcel como un año y algo, se le van a descontar eso y va a ser el resto del tiempo de los 48 meses adentro de la cárcel.
2: Muy bien, como dice Pap Daddy, siempre se salió con la suya, ¿no? Pero bueno, es importante, digo, tener un buen abogado. Ahora, obviamente, muchos cometemos errores, delitos, y Gonzalo, como dice, no estoy aquí para juzgar, estoy aquí para ayudar a personas que de repente tuvieron, pues pasaron por algo así. El número a llamar nuevamente, Garbanzo, dalo despacito porque Eras no lo va a apuntar.
0: Ah, no, me va a tardar todo el día.
4: Dale, pues, a ver.
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2: Muy bien. Bueno, Gonzalo, por último, antes de dejarte ir, por ejemplo, si agentes federales contactan a una persona, ¿eso significa que ya vienen cargos criminales o simplemente están investigando?
3: Usualmente cuando los federales están buscando es que hay algo federal que está llegando, pero mira, los federales trabajan muy diferentes y a veces te están contactando y ni piensas que tienes algo pendiente o que ya saben lo que te estás haciendo, pero cuando te habla un federal tienes que saber que hay algo viniendo atrás de eso en un tiempo. A veces pueden investigarte por 5 años antes que meten cargos en tu contra. O tenga eso en mente. 5 años te puede estar checando, asegurando que poniendo su caso junto en orden para poder juzgarte en la corte.
2: Bueno. Perfecto. Pues ya lo saben, hay un número a donde pueden llamar. Y obviamente Gonzalo, amablemente en español, y el equipo que tienen ya de muchos años de experiencia están ahí, como dice, para ayudar a la comunidad. Y ojalá que no lo necesiten. De hecho, Gonzalo aquí viene y nos da hay algunos tips de qué no hacer, no hagan esto, no hagan lo otro, para que no nos metamos en problemas. Y Gonzalo, viene el verano, ya la gente ya más carnita asada, o se van a la playa o a algún río, y pues ahí siempre se involucra más el alcohol y todo eso, ¿no?
3: Sí, la verdad que sí. Usualmente cuando viene el verano, muchas personas están afuera más. El tiempo, especialmente en California, es el sol está afuera más tiempo. Están personas tomando, haciendo crímenes, hay mucho robo. Hay muchas cosas donde se eleva en el verano el crimen.
2: Bien. Así es. ¿A dónde deben de llamarte, Gonzalo?
3: Ya saben, por cualquier caso criminal, DUI, manejando sin licencia, casos de droga, casos violentos, casos sexuales, orden de arrestos, cualquier caso criminal, cuente con la Liga Defensora. 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
1: Ahí está, gracias Gonzalo de la Liga Defensora, llámele ya, gracias Gonzalo.
3: Gracias.
1: Ahora sí, para andar ahí en el Lowrider al rato. Gracias. Y yo los espero, Choco. Nos vemos en el área de la Bahía. Saludos, área de la Bahía. Ahí vamos para allá. Vamos a estar este fin de semana, Choco, en el área de la Bahía. Vamos a estar exactamente en la Costco, que está en San Leandro, en 1900 Davis Street. De 4:30 a 6:00 p.m. va Jonathan Dos Santos la primera vez firmando autógrafos. Después, todavía no se retira, todavía no sabe, pero Jonathan Dos Santos está ahorita ahí firmando autógrafos con nosotros y nuestros amigos de Tequila Centenario. Así que nos vemos en Costco de San Leandro, allá en el área de la Bahía, de 4:30 a 6:00 p.m. en el 1900 Davis Street, ahí en la Costco, y a las 7:00 p.m. allí mismo en el área de la Bahía. Estamos hablando de Walnut Creek. Ahí nos vemos en el 2940 North Main, en Bebmo, ahí en Bebmo, la licorería enorme está. Ahí nos vemos de 7 a 8 y media de la noche con Jonathan Dos Santos. Llévese sus camisetas del Barça, sus camisetas de la selección, del América, del equipo que quiera, para que se la firme Jonathan Dos Santos. Y voy a estar yo con todas las parodias, echando relajo. Ahí nos vemos. Primeramente Dios, ahí cáiganle, señores. Bueno.

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1: ¿Estás, sí?